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1: Capítulo 28. Acontecerá que si oyeres atentamente la voz de Jehová tu Dios, para guardar y poner por obra todos sus mandamientos que yo te prescribo hoy, también Jehová tu Dios te exaltará sobre todas las naciones de la tierra. Y vendrán sobre ti todas estas bendiciones y te alcanzarán si oyeres la voz de Jehová tu Dios. Bendito serás tú en la ciudad y bendito tú en el campo. Bendito el fruto de tu vientre, el fruto de tu tierra, el fruto de tus bestias, la cría de tus vacas y los rebaños de tus ovejas. Benditas serán tu canasta y tu artesa de amasar. Bendito serás en tu entrar y bendito en tu salir. Jehová derrotará a tus enemigos que se levantaren contra ti. Por un camino saldrán contra ti, y por siete caminos huirán de delante de ti. Jehová te enviará su bendición sobre tus graneros y sobre todo aquello en que pusieres tu mano, y te bendecirá en la tierra que Jehová tu Dios te da. Te confirmará Jehová por pueblo santo suyo, como te lo ha jurado, cuando guardares los mandamientos de Jehová tu Dios y anduvieres en sus caminos. Y verán todos los pueblos de la tierra que el nombre de Jehová es invocado sobre ti, y te temerán. Y te hará Jehová sobreabundar en bienes, en el fruto de tu vientre, en el fruto de tu bestia y en el fruto de tu tierra, en el país que Jehová juró a tus padres que te había de dar. Te abrirá Jehová su buen tesoro, el cielo, para enviar la lluvia a tu tierra en su tiempo y para bendecir toda obra de tus manos. Y prestarás a muchas naciones, y tú no pedirás prestado. Te pondrá Jehová por cabeza y no por cola, y estarás encima solamente y no estarás debajo, si obedecieres los mandamientos de Jehová tu Dios, que yo te ordeno hoy, para que los guardes y cumplas, y si no te apartares de todas las palabras que yo te mando hoy, ni a diestra ni a siniestra, para ir tras dioses ajenos y servirles. Pero acontecerá, si no oyeres la voz de Jehová tu Dios, para procurar cumplir todos sus mandamientos y sus estatutos que yo te intimo hoy, que vendrán sobre ti todas estas maldiciones y te alcanzarán. Maldito serás tú en la ciudad, y maldito en el campo. Maldita tu canasta y tu artesa de amasar. Maldito el fruto de tu vientre, el fruto de tu tierra, la cría de tus vacas y los rebaños de tus ovejas. Maldito serás en tu entrar y maldito en tu salir. Y Jehová enviará contra ti la maldición, quebranto y asombro en todo cuanto pusieres mano e hicieres, hasta que seas destruido y perezcas pronto a causa de la maldad de tus obras por las cuales me habrás dejado. Jehová traerá sobre ti mortandad hasta que te consuma de la tierra a la cual entras para tomar posesión de ella. Jehová te herirá de tisis, de fiebre, de inflamación y de ardor, con sequía, con calamidad repentina y con añublo, y te perseguirán hasta que perezcas. Y los cielos que están sobre tu cabeza serán de bronce, y la tierra que está debajo de ti, de hierro. Dará Jehová por lluvia a tu tierra polvo y ceniza, de los cielos descenderán sobre ti hasta que perezcas. Jehová te entregará derrotado delante de tus enemigos. Por un camino saldrás contra ellos, y por siete caminos huirás delante de ellos, y serás vejado por todos los reinos de la tierra. Y tus cadáveres servirán de comida a toda ave del cielo y fiera de la tierra, y no habrá quien las espante. Jehová te herirá con la úlcera de Egipto, con tumores, con sarna y con comezón de que no puedas ser curado. Jehová te herirá con locura, ceguera y turbación de espíritu. Y palparás a mediodía como palpa el ciego en la oscuridad, y no serás prosperado en tus caminos, y no serás sino oprimido y robado todos los días, y no habrá quien te salve. Te desposarás con mujer, y otro varón dormirá con ella. Edificarás casa y no habitarás en ella. Plantarás viña y no la disfrutarás. Tu buey será matado delante de tus ojos, y tú no comerás de él. Tu asno será arrebatado de delante de ti, y no te será devuelto. Tus ovejas serán dadas a tus enemigos, y no tendrás quien te las rescate. Tus hijos y tus hijas serán entregados a otro pueblo, y tus ojos lo verán y desfallecerán por ellos todo el día, y no habrá fuerza en tu mano. El fruto de tu tierra y de todo tu trabajo comerá pueblo que no conociste, y no serás sino oprimido y quebrantado todos los días, y enloquecerás a causa de lo que verás con tus ojos. Te herirá Jehová con maligna pústula en las rodillas y en las piernas, desde la planta de tu pie hasta tu coronilla, sin que pueda ser curado. Jehová te llevará a ti y al rey que hubieres puesto sobre ti, a nación que no conociste ni tú ni tus padres, y allá servirás a dioses ajenos, al palo y a la piedra. y serás motivo de horror, y servirás de refrán y de burla a todos los pueblos a los cuales te llevará Jehová. Sacarás mucha semilla al campo, y recogerás poco, porque la langosta lo consumirá. Plantarás viñas y labrarás, pero no beberás vino, ni recogerás uvas, porque el gusano se las comerá. Tendrás olivos en todo tu territorio, mas no te ungirás con el aceite, porque tu aceituna se caerá. Hijos e hijas engendrarás, y no serán para ti, porque irán en cautiverio. Toda tu arboleda y el fruto de tu tierra serán consumidos por la langosta. El extranjero que estará en medio de ti se elevará sobre ti muy alto, y tú descenderás muy abajo. Él te prestará a ti, y tú no le prestarás a él. Él será por cabeza, y tú serás por cola. Y vendrán sobre ti todas estas maldiciones, y te perseguirán, y te alcanzarán hasta que perezcas, por cuanto no habrás atendido a la voz de Jehová tu Dios, para guardar sus mandamientos y sus estatutos que él te mandó. Y serán en ti por señal y por maravilla, y en tu descendencia para siempre. Por cuanto no serviste a Jehová tu Dios con alegría y con gozo de corazón, por la abundancia de todas las cosas, servirás por tanto a tus enemigos que enviare Jehová contra ti, con hambre y con sed y con desnudez y con falta de todas las cosas, y él pondrá yugo de hierro sobre tu cuello hasta destruirte. Jehová traerá contra ti una nación de lejos, del extremo de la tierra, que vuele como águila, nación cuya lengua no entiendas, gente fiera de rostro, que no tendrá respeto al anciano ni perdonará al niño, y comerá el fruto de tu bestia y el fruto de tu tierra hasta que perezcas, y no te dejará grano, ni mosto, ni aceite, ni la cría de tus vacas, ni los rebaños de tus ovejas hasta destruirte. Pondrás sitio a todas tus ciudades, hasta que caigan tus muros altos y fortificados en que tú confías, en toda tu tierra. Sitiará pues todas tus ciudades, y toda la tierra que Jehová tu Dios te hubiere dado. Y comerás el fruto de tu vientre, la carne de tus hijos y de tus hijas que Jehová tu Dios te dio, en el sitio y en el apuro con que te angustiará tu enemigo. El hombre tierno en medio de ti, y el muy delicado, mirará con malos ojos a su hermano, y a la mujer de su seno, y al resto de sus hijos que le quedaren, para no dar a alguno de ellos de la carne de sus hijos que él comiere, por no haberle quedado nada en el asedio y en el apuro con que tu enemigo te oprimirá en todas tus ciudades. La tierna y la delicada entre vosotros, que nunca la planta de su pie intentaría sentar sobre la tierra, de pura delicadeza y ternura, mirará con malos ojos al marido de su seno, a su hijo, a su hija, al recién nacido que sale de entre sus pies, y a sus hijos que diere a luz, pues los comerá ocultamente por la carencia de todo, en el asedio y en el apuro con que tu enemigo te oprimirá en tus ciudades. Si no cuidares de poner por obra todas las palabras de esta ley que están escritas en este libro, temiendo este nombre glorioso y temible, Jehová tu Dios, entonces Jehová aumentará maravillosamente tus plagas y las plagas de tu descendencia, plagas grandes y permanentes, y enfermedades malignas y duraderas, y traerá sobre ti todos los males de Egipto, delante de los cuales temiste, y no te dejarán. Asimismo, toda enfermedad y toda plaga que no está escrita en el libro de esta ley, Jehová la enviará sobre ti hasta que seas destruido. Y quedaréis pocos en número, en lugar de haber sido como las estrellas del cielo en multitud, por cuanto no obedecisteis a la voz de Jehová tu Dios. Así como Jehová se gozaba en haceros bien y en multiplicaros, así se gozará Jehová en arruinaros y en destruiros, y seréis arrancados de sobre la tierra a la cual entráis para tomar posesión de ella. Y Jehová te esparcirá por todos los pueblos, desde un extremo de la tierra hasta el otro extremo, y allí servirás a dioses ajenos que no conociste, tú ni tus padres, al leño y a la piedra. Y ni aun entre estas naciones descansarás, ni la planta de tu pie tendrá reposo, pues allí te dará Jehová corazón temeroso y desfallecimiento de ojos y tristeza de alma. Y tendrás tu vida como algo que pende delante de ti, y estarás temeroso de noche y de día, y no tendrás seguridad de tu vida. Por la mañana dirás, ¿quién diera que fuese la tarde? Y a la tarde dirás, ¿quién diera que fuese la mañana? Por el miedo de tu corazón con que estarás amedrentado, y por lo que verán tus ojos. Y Jehová te hará volver a Egipto en naves, por el camino del cual te ha dicho, nunca más volverás. Y allí seréis vendidos a vuestros enemigos por esclavos y por esclavas,

Tú eres el león de Judá, Señor Jesús. Tú reinas por todos.

0: nuestras vidas y corazones, Dios, familias, hogares, es el centro de todo, lo que hacemos, lo que pensamos.
1: Solo tú eres digno.
0: Toma tu lugar, Dios, toma el trono.

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0: Son las 7:30.
1: Temperatura 29 grados. Humedad 79%.
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4: Capítulo 9. No soy apóstol, no soy libre, no he visto a Jesús el Señor nuestro. ¿No sois vosotros mi obra en el Señor? Si para otros no soy apóstol, para vosotros ciertamente lo soy, porque el sello de mi apostolado sois vosotros en el Señor. Contra los que me acusan, esta es mi defensa. ¿Acaso no tenemos derecho de comer y beber? ¿No tenemos derecho de traer con nosotros una hermana por mujer, como también los otros apóstoles y los hermanos del Señor y Cefas? ¿O solo yo y Bernabé no tenemos derecho de no trabajar? ¿Quién fue jamás soldado a sus propias expensas? ¿Quién planta viña y no come de su fruto? ¿O quién apacienta el rebaño y no toma de la leche del rebaño? ¿Digo esto solo como hombre? ¿No dice esto también la ley? Porque en la ley de Moisés está escrito, «No pondrás bozal al buey que trilla». ¿Tiene Dios cuidado de los bueyes, o lo dice enteramente por nosotros? Pues por nosotros escribió, porque con esperanza debe arar el que ara, y el que trilla con esperanza de recibir del fruto. Si nosotros sembramos entre vosotros lo espiritual, ¿es gran cosa si segáremos de vosotros lo material? Si otros participan de este derecho sobre vosotros, ¿cuánto más nosotros? Pero no hemos usado de este derecho, sino que lo soportamos todo, por no poner ningún obstáculo al Evangelio de Cristo. ¿No sabéis que los que trabajan en las cosas sagradas comen del templo, y que los que sirven al altar, del altar participan? Así también ordenó el Señor a los que anuncian el Evangelio que vivan del Evangelio. Pero yo de nada de esto me he aprovechado, ni tampoco he escrito esto para que se haga así conmigo, porque prefiero morir antes que nadie desvanezca esta mi gloria. Pues si anuncio el Evangelio, no tengo por qué gloriarme, porque me es impuesta necesidad, y ay de mí si no anunciar el Evangelio. Por lo cual, si lo hago de buena voluntad, recompensa tendré, pero si de mala voluntad, la comisión me ha sido encomendada. ¿Cuál, pues, es mi galardón? Que predicando el Evangelio, presente gratuitamente el Evangelio de Cristo, para no abusar de mi derecho en el Evangelio. Por lo cual, siendo libre de todos, me he hecho siervo de todos para ganar a mayor número. Me he hecho a los judíos como judío, para ganar a los judíos. A los que están sujetos a la ley, aunque yo no esté sujeto a la ley, como sujeto a la ley, para ganar a los que están sujetos a la ley. A los que están sin ley, como si yo estuviera sin ley, no estando yo sin ley de Dios, sino bajo la ley de Cristo, para ganar a los que están sin ley. Me he hecho débil a los débiles, para ganar a los débiles. A todos me he hecho de todo, para que de todos modos salve a algunos. Y esto hago por causa del Evangelio, para hacerme copartícipe de él. ¿No sabéis que los que corren en el estadio, todos a la verdad corren, pero uno solo se lleva el premio? Corred de tal manera que lo obtengáis. Todo aquel que lucha, de todo se abstiene. Ellos a la verdad para recibir una corona corruptible, pero nosotros una incorruptible. Así que yo de esta manera corro, no como a la aventura. De esta manera peleo, no como quien golpea el aire, sino que golpeo mi cuerpo y lo pongo en servidumbre, no sea que habiendo sido heraldo para otros, yo mismo venga a ser eliminado.
5: Él está aquí, y hoy confesamos que tu presencia nos liberta, Dios.

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2: Son las 7:42, temperatura 29 grados, humedad 79%.

Tú eres el león de Judá, Señor Jesús. Tú reinas por todos los siglos. ¡Aleluya! Él es el león de la tribu de Judá. A él aclamamos. A él solo exaltamos. Al león de Judá.

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0: Son las 7:59.
1: Temperatura 29 grados. Humedad 79%.
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2: Son las 8 y 10 minutos, temperatura 29 grados, humedad 79%.
3: Señor, proclamamos que eres un Dios magnífico, lleno de majestad y poder. Ustedes van a contestarme.

0: Capítulo 10. Levantándose de allí, vino a la región de Judea y al otro lado del Jordán, y volvió el pueblo a juntarse a él, y de nuevo les enseñaba como solía. Y se acercaron los fariseos y le preguntaron, para tentarle, si era lícito al marido repudiar a su mujer. Él, respondiendo, les dijo, «¿Qué os mandó Moisés?». Ellos dijeron, «Moisés permitió dar carta de divorcio y repudiarla». Y respondiendo Jesús les dijo, «Por la dureza de vuestro corazón os escribió este mandamiento, pero al principio de la creación, varón y hembra los hizo Dios. Por esto dejará el hombre a su padre y a su madre, y se unirá a su mujer, y los dos serán una sola carne. Así que no son ya más dos, sino uno. Por tanto, lo que Dios juntó, no lo separe el hombre». En casa volvieron los discípulos a preguntarle de lo mismo, y les dijo, «Cualquiera que repudia a su mujer y se casa con otra, comete adulterio contra ella. Y si la mujer repudia a su marido y se casa con otro, comete adulterio». Y le presentaban niños para que los tocase, y los discípulos reprendían a los que los presentaban. Viéndolo Jesús, se indignó y les dijo, «Dejad a los niños venir a mí y no se lo impidáis, porque de los tales es el reino de Dios. De cierto os digo que el que no reciba el reino de Dios como un niño, no entrará en él». Y tomándolos en los brazos, poniendo las manos sobre ellos, los bendecía. Al salir él para seguir su camino, vino uno corriendo e hincando la rodilla delante de él le preguntó, «Maestro bueno, ¿qué haré para heredar la vida eterna?». Jesús le dijo, «¿Por qué me llamas bueno? Ninguno hay bueno sino solo uno, Dios. Los mandamientos sabes: no adulteres, no mates, no hurtes, no digas falso testimonio, no defraudes, honra a tu padre y a tu madre». Él entonces, respondiendo, le dijo, «Maestro, todo esto lo he guardado desde mi juventud». Entonces Jesús, mirándole, le amó y le dijo, «Una cosa te falta. Anda, vende todo lo que tienes y dalo a los pobres, y tendrás tesoro en el cielo. Y ven, sígueme, tomando tu cruz». Pero él, afligido por esta palabra, se fue triste, porque tenía muchas posesiones. Entonces Jesús, mirando alrededor, dijo a sus discípulos, «¿Cuán difícilmente entrarán en el reino de Dios los que tienen riquezas?». Los discípulos se asombraron de sus palabras, pero Jesús, respondiendo, volvió a decirles, «Hijos, ¿cuán difícil les es entrar en el reino de Dios a los que confían en las riquezas? Más fácil es pasar un camello por el ojo de una aguja que entrar un rico en el reino de Dios». Ellos se asombraron aún más, diciendo entre sí, «¿Quién pues podrá ser salvo?». Entonces Jesús, mirándolos, dijo, «Para los hombres es imposible, mas para Dios no, porque todas las cosas son posibles para Dios». Entonces Pedro comenzó a decirle, «He aquí, nosotros lo hemos dejado todo y te hemos seguido». Respondió Jesús y dijo, «De cierto os digo que no hay ninguno que haya dejado casa, o hermanos, o hermanas, o padre, o madre, o mujer, o hijos, o tierras, por causa de mí y del Evangelio, que no reciba 100 veces más ahora en este tiempo, casas, hermanos, hermanas, madres, hijos y tierras, con persecuciones, y en el siglo venidero la vida eterna. Pero muchos primeros serán postreros, y los postreros primeros». Iban por el camino subiendo a Jerusalén, y Jesús iba delante, y ellos se asombraron y le seguían con miedo. Entonces, volviendo a tomar a los 12 aparte, les comenzó a decir las cosas que le habían de acontecer. «He aquí subimos a Jerusalén, y el Hijo del Hombre será entregado a los principales sacerdotes y a los escribas, y le condenarán a muerte, y le entregarán a los gentiles, y le escarnecerán, le azotarán, y escupirán en él, y le matarán. Mas al tercer día resucitará». Entonces Jacobo y Juan, hijos de Zebedeo, se le acercaron diciendo, «Maestro, querríamos que nos hagas lo que pidiéremos». Él les dijo, «¿Qué queréis que os haga?». Ellos le dijeron, «Concédenos que en tu gloria nos sentemos el uno a tu derecha y el otro a tu izquierda». Entonces Jesús les dijo, «¿No sabéis lo que pedís? ¿Podéis beber del vaso que yo bebo, o ser bautizados con el bautismo con que yo soy bautizado?». Ellos dijeron, «Podemos». Jesús les dijo, «A la verdad, del vaso que yo bebo beberéis, y con el bautismo con que yo soy bautizado seréis bautizados. Pero el sentaros a mi derecha y a mi izquierda no es mío darlo, sino a aquellos para quienes está preparado. Cuando lo oyeron los 10, comenzaron a enojarse contra Jacobo y contra Juan. Mas Jesús, llamándolos, les dijo, «Sabéis que los que son tenidos por gobernantes de las naciones se enseñorean de ellas, y sus grandes ejercen sobre ellas potestad. Pero no será así entre vosotros, sino que el que quiera hacerse grande entre vosotros será vuestro servidor, y el que de vosotros quiera ser el primero será siervo de todos. Porque el Hijo del Hombre no vino para ser servido, sino para servir y para dar su vida en rescate por muchos». Entonces vinieron a Jericó, y al salir de Jericó, él y sus discípulos y una gran multitud, Bartimeo el ciego, hijo de Timeo, estaba sentado junto al camino mendigando. Y oyendo que era Jesús Nazareno, comenzó a dar voces y a decir, «Jesús, hijo de David, ten misericordia de mí». Y muchos le reprendían para que callase, pero él clamaba mucho más, «Hijo de David, ten misericordia de mí». Entonces Jesús, deteniéndose, mandó llamarle, y llamaron al ciego, diciéndole, «Ten confianza, levántate, te llama». Él entonces, arrojando su capa, se levantó y vino a Jesús. Respondiendo Jesús le dijo, «¿Qué quieres que te haga?». Y el ciego le dijo, «Maestro, que recobre la vista». Y Jesús le dijo, «Vete, tu fe te ha salvado». Y enseguida recobró la vista y seguía a Jesús en el camino.
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3: Son las 8:42, temperatura 29 grados, humedad 79%.

Señor Jesús, en esta hora, oh Señor, venimos pidiendo y declarando, Señor, haz de nuestra vida un altar, un lugar de tu morada.

Capítulo 28. Huye el impío sin que nadie lo persiga, mas el justo está confiado como un león. Por la rebelión de la tierra sus príncipes son muchos, mas por el hombre entendido y sabio permanece estable. El hombre pobre y robador de los pobres es como lluvia torrencial que deja sin pan. Los que dejan la ley alaban a los impíos, mas los que la guardan contenderán con ellos. Los hombres malos no entienden el juicio, mas los que buscan a Jehová entienden todas las cosas. Mejor es el pobre que camina en su integridad que el de perversos caminos y rico. El que guarda la ley es hijo prudente, mas el que es compañero de glotones avergüenza a su padre. El que aumenta sus riquezas con usura y crecido interés, para aquel que se compadece de los pobres las aumenta. El que aparta su oído para no oír la ley, su oración también es abominable. El que hace errar a los rectos por el mal camino, él caerá en su misma fosa, mas los perfectos heredarán el bien. El hombre rico es sabio en su propia opinión, mas el pobre entendido lo escudriña. Cuando los justos se alegran, grande es la gloria, mas cuando se levantan los impíos, tienen que esconderse los hombres. El que encubre sus pecados no prosperará, mas el que los confiesa y se aparta alcanzará misericordia. Bienaventurado el hombre que siempre teme a Dios, mas el que endurece su corazón caerá en el mal. León rugiente y oso hambriento es el príncipe impío sobre el pueblo pobre. El príncipe falto de entendimiento multiplicará la extorsión, mas el que aborrece la avaricia prolongará sus días. El hombre cargado de la sangre de alguno huirá hasta el sepulcro y nadie le detendrá. El que en integridad camina será salvo, mas el de perversos caminos caerá en alguno. El que labra su tierra se saciará de pan, mas el que sigue a los ociosos se llenará de pobreza. El hombre de verdad tendrá muchas bendiciones, mas el que se apresura a enriquecerse no será sin culpa. Hacer acepción de personas no es bueno, hasta por un bocado de pan prevaricará el hombre. Se apresura a ser rico el avaro y no sabe que le ha de venir pobreza. El que reprende al hombre hallará después mayor gracia que el que lisonjea con la lengua. El que roba a su padre o a su madre y dice que no es maldad, compañero es del hombre destruidor. El altivo de ánimo suscita contiendas, mas el que confía en Jehová prosperará. El que confía en su propio corazón es necio, mas el que camina en sabiduría será librado. El que da al pobre no tendrá pobreza, mas el que aparta sus ojos tendrá muchas maldiciones. Cuando los impíos son levantados, se esconde el hombre. Mas cuando perecen, los justos se multiplican.

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2: Son las 9:09. Temperatura 29 grados. Humedad 79%.

Tú eres el león de Judá, Señor Jesús. Tú reinas por todos los siglos. ¡Aleluya! Él es el león de la tribu de Judá. A él aclamamos. A él solo exaltamos. Al león de Judá.

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0: Son las 9:32.
1: Temperatura 29 grados. Humedad 79%.
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3: Capítulo 8. Ahora pues, ninguna condenación hay para los que están en Cristo Jesús, los que no andan conforme a la carne, sino conforme al Espíritu. Porque la ley del Espíritu de vida en Cristo Jesús me ha librado de la ley del pecado y de la muerte. Porque lo que era imposible para la ley, por cuanto era débil por la carne, Dios, enviando a su Hijo en semejanza de carne de pecado, y a causa del pecado, condenó al pecado en la carne, para que la justicia de la ley se cumpliese en nosotros, que no andamos conforme a la carne, sino conforme al Espíritu. Porque los que son de la carne piensan en las cosas de la carne, pero los que son del Espíritu, en las cosas del Espíritu. Porque el ocuparse de la carne es muerte, pero el ocuparse del Espíritu es vida y paz. Por cuanto los designios de la carne son enemistad contra Dios, porque no se sujetan a la ley de Dios, ni tampoco pueden. Y los que viven según la carne no pueden agradar a Dios. Mas vosotros no vivís según la carne, sino según el Espíritu, si es que el Espíritu de Dios mora en vosotros. Y si alguno no tiene el Espíritu de Cristo, no es de él. Pero si Cristo está en vosotros, el cuerpo en verdad está muerto a causa del pecado, mas el Espíritu vive a causa de la justicia. Y si el Espíritu de aquel que levantó de los muertos a Jesús mora en vosotros, el que levantó de los muertos a Cristo Jesús vivificará también vuestros cuerpos mortales por su Espíritu que mora en vosotros. Así que, hermanos, deudores somos no a la carne para que vivamos conforme a la carne. Porque si vivís conforme a la carne, moriréis. Mas si por el Espíritu hacéis morir las obras de la carne, viviréis. Porque todos los que son guiados por el Espíritu de Dios, estos son hijos de Dios. Pues no habéis recibido el espíritu de esclavitud para estar otra vez en temor, sino que habéis recibido el espíritu de adopción, por el cual clamamos, Abba, Padre. El Espíritu mismo da testimonio a nuestro espíritu de que somos hijos de Dios, y si hijos, también herederos, herederos de Dios y coherederos con Cristo, si es que padecemos juntamente con Él, para que juntamente con Él seamos glorificados. Pues tengo por cierto que las aflicciones del tiempo presente no son comparables con la gloria venidera que en nosotros ha de manifestarse. Porque el anhelo ardiente de la creación es el aguardar la manifestación de los hijos de Dios. Porque la creación fue sujetada a vanidad, no por su propia voluntad, sino por causa del que la sujetó en esperanza. Porque también la creación misma será libertada de la esclavitud de corrupción a la libertad gloriosa de los hijos de Dios. Porque sabemos que toda la creación gime a una, y a una está con dolores de parto hasta ahora. Y no solo ella, sino que también nosotros mismos, que tenemos las primicias del Espíritu, nosotros también gemimos dentro de nosotros mismos, esperando la adopción, la redención de nuestro cuerpo. Porque en esperanza fuimos salvos, pero la esperanza que se ve no es esperanza, porque lo que alguno ve, ¿a qué esperarlo? Pero si esperamos lo que no vemos, con paciencia lo aguardamos. Y de igual manera el Espíritu nos ayuda en nuestra debilidad. Pues qué hemos de pedir como conviene, no lo sabemos. Pero el Espíritu mismo intercede por nosotros con gemidos indecibles. Mas el que escudriña los corazones sabe cuál es la intención del Espíritu, porque conforme a la voluntad de Dios intercede por los santos. Y sabemos que a los que aman a Dios, todas las cosas les ayudan a bien, esto es, a los que conforme a su propósito son llamados. Porque a los que antes conoció, también los predestinó para que fuesen hechos conformes a la imagen de su Hijo, para que Él sea el primogénito entre muchos hermanos. Y a los que predestinó, a estos también llamó. Y a los que llamó, a estos también justificó. Y a los que justificó, a estos también glorificó. ¿Qué pues diremos a esto? Si Dios es por nosotros, ¿quién contra nosotros? el que no escatimó ni a su propio Hijo, sino que lo entregó por todos nosotros, ¿cómo no nos dará también con Él todas las cosas? ¿Quién acusará a los escogidos de Dios? Dios es el que justifica. ¿Quién es el que condenará? Cristo es el que murió, más aún el que también resucitó, el que además está a la diestra de Dios, el que también intercede por nosotros. ¿Quién nos separará del amor de Cristo? ¿Tribulación, o angustia, o persecución, o hambre, o desnudez, o peligro, o espada? Como está escrito, por causa de ti somos muertos todo el tiempo, somos contados como ovejas de matadero. Antes, en todas estas cosas somos más que vencedores por medio de aquel que nos amó. Por lo cual estoy seguro de que ni la muerte, ni la vida, ni ángeles, ni principados, ni potestades, ni lo presente, ni lo porvenir, ni lo alto, ni lo profundo, ni ninguna otra cosa creada, nos podrá separar del amor de Dios que es en Cristo Jesús, Señor nuestro.
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1: Son las 9:39. Temperatura, 29 grados. Humedad, 79%.

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0: Son las 9:58.
1: Temperatura 29 grados. Humedad 79%.
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2: Son las 10 con 7 minutos, temperatura 29 grados, humedad 79%.

0: tu fidelidad, Señor.
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0: Son las 10 y 27 minutos.
1: Temperatura 29 grados. Humedad 79%.
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0: Declara en tu ciudad que Jesucristo es todopoderoso. Aleluya.
1: Capítulo 3. En el año decimoquinto del imperio de Tiberio César, siendo gobernador de Judea Poncio Pilato, y Herodes tetrarca de Galilea, y su hermano Felipe tetrarca de Iturea y de la provincia de Traconite, y Lisanias tetrarca de Abilinia, y siendo sumos sacerdotes Anás y Caifás, vino palabra de Dios a Juan, hijo de Zacarías, en el desierto. Y él fue por toda la región contigua al Jordán, predicando el bautismo del arrepentimiento para perdón de pecados, como está escrito en el libro de las palabras del profeta Isaías, que dice: «Voz del que clama en el desierto, preparad el camino del Señor, enderezad sus sendas. Todo valle se rellenará, y se bajará todo monte y collado. Los caminos torcidos serán enderezados, y los caminos ásperos allanados, y verá toda carne la salvación de Dios». Y decía a las multitudes que salían para ser bautizadas por él: «Oh generación de víboras, ¿quién os enseñó a huir de la ira venidera? Haced, pues, frutos dignos de arrepentimiento, y no comencéis a decir dentro de vosotros mismos: tenemos a Abraham por padre, porque os digo que Dios puede levantar hijos a Abraham aun de estas piedras. Y ya también el hacha está puesta a la raíz de los árboles. Por tanto, todo árbol que no da buen fruto se corta y se echa en el fuego». Y la gente le preguntaba, diciendo: «¿Entonces qué haremos?». Y respondiendo les dijo: «El que tiene dos túnicas, dé al que no tiene, y el que tiene que comer, haga lo mismo». Vinieron también unos publicanos para ser bautizados y le dijeron: «Maestro, ¿qué haremos?». Él les dijo: «No exijáis más de lo que os está ordenado». También le preguntaron unos soldados, diciendo: «¿Y nosotros qué haremos?». Y les dijo: «No hagáis extorsión a nadie, ni calumniéis, y contentaos con vuestro salario». Como el pueblo estaba en expectativa, preguntándose todos en sus corazones si acaso Juan sería el Cristo, respondió Juan diciendo a todos: «Yo a la verdad os bautizo en agua, pero viene uno más poderoso que yo, de quien no soy digno de desatar la correa de su calzado. Él os bautizará en Espíritu Santo y fuego. Su aventador está en su mano, y limpiará su era, y recogerá el trigo en su granero, y quemará la paja en fuego que nunca se apagará». Con estas y otras muchas exhortaciones anunciaba las buenas nuevas al pueblo. Entonces Herodes el tetrarca, siendo reprendido por Juan a causa de Herodías, mujer de Felipe su hermano, y de todas las maldades que Herodes había hecho, sobre todas ellas añadió además esta: encerró a Juan en la cárcel. Aconteció que cuando todo el pueblo se bautizaba, también Jesús fue bautizado, y orando el cielo se abrió, y descendió el Espíritu Santo sobre él en forma corporal como paloma, y vino una voz del cielo que decía: «Tú eres mi Hijo amado, en ti tengo complacencia». Jesús mismo al comenzar su ministerio era como de 30 años, hijo, según se creía, de José, hijo de Elí, hijo de Matat, hijo de Leví, hijo de Melqui, hijo de Jana, hijo de José, hijo de Matatías, hijo de Amós, hijo de Nahum, hijo de Esli, hijo de Nagai, hijo de Maat, hijo de Matatías, hijo de Semei, hijo de José, hijo de Judá, hijo de Joana, hijo de Reza, hijo de Zorobabel, hijo de Salatiel, hijo de Neri, hijo de Melqui, hijo de Adi, hijo de Cosam, hijo de Elmodam, hijo de Er, hijo de Josué, hijo de Eliezer, hijo de Jorim, hijo de Matat, hijo de Leví, hijo de Simeón, hijo de Judá, hijo de José, hijo de Jonán, hijo de Eliakim, hijo de Melea, hijo de Mainán, hijo de Matata, hijo de Natán, hijo de David, hijo de Isaí, hijo de Obed, hijo de Booz, hijo de Salmón, hijo de Naasón, hijo de Aminadab, hijo de Aram, hijo de Esrom, hijo de Fares, hijo de Judá, hijo de Jacob, hijo de Isaac, hijo de Abraham, hijo de Taré, hijo de Nacor, hijo de Serug, hijo de Ragao, hijo de Peleg, hijo de Eber, hijo de Sala, hijo de Cainán, hijo de Arfaxad, hijo de Sem, hijo de Noé, hijo de Lamec, hijo de Matusalén, hijo de Enoch, hijo de Jared, hijo de Maalaleel, hijo de Cainán, hijo de Enos, hijo de Set, hijo de Adán, hijo de Dios.

0: ¿Ya terminaron?
1: Sí.

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0: Son las 11 con 15 minutos. Temperatura 29 grados. Humedad 79%.
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0: Son las 11 con 29 minutos. Temperatura 29 grados. Humedad 79%.
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2: Son las 11:40. Temperatura 29 grados. Humedad 79%.

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0: Son las 11:58.
1: Temperatura 29 grados. Humedad 79%.
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Salmo 45. Rebosa mi corazón palabra buena, dirijo al rey mi canto, mi lengua es pluma de escribiente muy ligero. Eres el más hermoso de los hijos de los hombres, la gracia se derramó en tus labios. Por tanto, Dios te ha bendecido para siempre. Ciñe tu espada sobre el muslo, oh valiente, con tu gloria y con tu majestad. En tu gloria sé prosperado, cabalga sobre palabra de verdad, de humildad y de justicia, y tu diestra te enseñará cosas terribles. Tus saetas agudas, con que caerán pueblos debajo de ti, penetrarán en el corazón de los enemigos del rey. Tu trono, oh Dios, es eterno y para siempre. Cetro de justicia es el cetro de tu reino. Has amado la justicia y aborrecido la maldad. Por tanto, te ungió Dios, el Dios tuyo, con óleo de alegría más que a tus compañeros. Mirra, aloe y casia exhalan todos tus vestidos. Desde palacios de marfil te recrean. Hijas de reyes están entre tus ilustres, está la reina a tu diestra con oro de Ofir. Oye, hija, y mira, e inclina tu oído. Olvida tu pueblo y la casa de tu padre, y deseará el rey tu hermosura. E inclínate a él, porque él es tu señor. Y las hijas de Tiro vendrán con presentes, implorarán tu favor los ricos del pueblo. Toda gloriosa es la hija del rey en su morada, de brocado de oro es su vestido. Con vestidos bordados será llevada al rey, vírgenes irán en pos de ella, compañeras suyas serán traídas a ti. Serán traídas con alegría y gozo, entrarán en el palacio del rey. En lugar de tus padres serán tus hijos, a quienes harás príncipes en toda la tierra. Haré perpetua la memoria de tu nombre en todas las generaciones, por lo cual te alabarán.

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2: Son las 12 con 11 minutos, temperatura 29 grados, humedad 79%.

0: Capítulo 2. Pero con respecto a la venida de nuestro Señor Jesucristo y nuestra reunión con Él, os rogamos, hermanos, que no os dejéis mover fácilmente de vuestro modo de pensar, ni os conturbéis, ni por espíritu ni por palabra, ni por carta como si fuera nuestra, en el sentido de que el día del Señor está cerca. Nadie os engañe en ninguna manera, porque no vendrá sin que antes venga la apostasía y se manifieste el hombre de pecado, el hijo de perdición, el cual se opone y se levanta contra todo lo que se llama Dios o es objeto de culto, tanto que se sienta en el templo de Dios como Dios, haciéndose pasar por Dios. ¿No os acordáis que cuando yo estaba todavía con vosotros os decía esto? Y ahora vosotros sabéis lo que lo detiene, a fin de que a su debido tiempo se manifieste. Porque ya está en acción el misterio de la iniquidad, solo que hay quien al presente lo detiene, hasta que él a su vez sea quitado de en medio. Y entonces se manifestará aquel inicuo a quien el Señor matará con el espíritu de su boca y destruirá con el resplandor de su venida, inicuo cuyo advenimiento es por obra de Satanás con gran poder y señales y prodigios mentirosos, y con todo engaño de iniquidad para los que se pierden por cuanto no recibieron el amor de la verdad para ser salvos. Por esto Dios les envía un poder engañoso para que crean la mentira, a fin de que sean condenados todos los que no creyeron a la verdad, sino que se complacieron en la injusticia. Pero nosotros debemos dar siempre gracias a Dios respecto a vosotros, hermanos amados por el Señor, de que Dios os haya escogido desde el principio para salvación mediante la santificación por el Espíritu y la fe en la verdad, a lo cual os llamó mediante nuestro Evangelio para alcanzar la gloria de nuestro Señor Jesucristo. Así que, hermanos, estad firmes y retened la doctrina que habéis aprendido, sea por palabra o por carta nuestra. Y el mismo Jesucristo, Señor nuestro y Dios nuestro Padre, el cual nos amó y nos dio consolación eterna y buena esperanza por gracia, conforte vuestros corazones y os confirme en toda buena palabra y obra.
1: Su amor no tiene fin. ¡Aleluya!

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2: Son las 12 con 40 minutos. Temperatura 29 grados. Humedad 79%.

0: Bueno, hace un momento les presenté a mi hijo para que cantara una canción, pero después de que nació él y todo un hombre, porque desde chiquitos los hombres son hombres, ¿verdad? Fuertes y se mueven y gritan y hacen tantas cosas, pero después de que nació él, nacieron en mi casa dos preciosas niñas. Y cuando ellas nacieron, me dio otra perspectiva totalmente diferente el ser padre, la ternura, el amor, la delicadeza en ellas. Yo me acuerdo que me acostaba a un lado de ellas y empezaba a ver sus manos y tocar sus huesos dentro de su piel y ver sus venas, y podía estarme mucho tiempo nada más tocando sus brazos, tocando sus pies, por la delicadeza. Y saben que bueno, ellas ya han crecido mucho, y yo les he escrito una canción que se las empecé a escribir hace rato y ya se las estoy terminando ahora, y yo quiero cantar una canción.
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0: Es la 1:02. Temperatura 29 grados. Humedad 79%.
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2: Capítulo 22. Vino a mí palabra de Jehová diciendo: Tú, hijo de hombre, ¿no juzgarás tú a la ciudad derramadora de sangre y le mostrarás todas sus abominaciones? Dirás pues: Así ha dicho Jehová el Señor. Ciudad derramadora de sangre en medio de sí, para que venga su hora, y que hizo ídolos contra sí misma para contaminarse. En tu sangre que derramaste has pecado, y te has contaminado en tus ídolos que hiciste, y has hecho acercar tu día, y has llegado al término de tus años. Por tanto, te he dado en oprobio a las naciones, y en escarnio a todas las tierras. Las que están cerca de ti y las que están lejos se reirán de ti, amancillada de nombre y de grande turbación. He aquí que los príncipes de Israel, cada uno según su poder, se esfuerzan en derramar sangre. Al padre y a la madre despreciaron en ti, al extranjero trataron con violencia en medio de ti, al huérfano y a la viuda despojaron en ti. Mis santuarios menospreciaste y mis días de reposo has profanado. Calumniadores suben en ti para derramar sangre, y sobre los montes comieron en ti, e hicieron en medio de ti perversidades. La desnudez del padre descubrieron en ti, y en ti hicieron violencia a la que estaba inmunda por su menstruo. Cada uno hizo abominación con la mujer de su prójimo, cada uno contaminó pervertidamente a su nuera, y cada uno violó en ti a su hermana, hija de su padre. Precio recibieron en ti para derramar sangre, interés y usura tomaste, y a tus prójimos defraudaste con violencia. Te olvidaste de mí, dice Jehová el Señor. Y he aquí que batí mis manos a causa de tu avaricia que cometiste y a causa de la sangre que derramaste en medio de ti. ¿Estará firme tu corazón? ¿Serán fuertes tus manos en los días en que yo proceda contra ti? Yo, Jehová, he hablado y lo haré. Te dispersaré por las naciones y te esparciré por las tierras, y haré fenecer de ti tu inmundicia. Y por ti misma serás degradada a la vista de las naciones, y sabrás que yo soy Jehová. Vino a mí palabra de Jehová diciendo: Hijo de hombre, la casa de Israel se me ha convertido en escoria. Todos ellos son bronce y estaño y hierro y plomo en medio del horno, y en escorias de plata se convirtieron. Por tanto, así ha dicho Jehová el Señor: Por cuanto todos vosotros os habéis convertido en escorias, por tanto, he aquí que yo os reuniré en medio de Jerusalén, como quien junta plata y bronce y hierro y plomo y estaño en medio del horno, para encender fuego en él para fundirlos, así os juntaré en mi furor y en mi ira, y os pondré allí y os fundiré. Yo os juntaré y soplaré sobre vosotros en el fuego de mi furor, y en medio de él seréis fundidos. Como se funde la plata en medio del horno, así seréis fundidos en medio de él, y sabréis que yo, Jehová, habré derramado mi enojo sobre vosotros. Vino a mí palabra de Jehová diciendo: Hijo de hombre, di a ella: Tú no eres tierra limpia, ni rociada con lluvia en el día del furor. Hay conjuración de sus profetas en medio de ella, como león rugiente que arrebata presa. Devoraron almas, tomaron haciendas y honra, multiplicaron sus vidas en medio de ella. Sus sacerdotes violaron mi ley y contaminaron mis santuarios. Entre lo santo y lo profano no hicieron diferencia, ni distinguieron entre inmundo y limpio. Y de mis días de reposo apartaron sus ojos, y yo he sido profanado en medio de ellos. Sus príncipes en medio de ella son como lobos que arrebatan presa, derramando sangre para destruir las almas, para obtener ganancias injustas. Y sus profetas recubrían con lodo suelto, profetizándoles vanidad y adivinándoles mentira, diciendo: Así ha dicho Jehová el Señor, y Jehová no había hablado. El pueblo de la tierra usaba de opresión y cometía robo, al afligido y menesteroso hacía violencia, y al extranjero oprimía sin derecho. Y busqué entre ellos hombres que hiciese vallado, y que se pusiese en la brecha delante de mí, a favor de la tierra, para que yo no la destruyese, y no lo hallé. Por tanto, derramé sobre ellos mi ira. Con el ardor de mi ira los consumí, hice volver el camino de ellos sobre su propia cabeza, dice Jehová el Señor.
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0: Es la 1:07, temperatura 29 grados, humedad 79%.

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0: Es la 1:28.
1: Temperatura 29 grados. Humedad 79%.
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2: Es la 1:38. Temperatura 29 grados. Humedad 79%.
3: En esta hora queremos decirte, Señor,

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0: Es la 1:58.
1: Temperatura 29 grados. Humedad 79%.
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0: Capítulo 29. Estas son las palabras del pacto que Jehová mandó a Moisés que celebrase con los hijos de Israel en la tierra de Moab, además del pacto que concertó con ellos en Horeb. Moisés pues llamó a todo Israel y les dijo: Vosotros habéis visto todo lo que Jehová ha hecho delante de vuestros ojos en la tierra de Egipto, a Faraón y a todos sus siervos y a toda su tierra, las grandes pruebas que vieron vuestros ojos, las señales y las grandes maravillas. Pero hasta hoy Jehová no os ha dado corazón para entender, ni ojos para ver, ni oídos para oír. Y yo os he traído 40 años en el desierto. Vuestros vestidos no se han envejecido sobre vosotros, ni vuestro calzado se ha envejecido sobre vuestro pie. No habéis comido pan, ni bebisteis vino ni sidra, para que supierais que yo soy Jehová vuestro Dios. Y llegasteis a este lugar, y salieron Seón, rey de Hesbón, y Og, rey de Basán, delante de nosotros para pelear, y los derrotamos. Y tomamos su tierra y la dimos por heredad a Rubén y a Gad, y a la media tribu de Manasés. Guardaréis pues las palabras de este pacto, y las pondréis por obra, para que prosperéis en todo lo que hiciereis. Vosotros todos estáis hoy en presencia de Jehová vuestro Dios, los cabezas de vuestras tribus, vuestros ancianos y vuestros oficiales, todos los varones de Israel, vuestros niños, vuestras mujeres, y tus extranjeros que habitan en medio de tu campamento, desde el que corta tu leña hasta el que saca tu agua, para que entres en el pacto de Jehová tu Dios y en su juramento que Jehová tu Dios concierta hoy contigo, para confirmarte hoy como su pueblo, y para que Él te sea a ti por Dios, de la manera que Él te ha dicho, y como lo juró a tus padres Abraham, Isaac y Jacob. Y no solamente con vosotros hago yo este pacto y este juramento, sino con los que están aquí presentes hoy con nosotros delante de Jehová nuestro Dios, y con los que no están aquí hoy con nosotros. Porque vosotros sabéis cómo habitamos en la tierra de Egipto, y cómo hemos pasado por en medio de las naciones por las cuales habéis pasado, y habéis visto sus abominaciones y sus ídolos de madera y piedra, de plata y oro que tienen consigo. No sea que haya entre vosotros varón o mujer, o familia o tribu, cuyo corazón se aparte hoy de Jehová nuestro Dios, para ir a servir a los dioses de esas naciones. No sea que haya en medio de vosotros raíz que produzca hiel y ajenjo, y suceda que al oír las palabras de esta maldición, él se bendiga en su corazón diciendo, «Tendré paz aunque ande en la dureza de mi corazón, a fin de que con la embriaguez quite la sed». No querrá Jehová perdonarlo, sino que entonces humeará la ira de Jehová y su celo sobre el tal hombre, y se asentará sobre él toda maldición escrita en este libro, y Jehová borrará su nombre de debajo del cielo, y lo apartará Jehová de todas las tribus de Israel para mal, conforme a todas las maldiciones del pacto escrito en este libro de la ley. Y dirán las generaciones venideras, vuestros hijos que se levanten después de vosotros, y el extranjero que vendrá de lejanas tierras, cuando vieren las plagas de aquella tierra y sus enfermedades de que Jehová la habrá hecho enfermar, azufre y sal abrasará toda su tierra, no será sembrada, ni producirá, ni crecerá en ella hierba alguna, como sucedió en la destrucción de Sodoma y de Gomorra, de Adma y de Seboim, las cuales Jehová destruyó en su furor y en su ira. Mas aún todas las naciones dirán, ¿por qué hizo esto Jehová a esta tierra? ¿Qué significa el ardor de esta gran ira? Y responderán, por cuanto dejaron el pacto de Jehová, el Dios de sus padres, que él concertó con ellos cuando los sacó de la tierra de Egipto, y fueron y sirvieron a dioses ajenos y se inclinaron a ellos, dioses que no conocían y que ninguna cosa les habían dado. Por tanto se encendió la ira de Jehová contra esta tierra, para traer sobre ella todas las maldiciones escritas en este libro. Y Jehová los desarraigó de su tierra con ira, con furor y con grande indignación, y los arrojó a otra tierra, como hoy se ve. Las cosas secretas pertenecen a Jehová nuestro Dios, mas las reveladas son para nosotros y para nuestros hijos para siempre, para que cumplamos todas las palabras de esta ley.
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3: Son las 2:07.
4: Temperatura 29 grados. Humedad 79%.

Porque tengo manos, porque tengo pies, porque tú me diste ese ser que tengo. Da una vuelta ahí. Yeah. ¿Qué tal si lo decimos una vez más? ¿Qué le parece?

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0: Son las 2:30.
1: Temperatura 29 grados. Humedad 79%.
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0: Anhelamos estar aquí contigo.
1: Capítulo 28. Estando ya a salvo, supimos que la isla se llamaba Malta, y los naturales nos trataron con no poca humanidad, porque encendiendo un fuego nos recibieron a todos a causa de la lluvia que caía y del frío. Entonces, habiendo recogido Pablo algunas ramas secas, las echó al fuego, y una víbora, huyendo del calor, se le prendió en la mano. Cuando los naturales vieron la víbora colgando de su mano, se decían unos a otros, «Ciertamente este hombre es homicida, a quien, escapado del mar, la justicia no deja vivir». Pero él, sacudiendo la víbora en el fuego, ningún daño padeció. Ellos estaban esperando que él se hinchase o cayese muerto de repente, mas habiendo esperado mucho y viendo que ningún mal le venía, cambiaron de parecer y dijeron que era un dios. En aquellos lugares había propiedades del hombre principal de la isla, llamado Publio, quien nos recibió y hospedó solícitamente 3 días. Y aconteció que el padre de Publio estaba en cama, enfermo de fiebre y de disentería. Y entró Pablo a verle, y después de haber orado, le impuso las manos y le sanó. Hecho esto, también los otros que en la isla tenían enfermedades venían y eran sanados, los cuales también nos honraron con muchas atenciones, y cuando zarpamos, nos cargaron de las cosas necesarias. Pasados 3 meses nos hicimos a la vela en una nave alejandrina que había invernado en la isla, la cual tenía por enseña a Castor y Pólux. Y llegados a Siracusa, estuvimos allí 3 días. De allí, costeando alrededor, llegamos a Regio, y otro día después, soplando el viento sur, llegamos al segundo día a Puteoli, donde, habiendo hallado hermanos, nos rogaron que nos quedásemos con ellos 7 días. Y luego fuimos a Roma, de donde, oyendo de nosotros los hermanos, salieron a recibirnos hasta el foro de Apio y las 3 tabernas, y al verlos, Pablo dio gracias a Dios y cobró aliento. Cuando llegamos a Roma, el centurión entregó los presos al prefecto militar, pero a Pablo se le permitió vivir aparte con un soldado que le custodiase. Aconteció que 3 días después, Pablo convocó a los principales de los judíos, a los cuales, luego que estuvieron reunidos, les dijo, «Yo, varones hermanos, no habiendo hecho nada contra el pueblo ni contra las costumbres de nuestros padres, he sido entregado preso desde Jerusalén en manos de los romanos, los cuales, habiéndome examinado, me querían soltar, por no haber en mí ninguna causa de muerte. Pero oponiéndose los judíos, me vi obligado a apelar a César, no porque tenga de qué acusar a mi nación. Así que por esta causa os he llamado para veros y hablaros, porque por la esperanza de Israel estoy sujeto con esta cadena». Entonces ellos le dijeron, «Nosotros ni hemos recibido de Judea cartas acerca de ti, ni ha venido alguno de los hermanos que haya denunciado o hablado algún mal de ti. Pero queríamos oír de ti lo que piensas, porque de esta secta nos es notorio que en todas partes se habla contra ella». Y habiéndole señalado un día, vinieron a él muchos a la posada, a los cuales les declaraba y les testificaba el reino de Dios desde la mañana hasta la tarde, persuadiéndoles acerca de Jesús, tanto por la ley de Moisés como por los profetas. Y algunos asentían a lo que se decía, pero otros no creían. Y como no estuviesen de acuerdo entre sí, al retirarse les dijo Pablo esta palabra: «Bien habló el Espíritu Santo por medio del profeta Isaías a nuestros padres diciendo, ve a este pueblo y diles, de oído oiréis y no entenderéis, y viendo veréis y no percibiréis, porque el corazón de este pueblo se ha engrosado, y con los oídos oyeron pesadamente, y sus ojos han cerrado, para que no vean con los ojos, y oigan con los oídos, y entiendan de corazón, y se conviertan, y yo los sane. Sabed, pues, que a los gentiles es enviada esta salvación de Dios, y ellos oirán». Y cuando hubo dicho esto, los judíos se fueron, teniendo gran discusión entre sí. Y Pablo permaneció 2 años enteros en una casa alquilada, y recibía a todos los que a él venían, predicando el reino de Dios y enseñando acerca del Señor Jesucristo, abiertamente y sin impedimento.
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4: Son las 2 con 40 minutos. Temperatura 29 grados. Humedad 79%.
0: Y él te ha dado.

0: Gracias, Señor. Oh, apláudele fuerte al Señor y dale gloria. Gracias, Señor. Fue todo por amor. Te bendecimos, Señor. Te adoramos. Te damos honra, gloria, honor. Aleluya. Aleluya. Digno eres tú, Señor, de recibir honra. Amén.
1: Capítulo 53. ¿Quién ha creído a nuestro anuncio? ¿Y sobre quién se ha manifestado el brazo de Jehová? Subirá cual renuevo delante de él, y como raíz de tierra seca. No hay parecer en él ni hermosura. Le veremos, más inatractivo para que le deseemos. Despreciado y desechado entre los hombres, varón de dolores, experimentado en quebranto. Y como que escondimos de él el rostro, fue menospreciado y no lo estimamos. Ciertamente llevó él nuestras enfermedades y sufrió nuestros dolores, y nosotros le tuvimos por azotado, por herido de Dios y abatido. Mas él herido fue por nuestras rebeliones, molido por nuestros pecados. El castigo de nuestra paz fue sobre él, y por su llaga fuimos nosotros curados. Todos nosotros nos descarriamos como ovejas, cada cual se apartó por su camino. Mas Jehová cargó en él el pecado de todos nosotros. Angustiado él y afligido, no abrió su boca. Como cordero fue llevado al matadero, y como oveja delante de sus trasquiladores, enmudeció y no abrió su boca. Por cárcel y por juicio fue quitado, y su generación, ¿quién la contará? Porque fue cortado de la tierra de los vivientes, y por la rebelión de mi pueblo fue herido. Y se dispuso con los impíos su sepultura, mas con los ricos fue en su muerte, aunque nunca hizo maldad, ni hubo engaño en su boca. Con todo eso, Jehová quiso quebrantarlo, sujetándole a padecimiento. Cuando haya puesto su vida en expiación por el pecado, verá linaje, vivirá por largos días, y la voluntad de Jehová será en su mano prosperada. Verá el fruto de la aflicción de su alma, y quedará satisfecho. Por su conocimiento justificará mi siervo justo a muchos, y llevará las iniquidades de ellos. Por tanto, yo le daré parte con los grandes, y con los fuertes repartirá despojos. Por cuanto derramó su vida hasta la muerte, y fue contado con los pecadores, habiendo él llevado el pecado de muchos, y orado por los transgresores.

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2: Son las 3 con 11 minutos. Temperatura 29 grados. Humedad 79%.

Tú eres el león de Judá, Señor Jesús. Tú reinas por todos los siglos. ¡Aleluya! Él es el león de la tribu de Judá. A él aclamamos. A él solo exaltamos. Al león de Judá.

0: Capítulo 12. Entonces comenzó Jesús a decirles por parábolas. Un hombre plantó una viña, la cercó de vallado, cavó un lagar, edificó una torre y la arrendó a unos labradores y se fue lejos. Y a su tiempo envió un siervo a los labradores para que recibiese de éstos del fruto de la viña. Mas ellos, tomándole, le golpearon y le enviaron con las manos vacías. Volvió a enviarles otro siervo, pero apedreándole, le hirieron en la cabeza y también le enviaron afrentado. Volvió a enviar otro, y a éste mataron, y a otros muchos golpeando a unos y matando a otros. Por último, teniendo aún un hijo suyo, amado, lo envió también a ellos, diciendo, «Tendrán respeto a mi hijo». Mas aquellos labradores dijeron entre sí, «Este es el heredero, venid, matémosle, y la heredad será nuestra». Y tomándole le mataron y le echaron fuera de la viña. ¿Qué pues hará el señor de la viña? Vendrá y destruirá a los labradores y dará su viña a otros. Ni aun esta escritura habéis leído, la piedra que desecharon los edificadores ha venido a ser cabeza del ángulo, el Señor ha hecho esto y es cosa maravillosa a nuestros ojos. Y procuraban prenderle, porque entendían que decía contra ellos aquella parábola, pero temían a la multitud y dejándole se fueron. Y le enviaron algunos de los fariseos y de los herodianos para que le sorprendiesen en alguna palabra. Viniendo ellos, le dijeron, «Maestro, sabemos que eres hombre veraz y que no te cuidas de nadie, porque no miras la apariencia de los hombres, sino que con verdad enseñas el camino de Dios. ¿Es lícito dar tributo a César o no? ¿Daremos o no daremos?». Mas él, percibiendo la hipocresía de ellos, les dijo, «¿Por qué me tentáis? Traedme la moneda para que la vea». Ellos se la trajeron y les dijo, «¿De quién es esta imagen y la inscripción?». Ellos le dijeron, «De César». Respondiendo Jesús les dijo, «Dad a César lo que es de César, y a Dios lo que es de Dios». Y se maravillaron de él. Entonces vinieron a él los saduceos, que dicen que no hay resurrección, y le preguntaron diciendo, «Maestro, Moisés nos escribió que si el hermano de alguno muriere y dejare esposa, pero no dejare hijos, que su hermano se case con ella y levante descendencia a su hermano. Hubo siete hermanos. El primero tomó esposa y murió sin dejar descendencia. Y el segundo se casó con ella y murió y tampoco dejó descendencia. Y el tercero de la misma manera. Y así los siete y no dejaron descendencia. Y después de todos murió también la mujer». En la resurrección, pues, cuando resuciten, ¿de cuál de ellos será ella mujer, ya que los siete la tuvieron por mujer? Entonces, respondiendo Jesús, les dijo, «¿No erráis por esto, porque ignoráis las Escrituras y el poder de Dios? Porque cuando resuciten de los muertos, ni se casarán ni se darán en casamiento, sino serán como los ángeles que están en los cielos. Pero respecto a que los muertos resucitan, ¿no habéis leído en el libro de Moisés cómo le habló Dios en la zarza diciendo, «Yo soy el Dios de Abraham, el Dios de Isaac y el Dios de Jacob»? Dios no es Dios de muertos, sino Dios de vivos. Así que vosotros mucho erráis». Acercándose uno de los escribas, que los había oído disputar y sabía que les había respondido bien, le preguntó, «¿Cuál es el primer mandamiento de todos?». Jesús le respondió, «El primer mandamiento de todos es, «Oye, Israel, el Señor nuestro Dios, el Señor uno es. Y amarás al Señor tu Dios con todo tu corazón, y con toda tu alma, y con toda tu mente, y con todas tus fuerzas. Este es el principal mandamiento. Y el segundo es semejante. Amarás a tu prójimo como a ti mismo. No hay otro mandamiento mayor que estos». Entonces el escriba le dijo, «Bien, maestro, verdad has dicho que uno es Dios, y no hay otro fuera de él, y el amarle con todo el corazón, con todo el entendimiento, con toda el alma y con todas las fuerzas, y amar al prójimo como a uno mismo, es más que todos los holocaustos y sacrificios». Jesús entonces, viendo que había respondido sabiamente, le dijo, «No estás lejos del reino de Dios». Y ya ninguno osaba preguntarle. Enseñando Jesús en el templo, decía, «¿Cómo dicen los escribas que el Cristo es hijo de David? Porque el mismo David dijo por el Espíritu Santo, «Dijo el Señor a mi Señor, siéntate a mi diestra, hasta que ponga a tus enemigos por estrado de tus pies». David mismo le llama Señor. ¿Cómo pues es su hijo? Y gran multitud del pueblo le oía de buena gana. Y les decía en su doctrina, «Guardaos de los escribas que gustan de andar con largas ropas y aman las salutaciones en las plazas y las primeras sillas en las sinagogas y los primeros asientos en las cenas, que devoran las casas de las viudas y por pretexto hacen largas oraciones. Estos recibirán mayor condenación». Estando Jesús sentado delante del arca de la ofrenda, miraba cómo el pueblo echaba dinero en el arca, y muchos ricos echaban mucho. Y vino una viuda pobre, y echó dos blancas, o sea, un cuadrante. Entonces, llamando a sus discípulos, les dijo, «De cierto os digo que esta viuda pobre echó más que todos los que han echado en el arca, porque todos han echado de lo que les sobra, pero esta, de su pobreza, echó todo lo que tenía, todo su sustento».
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3: Son las 3:40, temperatura 29 grados, humedad 79%.

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0: Son las 4 en punto. Temperatura 29 grados. Humedad 79%.
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2: Capítulo 31. Palabras del rey Lemuel, la profecía con que le enseñó su madre. ¿Qué hijo mío? ¿Y qué hijo de mi vientre? ¿Y qué hijo de mis deseos? No des a las mujeres tu fuerza, ni tus caminos a lo que destruye a los reyes. No es de los reyes, oh Lemuel, no es de los reyes beber vino, ni de los príncipes la sidra. No sea que bebiendo olviden la ley y perviertan el derecho de todos los afligidos. Dad la sidra al desfallecido y el vino a los de amargado ánimo. Beban y olvídense de su necesidad, y de su miseria no se acuerden más. Abre tu boca por el mudo en el juicio de todos los desvalidos. Abre tu boca, juzga con justicia, y defiende la causa del pobre y del menesteroso. Mujer virtuosa, ¿quién la hallará? Porque su estima sobrepasa largamente a la de las piedras preciosas. El corazón de su marido está en ella confiado, y no carecerá de ganancias. Le da ella bien y no mal todos los días de su vida. Busca lana y lino, y con voluntad trabaja con sus manos. Es como nave de mercader, trae su pan de lejos. Se levanta aún de noche y da comida a su familia y ración a sus criadas. Considera la heredad y la compra, y planta viña del fruto de sus manos. Ciñe de fuerza sus lomos y esfuerza sus brazos. Ve que van bien sus negocios, su lámpara no se apaga de noche. Aplica su mano al huso y sus manos a la rueca. Alarga su mano al pobre y extiende sus manos al menesteroso. No tiene temor de la nieve por su familia, porque toda su familia está vestida de ropas dobles. Ella se hace tapices, de lino fino y púrpura es su vestido. Su marido es conocido en las puertas cuando se sienta con los ancianos de la tierra. Hace telas y vende, y da cintas al mercader. Fuerza y honor son su vestidura, y se ríe de lo porvenir. Abre su boca con sabiduría, y la ley de clemencia está en su lengua. Considera los caminos de su casa, y no come el pan de balde. Se levantan sus hijos y la llaman bienaventurada, y su marido también la alaba. Muchas mujeres hicieron el bien, mas tú sobrepasas a todas. Engañosa es la gracia y vana la hermosura. La mujer que teme a Jehová, esa será alabada. Dadle del fruto de sus manos, y alábenla en las puertas sus hechos.

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2: Son las 4:09, temperatura 29 grados, humedad 79%.

Hay un secreto muy poderoso. Que la virtud que le reconocemos a Dios, eso es lo mismo que se nos viene a nosotros. Cuando decimos que Él es admirable, sus maravillas vienen a nosotros. Cuando decimos que Él es consejero, sus consejos vienen a nosotros. Cuando decimos que Él es fuerte Dios, su fortaleza viene sobre nuestra debilidad. Cuando decimos que Él es Padre eterno, Él suple todas nuestras necesidades. Abraza a tu familia, busca a tu familia ahí donde estás. Y vamos a adorar juntos como familia. Las naciones necesitan ver familias.

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0: Son las 4 con 32 minutos.
1: Temperatura 29 grados. Humedad 79%.
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1: La epístola del apóstol San Pablo a los Gálatas. Capítulo 1. Pablo, apóstol no de hombres ni por hombre, sino por Jesucristo y por Dios el Padre que lo resucitó de los muertos, y todos los hermanos que están conmigo, a las iglesias de Galacia, gracia y paz sean a vosotros, de Dios el Padre y de nuestro Señor Jesucristo, el cual se dio a sí mismo por nuestros pecados, para librarnos del presente siglo malo, conforme a la voluntad de nuestro Dios y Padre, a quien sea la gloria por los siglos de los siglos. Amén. Estoy maravillado de que tan pronto os hayáis alejado del que os llamó por la gracia de Cristo para seguir un evangelio diferente. No que haya otro, sino que hay algunos que os perturban y quieren pervertir el evangelio de Cristo. Mas si aún nosotros, o un ángel del cielo, os anunciaré otro evangelio diferente del que os hemos anunciado, sea anatema. Como antes hemos dicho, también ahora lo repito, si alguno os predica diferente evangelio del que habéis recibido, sea anatema. Pues, ¿busco ahora el favor de los hombres o el de Dios? ¿O trato de agradar a los hombres? Pues si todavía agradara a los hombres, no sería siervo de Cristo. Mas os hago saber, hermanos, que el evangelio anunciado por mí no es según hombre, pues yo ni lo recibí ni lo aprendí de hombre alguno, sino por revelación de Jesucristo. Porque ya habéis oído acerca de mi conducta en otro tiempo en el judaísmo, que perseguía sobremanera a la iglesia de Dios y la asolaba. Y en el judaísmo aventajaba a muchos de mis contemporáneos en mi nación, siendo mucho más celoso de las tradiciones de mis padres. Pero cuando agradó a Dios, que me apartó desde el vientre de mi madre y me llamó por su gracia, revelar a su Hijo en mí, para que yo le predicase entre los gentiles, no consulté enseguida con carne y sangre, ni subí a Jerusalén a los que eran apóstoles antes que yo, sino que fui a Arabia y volví de nuevo a Damasco. Después, pasados 3 años, subí a Jerusalén para ver a Pedro y permanecí con él 15 días, pero no vi a ningún otro de los apóstoles, sino a Jacobo, el hermano del Señor. En esto que os escribo, he aquí delante de Dios que no miento. Después fui a las regiones de Siria y de Cilicia, y no era conocido de vista a las iglesias de Judea que eran en Cristo. Solamente oían decir, «Aquel que en otro tiempo nos perseguía, ahora predica la fe que en otro tiempo asolaba». Y glorificaban a Dios.

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2: Son las 4:42, temperatura 29 grados, humedad 79%.

expectativa viene cuando hacemos lo correcto ante Dios. Levanta tu mano.

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0: Son las 4:58.
1: Temperatura 29 grados. Humedad 79%.
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0: Salmo 49. Oíd esto, pueblos todos. Escuchad, habitantes todos del mundo, así los plebeyos como los nobles, el rico y el pobre juntamente. Mi boca hablará sabiduría, y el pensamiento de mi corazón inteligencia. Inclinaré al proverbio mi oído, declararé con el arpa mi enigma. ¿Por qué he de temer en los días de adversidad, cuando la iniquidad de mis opresores me rodeare? Los que confían en sus bienes y de la muchedumbre de sus riquezas se jactan, ninguno de ellos podrá en manera alguna redimir al hermano, ni dar a Dios rescate, porque la redención de su vida es de gran precio y no se logrará jamás, para que viva en adelante para siempre y nunca vea corrupción. Pues verá que aún los sabios mueren, que perecen del mismo modo que el insensato y el necio, y dejan a otros sus riquezas. Su íntimo pensamiento es que sus cosas serán eternas y sus habitaciones para generación y generación. Dan sus nombres a sus tierras. Mas el hombre no permanecerá en honra, es semejante a las bestias que perecen. Este su camino es locura, con todo, sus descendientes se complacen en el dicho de ellos. Como a rebaños que son conducidos al Seol, la muerte los pastoreará, y los rectos se enseñorearán de ellos por la mañana. Se consumirá su buen parecer, y el Seol será su morada. Pero Dios redimirá mi vida del poder del Seol, porque Él me tomará consigo. No temas cuando se enriquece alguno, cuando aumenta la gloria de su casa, porque cuando muera no llevará nada, ni descenderá tras él su gloria. Aunque mientras viva llame dichosa su alma, y sea loado cuando prospere, entrará en la generación de sus padres, y nunca más verá la luz. El hombre que está en honra y no entiende, semejante es a las bestias que...
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3: Son las 5:08, temperatura 29 grados, humedad 79%.

hallaré descanso para vuestras almas, porque mi yugo es fácil y ligera mi carga.

Oh, qué mejor mañana que empezar este día. Oh, qué mejor manera de empezar este día. Que la paz de Cristo sea con nosotros, Reynosa, Tamaulipas. Que la paz de Cristo sea con cada uno de nosotros, sur del Valle de Texas. Donde quiera que usted nos escuche, a través de la radio en Guatemala, en Ébano, en Oaxaca, aquí en Reynosa. Qué mejor manera que empezar dándole gracias a Dios. Qué mejor manera de empezar este día que dándole la gloria a Dios. ¿Sabe? Esta mañana cuando despertaba, incliné mi cabeza para tomar mis zapatos. Empezaba a cambiarme. Me encontré a vista de mis ojos en el librero el libro del discipulado. Y recordaba esta enseñanza que habla sobre el testimonio, la reputación del hombre. Y el primer versículo que encontré fue Proverbios 22:1.

más vale el nombre de una persona. De las cosas materiales que podamos tener. El favor dice que aún es mayor que el oro y que la plata que pueda tener o que pueda existir aquí en la tierra. Me recordaba ese momento en el cual estudiábamos hace algún par de años usted y yo en esta radio. Que nos puede tomar años, años, mantener una conducta, una postura, pero también una reputación íntegra. Pero que con una sola falla se derrumba todo. Esta mañana Dios nos ha dado un nombre que nos hace de alguna manera tener un buen testimonio. Cada que nosotros hablamos de Dios, las personas pueden creer en que nosotros no tenemos fallas, errores. Cada vez que nosotros vamos a la iglesia, puede portar su vestido, puede portar su atavío, puede portar su corbata, su buena vestimenta. Pero también recordaba que Pablo le habla a aquellas mujeres de los tiempos de Timoteo. Dice que tus peinados, que tus atavios, que tus vestidos no sean ostentosos, sino que sean modestos. Timoteo le habla y le dice: sé ejemplo de los creyentes, sé ejemplo de aquellas personas que te rodean. Ten buen testimonio, Timoteo. Pero Pablo habla en la primera carta a los Corintios. Y nos dice claramente que nosotros somos embajadores. Embajadores de Cristo. Segunda de Timoteo 5:19 dice que nosotros como embajadores de Cristo. Primera de Corintios 5:18 dice que nosotros somos embajadores. Y como embajadores tenemos una responsabilidad. No solamente de mantener el nombre de nuestra casa, de nuestra familia, de mi persona. Un buen testimonio, porque también represento a aquel que me dio la vida. También represento a aquel del cual testifico día a día.

En el nombre de Jesús de Nazaret, te doy la bienvenida esta mañana. Te doy la bienvenida a la presencia de Dios. Hermana Raquel López, Venezuela, presentes en la oración de la mañana. Columnas de este ministerio, hermana Raquel López, Dios te bendiga. En Fort Worth, Texas, una de las columnas principales de este ministerio. Hermana Rosy Magaña, hermano Jesús Ríos de Fort Worth, Texas. La paz de Cristo, familia, la paz de Cristo.

Paz de Cristo, Washington. Columnas de este ministerio, Washington y Massachusetts. Hermana Iris Pérez, hermana Ana Luna. Hermano Flavio, paz de Cristo. Muy buenos días, familia. Una de nuestros ancianos, parte de las columnas de este ministerio y de la iglesia Palabras de Vida Eterna. Hermana Lupita Olmedo, paz de Cristo. Kaylee, que es una columna también en el área de los niños del ministerio Palabras de Vida Eterna. Muy buenos días, paz de Cristo. Y cómo no poder mencionar en este día, en esta mañana, en el nombre de Jesús, damos la gloria a Dios por nuestra directora de radio, hermana Juanita Treviño, paz de Cristo, muy buenos días. Armando, Andy, Sergio, Dios les bendiga, paz de Cristo, San Juan, Texas. Bienvenidos a la presencia de nuestro Dios. Hace algún tiempo yo escuchaba un testimonio. Cuando nosotros creemos que nadie escucha, que tal vez nada más los que se conectan en las redes sociales. Escuché un testimonio de una de nuestras hermanas que hemos considerado parte de una columna también de este ministerio. Como columnas principales de este ministerio. Y el día de ayer le decía que Dios siga sustentando esta radio, porque si es por usted que fue puesta, que Dios sea de alguna manera edificando su vida. Y le doy la gloria a Dios de poder mencionar a nuestra hermana Marilí Carmen, a sus pequeñas, que cuando encienden su automóvil, que cuando salen hacer sus actividades, van escuchando esta radio. Y le doy gracias a Dios por ser de bendición para sus vidas. Paz de Cristo, hermana Marilí Carmen y familia. Reynosa, Tamaulipas presentes. Y otra de las columnas de este ministerio es nuestra hermana Ana María Buenrostro. Como líder de la iglesia, pero también como columna de estos ministerios. Hermano Don Lupe, Valeria, Keren, paz de Cristo, muy buenos días.

0: Muy buenos días a mi amada esposa, a mi compañera de guerra, mi ayuda idónea, mi hermana Ofelia. Dios les bendiga grandemente, familia. Mi hermana Madeli, nuestra hermana Damaris, paz de Cristo. Hermana Valentina, muy buenos días. Hablar de una reputación es hablar de una conducta que tiene que ser apropiada. Una conducta en la cual seamos intachables. ¿Cuántas difamaciones hemos tenido usted y yo? ¿De cuántas cosas nos han acusado? ¿Cuántas veces hemos fallado y fracasado en algunas de las cosas que hemos querido realizar? Y nos tienen por torpes, nos tienen de alguna manera por inútiles. En alguna parte, en alguna etapa de nuestra vida, muchas personas de las que han querido de alguna manera realizar algún proyecto y en las cuales participamos, y por algún motivo o causa nosotros echamos a perder eso.
1: Es un buen momento para rendirnos al Señor.
0: Y nos queremos volver a integrar y nos dicen, no, tú no sabes, no estás apto. Y empezamos a tener una fama de que nosotros de alguna manera no estamos capacitados para realizar cierto tipo de actividades. Bueno, pues esa persona soy yo. Que en algún momento he sido vituperado, algunas con motivos, con razones. Otras realmente sin fundamentos. Pero nos ponemos a analizar cuando nosotros de alguna manera estamos ejerciendo alguna actividad, desarrollando alguna profesión, desarrollando alguna actividad que nos lleve a darnos a conocer. ¿Sabe? Una de las cosas que yo he tenido mucho cuidado en el área espiritual ha sido el mantenerme siempre, siempre en la misma iglesia. Muchos de ustedes conocen nuestro proceso. Muchos de los que han estado aquí con nosotros desde el día uno en esta radio conocen mi proceso. Y tal vez te puedas identificar, por eso lo testifico. La primera iglesia donde nosotros estuvimos fue el lugar donde Dios restauró mi matrimonio, donde Dios despertó en nosotros ese amor hacia Él. Usted que está oyendo esta radio a través de las redes sociales, a través de las diferentes plataformas. Tal vez usted esté esperando a tener trabajo para ir a darle gracias a Dios, a la iglesia. Tal vez usted está esperando sanar para ir a testificar y dar gracias a Dios allá en la iglesia. Tal vez usted esté pasando problemas donde no tiene trabajo. De repente despertó sin nada en su mesa. Si usted es de las personas que en este momento está tan endeudado que no sabe qué hacer con la situación, y hoy es día de servicio, hoy alguien lo invita a la iglesia y usted dice, hasta que todo pase, voy a ir. Bueno, ese no es mi caso. Mi caso es que en los momentos más difíciles, Dios me llamó. Yo no tenía trabajo. Mi matrimonio estaba fracturado. Yo iba saliendo de prisión. El testimonio que yo tenía, o la gente tenía de mí, hería, dice la palabra de Dios. tiene un pésimo testimonio con los vecinos, con la sociedad. Con las personas que me conocían, yo tenía un pésimo testimonio, pero yo iba a la iglesia. Y en algún momento tuvimos que salir de esta congregación porque nos corrieron. Y recuerdo que nuestro testimonio dentro de la congregación era el pésimo. Solamente una familia, dos familias se mantuvieron firmes porque conocían la verdad. Aquel que no conoce la verdad es las personas que son acusadas. Se va a dejar influenciar por lo que oye, por lo que le dicen, pero no por una realidad. Y dice la palabra de Dios en Proverbios que el nombre de una persona es tan valioso como el favor de Dios. Es muy valioso porque vale más que el oro y la plata. Yo recuerdo que en aquel tiempo pasábamos nosotros como una semana y media sin congregarnos. Mi esposa estaba muy lastimada por lo que decían de nosotros. Y todos me echaban la culpa a mí. Y perseveramos en otra iglesia. Fuimos creciendo. Y llegó un tiempo en el que el Señor nos movió a la iglesia del pastor Benjamín Retana, que Dios lo bendiga grandemente, la iglesia Monte Sion. Y cualquiera persona que nos veía nos decía: no, ese hermano no, a ese hermano no lo inviten, no, con ese hermano no se junten. Y ciertos hermanos que nos veían en la calle nos hacían caras. Si usted es de las personas que nunca ha ido a una iglesia, tenemos que analizar bien cuál ha sido nuestra reputación ante la sociedad, ante los hombres. Pero ¿cuál es la real delante de Dios? El error que había cometido yo para que nos expulsaran de la iglesia era haber predicado la verdad. A nosotros nos acusaban por predicar la verdad. A nosotros nos acusaban de ser unos herejes de la palabra. Y lo tremendo de todo esto es que solamente enseñábamos o aprendíamos lo que nos daban. Cuando empezó esta radio, era lo más difícil para mí. Porque yo tenía que demostrar que lo que yo predicaba aquí es lo mismo que yo practico allá en la calle, en mi casa, en la iglesia. Eso es lo complicado. Que las personas que me ha tocado y tengo la bendición de poder conocer, y las personas que me conocen, que yo no tenía que cuidarme de ser o de agradar al hombre en mi caminar, en mi manera de ser. Porque muchas de las veces por cuidarte te descuidas, por querer aparentar lo que no eres. Cuando se presta la ocasión y muestra lo que realmente somos, es ahí donde fallamos. Entonces, lo único que a mí me ha ayudado a seguir adelante y a mantenerme en pie es la gracia de Dios que trabaja en mí. Es la gracia de Dios que obra en mí. es que siga viviendo una vida en Cristo. Y recuerdo que en una ocasión, estando yo en un centro comercial con mi esposa, se acerca una hermana muy alta, ella, con sus lentes, y me dice: usted es el pastor Edgar. Usted es el pastor de la radio. Yo le dije: por gracia del Señor, ¿quién es usted, hermana? Y me dijo: yo soy la hermana Leonor. Y me da gusto verlo, pastor. Y nos sentamos y platicamos. Entonces yo me sentí tan agradecido con Dios. Yo estaba esperando a mi esposa en una banca, ella estaba sacando unas copias. Y me platicaba cómo había empezado ella a escuchar esta radio, cómo había empezado, cómo me había escuchado predicar en una iglesia. Y cómo mi caminar, mi testimonio ha sido de bendición para su vida. Entonces entendí que yo no tengo que vivir una vida de apariencias. Que lo que Dios me ha enseñado a través de este ministerio me ha dado un nombre. Un nombre que ha hallado favor delante de las personas, delante de usted. Para los que hemos estado en esta radio, en algún momento alguien escribía en las redes sociales mientras estábamos en los programas: no le hagan caso a este lobo, no le hagan caso a este ratero. Él intimidó a mi esposa, él nos atravesó un carro, él nos quiso golpear. Y yo me reía dentro de mí, porque sabía que lo que él hablaba era mentira. Y tanto insistió en difamar, en querer de alguna manera estropear la credibilidad de este ministerio. Entonces llegó el momento en el que tuve que hablar. Y le dije: que Dios te bendiga, varón. Yo lo único que había hecho era comprar unos equipos de sonido a través de las redes sociales, y todos los ahorros que teníamos de la iglesia lo habíamos invertido ahí. La persona me había vendido un equipo de sonido que no servía. Recuerdo que en aquella ocasión se lo llevé al pastor Miguel. Dije: pastor, acabo de comprar este equipo, es nuevo, pero no se escucha, no sirve. Dijo: pastor, cuando después de que lo revisé, dijo: este equipo está quemado. Cuando yo tuve la oportunidad de volver a contactar a esa persona, le dije: me vendiste un equipo que no sirve. Había puesto mi camioneta atrás de su carro porque estábamos en un estacionamiento. Le dije: solamente dame respuesta. ¿Por qué me bloqueaste? ¿Por qué no me contestaste? Porque sabías que me habías vendido un equipo malo. Su esposa se había espantado, eso sí es cierto, su esposa se espantó, pero nunca le falta el respeto. Él quiso ponerse agresivo, yo solamente me le quedaba viendo. Y le exigía una respuesta a mi necesidad. Con el tiempo, este hombre me siguió mandando mensajes, me amenazaba. Me decía que él conocía no sé qué persona. Pero de mí nunca salió ni una maldición. Recuerdo muy bien que mantuve una postura de decirle: Dios te bendiga. Y todo lo que me desees, el Señor lo reprenda. Porque él amenazaba a mi familia, él amenazaba a mi esposa, él me amenazaba contra mi vida. Y llegó un momento en que determiné mejor bloquearlo. Hemos pasado por pruebas, por luchas. Y he mantenido, hasta el día de hoy creo yo, un testimonio en el cual las personas que me conocen saben realmente que lo que aquí hago es lo que soy. Muchas veces me han dicho que soy una persona hipócrita. Muchas veces me han dicho que soy una persona agresiva. Muchas veces me han dicho que tengo preferencias por ciertas personas. Así como han hablado mal de mí, han hablado cosas agradables de mí. Pero cuido mucho que el testimonio que haya en el cielo no se deteriore. Porque si alguien me conoce, es Dios.

cuida mucho de que el testimonio que hoy tienes no se deteriore. El hombre juzga lo que ve, pero no lo que pasa realmente. El mundo puede juzgar tal vez porque te ve comiendo carne de puerco y diga, este es un apóstata. Alguien te puede ver hablando con una prostituta y decir, mira dónde anda el pastor. O mira dónde anda el hermano. Alguien te puede ver sentado en alguna fiesta donde hay alcohol, donde hay vicios. Y va a juzgar por donde te vea. Pero realmente el que nos conoce es Dios. Y dice que el nombre, escuche bien esto. Dice, el buen nombre, dice, más vale el buen nombre que las muchas riquezas. Y el favor más que el oro y la plata. Dice que una buena definición de la reputación es la buena estima pública. ¿Por qué te digo todo esto? ¿Cuál es el testimonio que tiene Dios de nosotros? Cuando yo leí en el libro de Jueces la oración de Jabes, y lo predicaba hace poco en la iglesia, como aquí también en la radio, dice que a Jabes nadie lo quería. Sus hermanos dijo, no, tú no eres de nuestra madre y solamente de nuestro padre. Tú no vas a estar aquí con nosotros. Y dice que lo corrieron de la familia. Y cuando se vieron en problemas, dice que buscaron a Jabes. Dijeron, reina tú sobre nosotros. Dijo, ¿cómo? Me has corrido porque soy tu medio hermano. Me has desechado de la heredad de mi padre. ¿Y quieres que yo reine contigo? Pues si es de Dios, que Dios me bendiga, que Dios me multiplique, que Dios me provea. Y que Dios me haga rey sobre ustedes. Y dice que cuando él empezó la oración, dijo, Padre, si tú quieres que yo sea juez de este pueblo, si realmente es tu voluntad que yo sea el juez de esta nación, quita ese pecado de mí. Aleluya. Quita ese mal testimonio que tienen de mí. Porque yo soy el problema. Entonces aprendí algo nuevo en esta oración. Yo puedo decir que soy recto delante de Dios. Pero más vale el buen nombre que las muchas riquezas. Cuido de no vituperar el nombre de nuestro Señor Jesucristo como mayordomo y embajador de su grey. Me toca guardar mucho, mucho esa postura. Tengo que mantener el testimonio. Pueden hablar mal de mí, sí, eso es válido. Pueden hablar mal de usted. Ustedes me pueden decir que es lo pésimo, que no me junte con usted. Que ni siquiera le conteste, que ya no ore por usted. ¿Hay alguien que siga aquí? Dios me ha enseñado a través de las escrituras. Que para empezar, si yo no tengo un buen testimonio con mi esposa, si yo estoy enojado con ella, por mucho que yo ore, mi oración no va a llegar a la presencia de Dios. Palpita,
dice que antes de que yo venga a depositar mi ofrenda de alabanza, mi ofrenda de adoración, ofrendas económicas, cualquier ofrenda que yo vaya a rendirle a mi Señor Jesucristo, vaya y me ponga cuenta con mi hermano. Que para yo poder ofrecerle algo a Dios, tengo que tener buen testimonio. Alábale que Él vive. Entonces a veces nosotros tenemos conductas que lastiman a alguien. A veces tenemos conductas que realmente afectan a alguien. Ayer platicaba con la iglesia y con esto voy a terminar.

Y les hablaba lo importante del testimonio. Y una de esas áreas es que yo tenga que tener mucho cuidado de no lastimar a alguien. Porque por una conducta mía, alguien puede ser debilitado.

¿sabes? Siempre le he dicho a la iglesia, nosotros no creemos por lo que vemos, creemos por lo que leemos. Nosotros vemos lo superficial y tenemos que tener discernimiento para poder saber si lo que vemos es real, que si lo que vemos realmente eso es lo que está pasando o eso es lo que es. ¿Cuántas personas se han alejado de ti por tener un concepto errado, equivocado? ¿Cuántas personas se han alejado de ti por alguien que inventó una difamación contra ti? ¿Cuántas personas que en algún momento te vieron fracasando desestimaron tu vida? En vez de ayudarte, te pisotearon. En vez de alguna manera extenderte la mano, te echaban más escombro. Cuando tú pedías auxilio por el alcohol que te estaba ahogando, por las drogas que te estaban destruyendo, por los vicios que no te dejaban avanzar, y tenías un pésimo testimonio, pero por dentro tú gritabas auxilio. Solamente aquel que es fiel es el que se mantiene hasta el día de hoy fiel. Aquel que extendió su mano hacia ti y hacia mí tiene un testimonio intachable. Ese es nuestro Señor Jesucristo. El testimonio de nuestro Señor Jesucristo, ¿quién no puede manchar? ¿Cuántos no dijeron que era un pecador? ¿Cuántos lo tuvieron por maldito en aquel madero? ¿Cuántos lo tuvieron por azotado por Dios? Que Dios lo había abandonado. Entonces me lleva a reflexionar que lo que él padeció fue por un pésimo testimonio mío. ¡Aleluya! Fue por mi causa que cayeron los vituperios, los señalamientos, las injurias, las blasfemias que correspondían a mí, fueron sobre él. Y él no extendió su dedo acusador para decirme, es por causa de Edgar. Son por los pecados de Edgar. Él no dijo, juzguen a Edgar, condenen a Edgar. Él llevó mis pecados sobre sí. Y aún lo sigue llevando hasta el día de hoy. Todas mis cargas son puestas en él. Todas mis fallas, mis errores, yo le digo, Señor, perdóname. Porque no vituperean hoy mi nombre, vituperean el tuyo por causa de mis errores. Y no nos damos cuenta que el testimonio cuenta mucho. Tu testimonio cuenta. ¿Cómo es tu testimonio delante de Dios y delante de los hombres? Esta mañana te he hecho una invitación a la presencia de Dios. Ahí nuestro testimonio va a cambiar. Si batallas con tu carácter, entrégaselo a Dios. No va a ser fácil. Eso sí te lo aseguro, no va a ser fácil. Porque así como dice Job 38, 10 y 11, Dios le puso límites al orgullo de las olas. Dios le va a poner límite a nuestro orgullo. Dios de alguna manera le va a poner límites a nuestros deseos, a nuestras pasiones desenfrenadas.
a las cosas que nosotros deseamos, pero que no queremos soltar. ¿Está conmigo? ¿Estás dispuesto a dejar que Dios le ponga freno a tu orgullo y al mío? ¿Está usted dispuesto a que el concepto que tienen de nosotros, Dios lo cambie y lo transforme hoy? Eso es lo que platicaba con algunos de la iglesia el día de ayer. Muchos no quieren la santidad. Muchos quieren los deseos, las pasiones. Quieren los milagros, pero no quieren un testimonio. La santidad habla de una madurez. De pelear la buena batalla, de correr la carrera con dignidad, con integridad. Eso lo habla el apóstol Pablo a través de las cartas. Que nuestra fe se vea reflejada en nuestro testimonio.

0: sí lo creo. Creo que con mi fe seré transformado. La fe que me lleva a tener, Señor, un testimonio con dignidad delante de ti. Señor, dejar mis deseos y mis pasiones. Negarme a mí mismo, tomar mi cruz y seguirte.
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0: Porque sé, Señor, que lo que a mí me ha transformado es tu palabra.
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0: Tu palabra dice que el hombre natural no entiende las cosas que son del Espíritu.
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0: Tu palabra dice que lo que es de la carne, carne es. Y lo que es del Espíritu, Espíritu es.
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0: Tu siervo Juan dijo, es necesario que esto mengüe para que usted crezca.
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0: Así es que si de algo tengo que gloriarme, Padre, es que usted. Usted me ha dado su gracia. Y me ha puesto de su Santo Espíritu en mí.

0: armados en un cuerpo pecaminoso. Pero si algo he tratado, Señor, de no manchar, Señor, es mi vestidura.
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0: El hombre puede verme sucio, puede ver mi mundo todavía. Pero usted me ha hecho sentar en lugares celestiales. Usted ha cambiado mis vestiduras. Usted no me ve, Señor, como me ve el hombre. Usted me ve glorificado.
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0: Y esa fe es la que me mantiene, Señor. De guardar tu nombre. De hablar conforme has establecido tu escritura. Señor, no le he puesto ni le he añadido, Señor, cosa alguna. El pecado es pecado y la santidad es santidad, y no se pueden mezclar una con otra. Porque esto es un Dios fuerte y celoso.

0: Señor, y te ruego y te suplico, Señor, que me permitas ver a tu pueblo como usted lo ve, un pueblo redimido, un pueblo que ha pasado, Señor, por el lugar del sacrificio y por un lavacro, que hemos sido limpiados de nuestra inmundicia, hemos sido restaurados de nuestra vieja manera de vivir.
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0: Y que estamos siendo procesados, como lo dice tu palabra en Zacarías 3. Estamos siendo procesados en medio del fuego. Estamos en un examen, Señor.
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0: Un examen que nos lleva a tener respuestas correctas.
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0: Un examen donde nuestra palabra debe decir sí o debe de decir no.
1: 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Y sé que
0: como lámpara, Señor, que llevan tu luz, alumbremos donde quiera que estemos.
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0: Que a donde quiera que vayamos, Señor, alumbremos.
1: Te tocaré.
0: En cualquier país, en cualquier ciudad, iglesia, calle, donde quiera que estemos, demos testimonio de tu verdad.
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0: Que lo que puedan pensar de mí o de mis hermanos, Señor, nos lleve a reflexionar si estamos fallando en esas áreas.
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0: a ti te agrada la verdad en lo secreto, la verdad en lo íntimo.
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0: Por eso esta mañana, Señor, te rogamos. Te suplicamos que nos perdones por todo pecado de palabra, por todo pecado de obra o de omisión. Que tu nombre, Señor, no sea vituperado. Que tu nombre no sea blasfemado. Señor, que cuando tengamos que tomar decisiones, decisiones, Señor, en las cuales podamos fallar, decisiones en las cuales podamos tropezar, que nos ayudes a discernir para decirle no al pecado.

0: no nuevamente al fracaso. Aleluya.
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0: Para decirle no nuevamente, Señor. A la incitación a hacer lo inadecuado, lo incorrecto delante de ti. En el nombre de Jesús. En el nombre de Jesús, Señor, usted conoce lo que hay en nuestro corazón. Usted sabe lo que podemos pensar. Usted sabe lo que vamos a hablar antes de declararlo. Usted es nuestro Dios.

0: no solamente ve lo superficial, ve también lo más íntimo de nosotros. Delante de ti estamos desnudos. Delante de ti no podemos guardar un secreto, pues todo te es revelado, todo te es manifiesto. Ayer oramos por nuestra ciudad. Ayer oramos, Señor, por las tierras, por el mar, por las bestias del campo, por los peces del agua. Ayer oramos, Señor, por los trabajos. Oramos por los negocios. Oramos por las familias, por nuestros jóvenes, por nuestros niños. Oramos por los líderes de las iglesias, por los ministros de las congregaciones. Ayer clamamos con intensidad, Señor, por una restauración de nuestra ciudad, por una restauración de nuestro país. Así como las 10 vírgenes despertaron, despiértanos hoy, Señor Jesús. Despiértanos hoy para que no nos falte aceite el día que usted nos llame, el día que digan el esposo viene, para que estemos dentro de las puertas y no fuera de la puerta, para que estemos dentro, Señor.
1: Yo sé que estás aquí.
0: Que tengamos buen testimonio delante de ti, que nuestra reputación haya sido íntegra delante de ti. Que aunque el hombre nos juzgue, nos señale, aunque el diablo, Señor, el Señor lo reprenda, en el nombre de Jesús. Quiera difamarnos, quiera vituperarnos, como lo establece tu palabra en el libro de Tito. Palabra fiel y digna de ser recibida por todos. De modo que el adversario se avergüence y no tenga nada que decir de nosotros. Que tu palabra more en nosotros. Que tu palabra nos santifique a nosotros. Sí, Señor, yo lo quiero. En el nombre de Jesús.
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0: Señor, tal vez no se reflejan las 1000 visitas. Tal vez no se reflejan las millones de visitas. Pero en tu reino se ha de reflejar, Señor, millones de almas que se arrepintieron. Millones de almas que fueron tocadas por tu palabra. Que fueron tocadas a través de la oración. Porque este es el propósito, Señor. Que millones y millones y millones de almas vengan a tu reino. Que queden inscritas en el libro de la vida. Que forcemos a las prostitutas, a los homosexuales. Que forcemos a los sicarios, a los pandilleros, a los rateros, a los secuestradores. Que los obliguemos a entrar, Señor, a tu reino. Donde pueden ser limpiados, donde pueden ser cambiados. Donde son perdonados. Donde son transformados. Pues tu palabra dice que de lo más vil, de lo más necio, de lo más miserable, de lo que no es y débil del mundo, usted escogió. Oh, tu palabra me dice, Señor, en Romanos 11, versículo 31 en adelante. Que si usted desgajó a su pueblo del olivo para injertar estas ramas silvestres, que no nos jactemos de eso, Señor. Que no nos enaltezcamos de eso. Porque usted, siendo Dios, puede volver a quitarnos para injertar a su pueblo. Sí, Padre, aleluya.
1: Yo seré.
0: Yo prefiero la santidad en ti, Señor. que los placeres de este mundo. Yo prefiero vivir, Señor, limitado de las pasiones y deseos del mundo, pero mantener mi relación contigo, mantener mi integridad contigo.
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0: Señor, la carne se va a doler, la carne, Señor, se va a irritar, pero ¿qué es la carne?
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0: Si hay un cuerpo glorificado que usted ha preparado para mi alma y mi espíritu. Este cuerpo, Señor, quiere lo que aquí hay en la tierra. Pero dentro de mí, mi alma clama por ti, Señor.
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0: Prefiero seguir predicando santidad, obediencia, redención. Y agradar el oído de la carne.
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0: Prefiero seguir predicando de una obediencia, de un cielo eterno.
1: Recibiré.
0: Que entretener, Señor, a un pueblo que necesita y tiene hambre de ti.
1: Yo seré. Con mi fe. Te alcanzaré.
0: Llévanos, Señor, llévanos a este lugar precioso. Llévanos a tu presencia. Cada día, cada oración que hagamos, cada oración que realicemos, queremos estar aquí, Señor, delante de ti. Con un testimonio íntegro. Que pueden hablar de nosotros, pero al final usted revelará la verdad. Que pueden criticarnos, Señor, pero al final usted revelará la verdad. Oh, Señor, tal vez los negocios no nos salieron como queremos. Pero sabemos que si usted no lo permitió es porque no era el tiempo. Sabemos, Señor, que si las cosas no nos salen como nosotros queremos, que te demos gracias porque sé que eso te agrada. Porque no era el momento, no era el tiempo, tal vez no era el negocio, no era el trabajo. Pero usted nos mostrará la puerta para bendecir nuestra casa, para bendecir nuestras vidas, para bendecir este ministerio.
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0: Para bendecir a cada hermano, a cada familia representada esta mañana. Desde la coronilla de mi cabeza hasta la planta de mis pies, quita todo pecado, toda inmundicia, Señor. Quita toda maldad, toda iniquidad, todo pecado del cuerpo, del alma y del espíritu, Señor. Perdóname.
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0: Señor, ayúdanos a mantenernos firmes. Que ahí donde nos plantaste, que ahí donde nos sembraste, Señor, ahí permanezcamos.
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0: Que no busquemos, Señor, deseos, pasiones o agrados. Que busquemos santidad. Que busquemos obediencia. Que busquemos la reverencia, el temor hacia ti.

0: si el mundo peca, que no peque yo. Si el mundo celebra, que no celebre yo. Si el mundo hace, que no lo haga yo. Porque el mundo busca sus pasiones, sus deseos. Pero yo busco tu reino y tu justicia esta mañana. Que tu pueblo que busca tu reino y tu justicia esta mañana. Sabemos que si algo necesitamos, usted lo pondrá en nuestras manos. Sabemos que si algo requerimos, usted nos proveerá. Y que usted transformará cada hogar, cada familia, cada matrimonio. Usted pondrá paz en nuestros corazones. Usted restaurará, Señor, porque estamos buscando tu voluntad, tu justicia, tu reino.
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0: En el nombre de Jesús de Nazaret. Padre, que este pueblo que hoy sale a buscar trabajo, Señor, muéstrale la puerta. Muéstrale ese lugar. Un lugar, Señor, donde no descuiden su vida espiritual, donde no descuiden, Señor, su relación.

0: que guardes a nuestros hijos en la escuela de escuchar cosas vanas, cosas equivocadas. De contaminarse, Señor, con las cosas, Señor, que poco a poco van a ir enfriando su fe. Que guardes a nuestros hijos de lo que ven, de lo que oyen, de lo que tocan y por dónde transitan. Que guardes sus corazones. Que guardes sus pensamientos.
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0: Señor, que la relación entre esposos y esposas, que estaba deteriorado, que estaba fracturado, que estaba agrietado, Señor, Señor, si hay algún corazón dispuesto a cambiar, dispuesto a obedecer tu palabra, dispuesto a obedecer, Señor, tu voluntad,
2: tu

0: Quien necesite transformación, transfórmalo. Quien necesite pedir perdón, Señor, doblégalo. Quien necesite reconocer su error, Señor, sea usted transformando. Porque a veces tenemos voluntad, pero la carne es débil. En el nombre de Jesús. Bendecimos la tierra, bendecimos el mar. Bendecimos el aire, el sol, la lluvia, el frío lo bendecimos. Bendecimos el ganado, la semilla, la planta, la cosecha, los árboles. Los bendecimos en el nombre de Jesús. Bendecimos los trabajos, los negocios, las empresas, los comercios. Bendecimos toda área de trabajo laboral, sea en calle, oficina, taller, sea en maquiladora, sea en una empresa, sean en carreteras. Dios te bendiga esta mañana.
1: Trayendo sanidad.
0: Como dicen Números capítulo 6, Jehová te bendiga y Jehová te guarde.
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0: Jehová haga resplandecer su rostro sobre ti.
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0: Jehová ponga en ti su paz.
1: 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Mi milagro recibiré.
0: Bendecimos toda materia prima en el nombre de Jesús, que sirve como herramienta de trabajo.
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0: Aleluya.
1: Con mi fe.
0: Bendecimos toda área de trabajo, toda maquinaria que se utiliza. Que Dios te bendiga y que Dios te guarde de todo accidente, de toda enfermedad, de todo contratiempo. En el nombre de Jesús. Bendecimos tu matrimonio esta mañana en el nombre de Jesús. Bendecimos tu descendencia en el nombre de Jesús. Bendecimos tus finanzas en el nombre de Jesús de Nazaret. Y sobre toda cosa guardada, guarda tu corazón, pueblo. Recuerda que de él mana la vida. Sobre toda cosa guardada, guárdate para el Señor. Dios ha establecido un orden en su casa. Y en el cielo hay un

0: Recuerda que en el cielo hay un orden. Seguid la paz y la santidad, sin la cual nadie verá al Señor. Recuerda que en el cielo hay un orden, que Jesús es el camino, la verdad y la vida. Nadie puede ir al Padre si no es por medio de Él. Recuerda que en el cielo hay un orden, que no es por obras, es por fe. Y tu fe te va a llevar a guardar un testimonio. Tu fe te va a llevar a guardar la palabra de Dios en el corazón. Que no es por lo que Dios te ofrece, sino por lo que ya dio por nosotros.
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0: Recuerda que con el pecado no podemos contender. Del pecado nos tenemos que alejar.
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0: Oh, iglesia, la presencia de Dios está aquí.
1: Con mi fe,
0: su presencia está fluyendo aquí.

0: esta mañana no estemos exceptuados del reino de Dios. Transformado yo seré. Esta mañana volvamos a su presencia.
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0: Donde quiera que te encuentres,
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0: hay un fluir del poder de Dios en nosotros.
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0: Dice su palabra en el libro de Mateo: mira bien lo que oyes y mira cómo lo oyes. Porque a la medida con la que midas serás medido. La vara con que mides serás medido, iglesia.
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0: Oh, y eso no se refiere a un castigo, sino que a la medida de que has aprendido, así va a ser la prueba.
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0: Mira bien lo que oyes y mira bien cómo lo oyes.
1: Yo sé. Estás aquí.
0: Esta mañana el Señor demanda santidad,
1: tu caminar.
0: Aleluya.
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0: demanda obediencia, demanda sujeción, reverencia,
1: trayendo sal.
0: Demanda temor.
1: Manda
0: integridad, iglesia.

Dice que nuestro Señor Jesucristo hablaba en el libro de Apocalipsis y le revelaba a Juan. Digo, pero tengo unas pocas personas. Aleluya.

y son dignas de caminar conmigo. No manches tu vestidura, no manches tu vestidura. No ensucies tu vestidura. Recuerda que costó una vida, recuerda que costó sangre. Aleluya.

0: Padre, yo te ruego que en esta mañana, Señor,
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0: Mire, Señor, mire la necesidad de tu sierva.
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0: Que todo lo que le ha acontecido, Señor,
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0: No es su final. Clamo por tu sierva Angélica Besa Martínez. Declaramos y abrimos nuestros labios.
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0: Proclamamos: Jehová, Jehová. Grande en misericordia. Grande en misericordia. En el nombre de Jesús. Tardo para la ira. Que tu palabra sea medicina para.

0: Papá Jehová, grande misericordia. Pon tu misericordia, Señor. Tu gracia sobre gracia. En paz en su corazón. Que no vea las circunstancias. Que ya vea tu voluntad, Señor, en todo lo que estamos pasando. Como pueblo, Señor. Como pueblo te lo clamamos. Como siervos tuyos. Como hijos que te sirven. En el nombre de Jesús.
1: Yo sé que estás aquí.
0: Jehová nos oiga en el día del conflicto. El nombre del Dios de Israel nos sostenga.
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0: Envíe ayuda desde su santuario.
1: Trayendo sal.
0: Y haga memoria de todas nuestras ofrendas.
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0: Nosotros nos alegramos en la salvación que recibimos, Padre. Nos gozamos y deleitamos en la salvación que recibimos.

0: tu palabra no regrese vacía. Que cumpla la comisión para la cual lo has predicado, para la cual lo has dado hoy, Padre. En el nombre de Jesús, Espíritu Santo. Con gemidos indecibles, Abba, Pa. Presenta nuestra petición, presenta nuestra oración. Presenta nuestra gratitud delante de nuestro Señor Jesucristo. Que tengamos buen testimonio delante de Dios y delante de los hombres. En el nombre de Jesús. Te damos gracias por este tiempo en tu presencia. Te damos gracias por este tiempo, Señor, en tu presencia. Damos gracias porque dice tu palabra en Proverbios que hallaremos gracia delante de Dios y de los hombres. Que este testimonio, Padre, que este testimonio se guarde para la gloria de tu nombre. Que este testimonio, Padre, sea, Señor, agradable a ti, Padre. Que no nos falte, Señor, que no nos falte tu presencia. Y que toda bendición que has preparado para este día, Señor, con manos abiertas, con un corazón dispuesto, la recibimos. Abre tu corazón a recibir bendición. Pero también abre tu corazón para tener testimonio delante de Dios y de los hombres. Que nuestra reputación sea íntegra, iglesia.
1: Algo está cayendo aquí.
0: Que nuestra reputación delante de Dios sea íntegra.
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0: Los demás son estragos de nuestro pasado, son estragos del pecado que había en nosotros.
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0: Son esquirlas, secuelas de lo que antes éramos.
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0: Guardémonos de no caer.
1: 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Algo está cayendo aquí. Está fuerte sobre mí.
0: Hermana Luna Rey. Hermano Gerardo Rodríguez. Hermana Isabel Sandoval. Pastor Erlindo y familia. Todos los que escuchan en Puerto Belén, Arroyo Seco, en Gilitla, La Escalera, donde quiera que estés.
1: Está cayendo.
0: La santidad nos va a llevar a tener obediencia. La santidad nos va a llevar a tener un buen testimonio. Que Dios te bendiga, que Dios te guarde. Y que la paz de Cristo sea con nosotros. Prepárate para sellar.

su gloria. En el nombre de Jesús. Dios bendiga Israel. Dios bendiga Jerusalén. Shalom, la paz de Cristo. Paz a vosotros, a las 12 tribus, reunidas y dispersas. Que toda casa representada, toda familia representada, todo ministerio representado esta mañana. Abrimos nuestra boca y decimos: ¡Viva Jehová! ¡Viva Jesucristo! Y viva el Santo Espíritu de Dios. En cuya presencia estamos. Y la iglesia de Cristo dice amén, amén y amén, iglesia.

paz de Cristo, Levitas México Radio 94.1 FM. La escalera, Gilita. Dios les bendiga a todos los que estuvimos esta mañana en la oración. Hoy después de las 10:30 estaré aquí con ustedes. 10:30 tiempo frontera, 9:30 centro del país. Voy a venir a compartir, voy a venir a predicar una palabra que Dios ha dado a mi vida y que yo sé que va a ser de grande bendición para todos ustedes. 10:30 de la mañana, regreso con ustedes, 9:30, centro del país. Que Dios te bendiga, la paz de Cristo sea con nosotros. Te dejo con estas alabanzas que hoy voy a dejar aquí, en tanto que voy a dejar a mis peques a la escuela. Que Dios te bendiga, iglesia, la paz de Cristo sea con nosotros.

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0: morning, good morning, good morning, good morning por la mañana. ¿Cómo amanecimos el día de hoy? ¿Cómo estamos el día de hoy? Que ya es 12 de mayo. Dios mío, esto se va rápido, rápido, pero rápido. O sea, Dios mío, mayo, apenas hace poquito estábamos en enero. Que hasta miraba yo, dijo, déjame ver que no me equivoque de año. Porque usualmente en enero nos equivocamos del año y de repente decimos el año anterior, pues se nos atraviesan las cabras y otras se nos van para el monte. Y bueno, en fin, no, ya, medio año casi ya. ¡Wow! ¡Qué barbaridad tan bárbara! Bienvenido, bienvenida a Latidos de un Nuevo Día. Excelente mañana para cada uno de todos ustedes. Bendecida mañana para cada uno de todos ustedes. El versículo de la palabra de Dios de hoy dice: ¿quién nos separará del amor de Cristo? ¿Tribulación? ¿O angustia? ¿O persecución? ¿O hambre? ¿O desnudez? ¿O peligro? ¿O espada? ¿Quién nos separará del amor de Dios? Hace la pregunta. Según Romanos 8:35, el apóstol Pablo escribía. Ahí la última frase, ahí la última palabra, ahí evítenmela. Pero la pregunta es: ¿quién nos separará? ¿Quién nos separará del amor de Cristo? A ver, yo creo que no, ¿verdad? Ni hambre, ni peligro, ni desnudez, ni cuchillo, ni angustia, ni persecución, nada. Y la reflexión del día de hoy dice: los obstáculos no pueden detenerse, los problemas no pueden detenerse, el único que puede detenerse eres tú mismo, soy yo misma. No nos puede detener nada, todo depende de nosotros. Vuelvo a lo mismo, tu actitud es el pincel con el que le das color a cada día que Dios te da. No depende de la pedrada, depende de ti, de cómo lo tomes, de cómo la caches, si la caches o no la caches, si la esquivas o no la esquivas, o si permites que esta cubetada de agua que de pronto te den, te haga enojarte, enfadarte, o digas, está bien, yo tenía calor. ¿Ves? No, yo sé, ya lo que estás diciendo no es fácil, pero si es posible, tú puedes hacerlo. Tú puedes hacerlo, así es de que anímate, hazlo y inténtalo y verás que es mucho mejor que estar ahí enojado, gritando, enojada y estarte mortificando por cosas que no van a traer nada bueno a tu vida más que un dolor de cabeza. Eso es todo lo que van a traer. Yo te invito para que me acompañes a compartir, comparte por ahí el link. Estuve compartiendo ya el estar al aire. El día de ayer estuvimos yendo al médico, estuvimos yendo a una cita clínica y no pudimos estar en el programa porque debido a que estuvimos en el doctor, pero ya estamos aquí. Pero cuando no estamos aquí presentes en Vivir de Color, siempre tenemos conexión total. Mi esposo y yo estamos al aire con programas pregrabados y usted nos puede dejar igual sus mensajitos, los vamos a revisar. Así es de que usted no se preocupe y no diga, ay no, y ahora cómo le voy a hacer. No, usted no se preocupe, usted mande sus mensajitos, que tarde que temprano vamos a escuchar. Y tú me puedes escuchar también, mandar mensajito también por Facebook, Anita Izaguirre, me vas a encontrar ahí como Anita Izaguirre. Búscame como Anita Izaguirre con doble R. Y con mucho gusto, pues, voy a estar viendo tus mensajitos, y te voy a estar contestando, saludando, si tienes algún saludo. El viernes pasado que estuvimos con Ayeli, tuvimos un programa muy bonito, estuvieron sorteándose un CD del pastor Juan Carlos Cisneros. Vamos a poner una melodía del pastor Juan Carlos Cisneros, por cierto. Y también estuvimos regalando dos playeras. No las he posteado, pero estamos esperando a Melody para que nos dé el link para poderle etiquetar. Estuvo bueno y estuvimos también regalando unos pastelitos por parte de Antojitos Jiré. Eso estuvo bueno. Usted que se lo perdió. Por ahí estoy segura que por ahí hay más de una ganadora pendiente y felicitamos a lo que es nuestra hermana Cervantes, María Cervantes, que ya fue la ganadora de una playera y de un pastel también. Muchas felicidades porque están al pendiente. Por eso es bueno estar al pendiente de todo, ¿eh? Hubo otra ganadora que fue fuera del programa también, que fue nuestra hermana Rosita de Sendero de la Cruz. Ahí se lo ganó. ¿Sabe por qué? Porque llegó temprano. Llegó temprano, ¿ve? Ya ve, ya ve. Llegue temprano, para que sí. O sea, ya ve, llegue temprano. Hay personas que se ganan algo por llegar temprano, por ser puntuales. Y también saludos a mi hermana Isabel Mondragón, que también estuvo siendo ganadora. Ella ganó también un CD del pastor. Ahorita vamos a poner la melodía del pastor para que le escuchen. Para que escuchen al pastor. Para que escuchen al pastor. Juan Carlos Cisneros, nuestro pastor aquí, en Houston, Texas, está el pastor. Ahí en la iglesia Sendero de la Cruz Christian Church. Y tiene CDs grabados, tiene algunos cantos grabados por ahí, muy bonitos, por cierto, muy bonitos. Y estamos de acuerdo, dice. Y en sintonía, hermana Anita, Dios le bendiga, bendecido día, un fuerte abrazo, saludos. Igualmente, hermano, un fuerte, fuerte, fuerte abrazo para usted, maestro Roberto, desde Querétaro. Ya me lo aprendí. Súbale a su radio, quédese con nosotros, no se vaya. Platíquenme cómo la pasaron el fin de semana. ¿Cómo la pasaron con sus mamis, con sus esposas o con sus hermanas o sus amigas? Porque no tengo mamá, como yo, pues mami ya no está conmigo. Hizo 2 añitos, apenas hace 2 añitos, ¿verdad? Que ya no está, pero agradezco al Eterno por la vida de mi madre, que me la haya dejado, el tiempo que me la haya dejado y que me haya permitido convivir, que conviví demasiado con mi madre. Claro que le extraño sus palabras, sus caricias, sus... Mami, yo y nosotros ya grandes, y mami éramos sus niños. Éramos, ¡ay, mi niña! ¡Y ay, mi niño! Así era mami, muy cariñosa. Pero platíqueme cómo le fue, qué le regaló a su mamá. Le regaló una flor, aunque sea robada. Mi esposo me regaló una flor, un ramillete de flores robadas, bien bonitas, fresquecitas, oiga, recién cortadas del jardín y no del mío. Me posteé por ahí en Facebook y la pastora le puso, ¡ah! Se las robó. Me las robó del jardín de su hermana. No se crea que anda robando en otros jardines. No, el jardín de su hermana se robó. Entonces, sí. Muy bonito, muy bonito. Esos pequeños detalles que si usted no tuvo tiempo de comprarle algo a mami, hágale algo pequeñito. Dice, sí, así es. Yo gané, dice la hermana. No, hombre, ¿qué tal estuvo el pastel, hermana? ¿Qué tal hizo? Dígame la verdad. Y ya después, cuando tenga la playera puesta, pues se toma una fotito para también ponerla por ahí para que vean la hermosa playera que se sorteó por parte de Melody Cisneros, que está en Houston, Texas, haciendo, ella hace playeras. Si usted necesita algunas playeras para su negocio, para su iglesia, para sus amigas, o simplemente quiere hacerse una playera especial, usted contacte a Melody Mondragón. Usted me puede mandar, me puede preguntar, yo le mando la información de Melody para que usted mande a hacer sus playeras buenas, bonitas, baratas y con muy buena calidad. Así es de que, dice, Dios es más que bueno, hermanos, sigamos adelante avanzando. Nos recuerda el Señor esta mañana. Saludos para todos de parte de la hermana Cervantes, que es una de las ganadoras. Dice, quédense con este mensaje bíblico, Jeremías 29:11, porque yo sé los pensamientos que tengo acerca de vosotros, dice Jehová, pensamientos de paz y no de mal, para daros el fin que esperáis. Exactamente, ahí es, me viene ese versículo, hermana. Algo Dios me está diciendo. Así es de que, gracias por compartir, gracias mis hermanas, aquellas que fueron ganadoras de pastelitos, Nenita, que también se sacó un pastelito porque ella llamó también aquí a la radio, una fiel radio escucha, que también está aquí, que parece que ella está trabajando, miren, así en la computadora, como toda una secretaria, bien atenta, una patrona, pero como ella es patrona, pues ella puede escuchar la radio ahí en el trabajo, la ventaja de ser patrón, hombre, calle boca. Saludos para mi bella nenita, espero que hayan degustado el pastelito con mucho cariño. y las playeritas, que se las pongan en un evento. Muy buena, hermana Isabel, que disfrute esa música preciosa, y yo sé que va a ser de gran bendición. Menos bla bla bla y más blu blu blu, Anita, y seguirte va a estar acompañando hasta las 10 de la mañana en esta preciosa mañana. Número telefónico para que tú me mandes mensajitos, el 409-546-5926. 409-546-5926, desde la República Mexicana, 001-409-546-5926. 001-409-546-5926. Y vámonos corriendo que volando a la melodía de esta preciosa mañana para iniciar el programa.
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música que estuvimos regalando. Bueno, él fue nuestro patrocinador el día viernes. Y ya viene el Día de los Padres. Vamos a prepararnos. Si usted gusta patrocinar y que lo anunciemos, pues háganos saber.

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1: 9 de la mañana ya con 29, después de esta hermosa melodía, entramos a la reflexión directamente. Si tu corazón necesita paz, si tu corazón necesita quietud, quédate con esta hermosa melodía. Ahorita voy a saludar a otras personitas que se están comunicando ya conmigo. Cuando justo entrar a la reflexión. Entre tanto, prepara tu corazón porque viene algo especial para tu vida. Job González, estar contigo.

pues vamos a entrar con este fondo hermoso a la reflexión del día de hoy, pero no sin antes hacer una oración. Tú que estás ahí, donde quiera que estés, estás en tu casita, en tu trabajo, ahí, de verdad, conéctate conmigo, por favor. Conéctate, en verdad, no, yo te apoyo, no, conéctate en verdad. Como que tú eres quien está haciendo la oración, como que tú eres quien está guiando esto, así.

¿no? Cuando te ponen, vamos a pedirle al hermano, a la hermana que ore por esta situación, ¿no? Ayúdame a orar. Ayúdame a orar. Y vamos a unirnos todos juntos y que Dios tome la victoria, como cada vez. Que Dios tome la victoria en el nombre de Cristo Jesús. El día de hoy, yo sé que hoy viene algo especial para más de una persona. El día de hoy, Dios tiene algo especial para más de una persona. Y si tú estás necesitando algo de parte de Dios, un milagro, estás necesitando algo, yo creo que todos necesitamos de Dios. Si no necesitáramos de papá Dios, no estuviéramos aquí, no estuviéramos presentes, no estuviéramos buscándole. Porque si lo buscamos es porque lo necesitamos. Si lo buscamos es porque Él nos hace falta. Que sin Él no somos nada. ¿Te unes conmigo? Amantísimo buen Padre Celestial, en esta mañana, Señor, yo vengo ante tu presencia con temor y con reverencia. Una vez más venimos todos unidos, Padre, mis hermanas, mis hermanos, ahí donde están, en su casa, en el hospital, en el trabajo, en el carro, en el taxi, ahí donde están afuerita, sentados en su casa, ahí afuerita, Padre, abajo de un árbol, Padre amado, allí, Señor, en su oficina, donde quiera que se encuentren, Señor amado. Oh Señor, toma tú el control total en el nombre poderoso de Cristo Jesús de mis labios, de esta palabra. Todo lo que se quiera interponer para que tu palabra pueda llegar a donde están. Quita todo obstáculo en el nombre de Cristo Jesús. Rompe toda barrera, toda puerta, todo cerrojo en el nombre de Cristo Jesús. En el nombre de Cristo Jesús, Padre Celestial, reprendemos todo lo que se quiera interponer. Todo dolor de cabeza, todo dolor de cintura, de estómago, Padre, todo dolor de piernas, Padre Celestial, empieza a obrar en esas articulaciones, en ese cuerpo, Padre, que no tiene vida, empieza a dar vida, empieza a obrar milagro, empieza a ser, Señor, tu milagro, empieza a ser proezas, Padre, en el nombre de Cristo Jesús. Porque tú lo prometiste, tú no eres hombre para que mienta, ni hijo de hombre para que se arrepienta. En el nombre poderoso de Cristo Jesús, creemos que tú obras y que esta palabra va a ser cayendo en tierra fértil, Padre amado. En el nombre de Cristo Jesús, activa la fe. Activa la fe en esta mañana, activa la fe, Padre, en el nombre de Cristo Jesús. En el nombre de Cristo Jesús, creemos, Señor, que tú lo haces. Gracias, Señor. Gracias, Padre Celestial. Gracias, Señor. Créalo, porque usted recibe lo que tal vez tenía días, tal vez tenía meses, tal vez tenía años. No pierdas la fe. El Señor tiene algo especial para hoy, para ti el día de hoy. Y vamos a entrar en la lectura bíblica y se encuentra ahí en Habacuc. Habacuc 2:3. Y dice así la palabra del Señor, honrando al Padre, al Hijo y a su Santo Espíritu. Dice así: porque la visión es aún para un tiempo señalado. Aunque tardare, espéralo, porque sin duda vendrá y no tardará.

0: una vez más el versículo, porque quiero que usted se active su fe. Yo quiero que usted active su fe de inmediato y escucha lo que Dios te está hablando a ti hoy. Yo no sé realmente, hay personas que no se reportaron, no estuvieron, pero yo quiero que activen su fe. Quiero que activen su fe. Gracias por sus mensajes. Gracias, mi hermana, mi bella hermana Rita. Tita dice que está en sintonía. Que Dios me la bendiga. Dice Reginita, está en un poco intranquila con sus flemas y respiración esta mañana. En el nombre de Cristo Jesús. Dice, está disfrutando de la música. En el nombre de Cristo Jesús, Padre Celestial, toca el cuerpecito de mi niña hermosa. Esta preciosa Reginita, tu princesita, Padre amado, trae paz, trae tranquilidad, Señor, serenidad, sanidad en su cuerpecito, en el nombre de Cristo Jesús. Si tiene aceitito, hermana, únjala ahí con su aceitito, únjala y declara en el nombre de Cristo Jesús que ella es sana. Saludos para Nayeli, que también está en sintonía. Dice saludos para todos los radioescuchas, todos los que están en sintonía, que están sintonizando, de parte de Nayeli, que por ahí también está, y nos manda decir que está ya más puesta que un calcetín. Saludos hasta Tennessee, Erwin Ramírez, para su amada esposa, para sus hijos también. Que Dios me los bendiga, que Dios me los bendiga grandemente a cada uno de todos ustedes. Y bueno, en la palabra del Señor, yo creo que tú voltees y le digas a alguien, aunque tarde, Dios cumplirá. Aunque parezca que está tarde, aunque parezca que está tarde, Dios cumplirá. Si tienes a alguien ahí, dile. Si es tu esposo, tu hijo, tu hija, dile, mi amor, aunque parezca tarde, Dios cumplirá. Dios siempre llega a tiempo. Siempre llega a tiempo. No se tarda. No es más ni menos. Él llega a tiempo. Queridos radioescuchas, hoy quiero hablarles a esa persona que ya se cansó de esperar, a esa persona que ha llorado y llorado y llorado y en silencio, preguntándole a Dios, Dios mío, ¿hasta cuándo? Dios, ¿cuánto más? ¿Cuánto más? Tal vez has orado por años por un hijo, tal vez has esperado un milagro, tal vez has luchado con tu soledad, tal vez la tristeza, el rechazo, la enfermedad, y aunque creyendo, hay momentos donde el corazón se debilita. Tal vez has llorado por tus padres, por tus hermanos, por tu esposo, por tu hijo, por tu hija. Pero aunque hayas creído, yo entiendo que hay momentos que nos quebramos, porque somos seres humanos, queremos, sentimos, pensamos, nos debilitamos. Hay momentos que nuestras fuerzas ya no dan más. Tal vez te sientas así hoy, esta mañana, o te has sentido estos días así. Porque sí, sí duele esperar. Duele cuando pasan los días y parece que nada cambia. Duele cuando el frío de la vida cala el alma. Y duele cuando el calor de las pruebas nos quieren cansar y hacernos rendir. Cuando sientes que vas caminando por el desierto con el sol incandescente y tus pies se hunden sobre aquella arena caliente, sin tener siquiera un trago de agua que pasar por tu garganta para refrescarla un poco. Y dices, ya no puedo más, me dejaré morir aquí, dejaré, me rendiré. Pero el hecho de que estés pasando por momentos difíciles no significa que Dios te ha abandonado. No significa que Dios nos ha olvidado. No significa que Dios dejó de mirarnos. No significa que Dios ya se olvidó de sus promesas. No significa que porque tú y yo de pronto fallamos y a Dios dijo, no, ¿sabes qué? Ya, no te voy a dar nada. Lo que te prometí, ya no. Y no, Dios no es así. Eso es lo que espera. Espera. Espera el tiempo de Dios. Si le fallaste a Dios una y otra vez en el transcurso de la espera, el Señor es justo, es fiel, misericordioso. Vuélvete al Señor, vuélvete a Cristo como en los tiempos de antes. Vuelve a tu primer amor y el Señor va a cumplir la promesa que te hizo. Porque no es hombre para que mienta, ni hijo de hombre para que se arrepienta. Dios sigue ahí, Dios sigue obrando, Dios sigue trabajando a tu favor, aun cuando tus ojos todavía no pueden ver lo que tú le has pedido. Abraham, el hombre que esperó años, sin rendirse. La Biblia nos habla de un hombre llamado Abraham. Dios le hizo una promesa imposible y le dijo: tendrás un hijo, y que de ese hijo saldrían muchas naciones, sería el padre de las naciones. Dios le prometió, y Abraham, ¿cuántos años crees que esperó, mujer, varón? El hombre, uno de los hombres de la fe, ejemplo de la fe. Pero pasaban los años, pasaba otro año y otro año y otro año y nada ocurría. ¿Tú crees que Abraham no se debilitó en ocasiones? ¿Tú crees que Abraham se quedó así solamente y que dijo: bueno, creo que ya Dios se le olvidó? Creo que ya Dios se olvidó de mí. Yo creo que ya tal vez pudo haber pasado eso por su mente. Tal vez se pudo haber debilitado, pero debido a que Abraham platicaba con Dios, yo pienso que él se armaba de valor y le creía a Dios, porque vio lo que Dios hacía y que lo que él decía lo cumplía. Imagínense eso, ver cómo el tiempo avanzaba, cómo el cuerpo envejecía, cómo las fuerzas disminuían y aún así seguir creyendo. El cuerpo de Abraham y de Sara, ellos envejecían. La promesa de Dios estaba ahí vigente, estaba ahí latente dentro de él. Pensaba, y tal vez Sara decía, sabemos de la historia de Sara, cómo Sara, tal vez no es que no le creyera a Dios, pero pensó ella y dijo, como todas las mujeres, ¿no? Que de repente nos sacamos un as bajo la manga y Sara dijo, bueno, Dios va a cumplir, pero creo que tal vez podemos ayudarle un poco a Dios y podemos hacer una estrategia, Abraham, ¿cómo ves? Mira, y empezó ahí, ¿no? A decir, pero Abraham no dejó de creerle, mujer, yo pienso y puedo, parafraseando la historia, diciéndole a Sara, Sara, Dios nos va a cumplir, Abraham, yo ya estoy vieja. ¿Qué tal que teníamos que haber hecho esto desde cuándo y no lo hemos hecho? Y así pensamos. ¿Qué tal que yo tenía que haber hecho esto? Pues ¿qué tal que lo hago? No, espera en Dios. Esperemos en Dios. Nos desesperamos y queremos actuar porque creemos que el momento preciso es el que nosotros mismos pensamos. Pero en realidad el tiempo perfecto es de Dios, a su tiempo y en su momento tus ojos lo verán. La Biblia no habla de un hombre llamado Abraham que fue fuerte, pero que flaquearon su fe, que flaqueó sus fuerzas y que ya no quiso y que se rindió, que renegó, no. Sino que nos habla de un hombre lleno de fe que le creyó a pesar de su vejez, a pesar de que los años pasaban, le creyó a Dios. Humanamente parecía imposible, pero Abraham entendió algo poderoso, algo muy importante, en lo que nos tenemos que enfocar. Cuando Dios promete algo, métete bien en la cabeza esto. Es más, escríbelo en un papel para que no se te olvide, mujer. Escríbelo, hazme caso. Agarra un papel grande si es posible, o esas notitas, escribe varias. 20, 30, 15, 10, 5, no sé las que tú creas necesarias. Pega una en el refri, pega una en la puerta antes de acostarte, pega una en el espejo cuando te estás maquillando, pega una en el baño. Y lo que Dios promete lo va a cumplir. Lo que Dios promete, Dios me lo va a cumplir. Lo que Dios me prometió, Dios me lo va a cumplir, para que no se te olvide. Pégalo allí. Y cada vez que tú mires ese papel, te va a recordar la promesa de Dios. Te va a recordar que tienes un Dios infalible. Un Dios que tiene planes, planes de bien y no de mal para tu vida y para la mía. La espera no significa abandono, la demora no significa rechazo, simplemente Dios estaba trabajando en el tiempo perfecto. La espera, mujer, varón, no significa abandono, no significa demora, no significa rechazo, no significa olvido. Significa que es el tiempo perfecto de Dios. Y cuando llegó el momento correcto de Abraham y de Sara, Dios cumplió. Porque Dios nunca miente. Porque Dios nunca llega tarde. Porque Dios llega en el momento preciso, en el momento justo, cuando tiene que llegar. La reflexión para esta mañana. A veces queremos que Dios nos responda, pero así, al estilo microondas, ¿no? Metes una tortilla 20 segundos y ya, sácala, ya está lista. Metes una sopita al microondas un minuto y ya, ya está lista. Cualquier comida, un panecito, 10 segundos, 15 segundos y el panecito ya está listo. Así queremos las cosas, estamos acostumbrados a una vida ya de estilo microondas, que todo lo queremos así, rapidito. Queremos ver resultados inmediatos, queremos entenderlo todo. A ver, ¿pero por qué? A ver, ¿pero por qué no llega? ¿Pero por qué es así? ¿Pero para qué quiere? ¿Pero por qué necesitan? Y todo preguntamos, todo queremos saber, todo queremos entender. No es necesario que entendamos, es necesario que obedezcamos y que sepamos esperar. Pero Dios no trabaja bajo nuestra desesperación, bajo nuestra presión, por supuesto que no. Dios trabaja bajo su propósito. Hay procesos que duelen, pero esos procesos forman nuestro carácter. Hay lágrimas que parecen interminables, que parece que se van a comer nuestra vida, esas lágrimas. Que nos vamos a terminar, nos vamos a acabar llorando toda la vida. Pero esas lágrimas riegan la tierra donde nacerá el milagro. Grábate eso. Tus lágrimas están regando la tierra donde va a nacer esa semilla. Cada lágrima que tú has regado, cada lágrima que tú has tirado, no ha sido en vano, sino que cada lágrima que tú has derramado, mujer de Dios, está regando literalmente esa semilla que pronto verás germinar, que pronto verás brotar, que pronto verás ese milagro a través de esa semilla que va a brotar. Hay silencios que parecen eternos, pero hay silencios de Dios que parecen eternos, pero en verdad vas a saber de ellos a tiempo. Muy pronto, espera, espera, por favor, espera. Aún en el silencio sigue moviendo piezas, una pieza para acá, otra pieza para allá, otra pieza, y nosotros estamos ahí tronándonos los dedos y acelerando, y hasta qué horas, y hasta qué horas. Y Dios está tranquilo moviendo una pieza, esta nueva aquí, esta otra la voy a poner de este lado. Esto lo quiero acá. Ok, eso, ¿sabes por qué está haciendo eso? Porque quiere que todo quede perfecto, que quede excelente. Y para eso necesita ser en su tiempo, no en el tuyo ni en el mío. Deja que Dios siga moviendo esas piezas. Los silencios de Dios parecen eternos, pero aún en ese silencio Dios sigue acomodando cada pieza en su lugar. Sigue acomodando cada pieza en su lugar. Quizás hoy no entiendas por qué estás pasando ciertas cosas, ciertas circunstancias. Tal vez digas, no entiendo nada de esto. ¿Qué he hecho yo? ¿Qué hice yo en mi vida? ¿Qué sucedió? No es que hayas hecho algo. Es que tú fuiste llamada para un propósito muy especial. Varón, es que tú fuiste llamado para algo especial. Quizás te preguntas por qué la puerta no se ha abierto. Quizás piensas que ya es demasiado tiempo lo que ha pasado, que ya no aguantas más. Pero escucha esto en esta mañana. Si Dios lo prometió, escúchalo bien, por favor, y grábatelo. Escríbelo en papel y pon esas notitas enfrente, en la cocina, en la puerta, cuando entres a tu casa, cuando salgas de tu casa, cuando estés sentada ahí donde siempre te sientas, en la cocina, en un letrerito, a donde quiera, para cuando tú estés afligida y que voltees a ver ese letrero, digas, es verdad. Tú me prometiste, papá. Tú me lo prometiste y te doy gracias porque yo sé que aunque me duela este proceso, lo vas a cumplir. No sé cuándo ni cómo, papá, pero lo vas a cumplir. Así es de que si Dios lo prometió, Dios lo hará.
1: Si Dios lo habló, Dios cumplirá. Si Dios te sostuvo hasta hoy, te seguirá sosteniendo hasta el día de mañana. Por favor, no tires la toalla. Por favor, no abandones la oración. Por favor, no te des la vuelta y no abandones el camino. No entierres tu fe. Porque aunque hoy no veas resultados, Dios está preparando algo que tus ojos todavía no alcanzan a distinguir. Aún no alcanzan a mirar, pero allá adelante, allá, mira, allá, allá hay algo que ni por tu mente pasa. Algo hermoso que tú estás a punto de cosechar. La espera no significa que Dios olvidó. Jamás abandona a sus hijos, aunque no lo sientas.

aunque nosotros no lo entendamos. Amantísimo buen Padre Celestial, en esta mañana, Señor, quizás hoy hay personas cansadas, hay personas llorando mucho, personas que han pensado tal vez en rendirse, en tirar la toalla, que han dicho: yo ya no puedo más, yo ya quiero que suceda, yo ya no puedo, papá, ayúdame para ver el milagro ya, apresura los tiempos. Pero Dios te dice en esta mañana: no te rindas, no te rindas, porque yo sigo obrando, aunque el milagro tarde, aunque la respuesta parezca lejos, aunque el camino sea difícil. A mujer, sigue creyendo, varón, sigue caminando, mujer de Dios, sigue orando, mujer de Dios, no pierdas la fe, mujer de Dios, no te sueltes de la mano de Dios, cuando más cansada te sientas, cuando más agobiada, triste y desesperanzada te sientas, abrázate de la mano de Dios y no te sueltes por nada. Dile al Señor: dame las fuerzas en esta mañana, porque el Dios que prometió, el Dios que te dijo que lo haría, también es el mismo Dios que te va a cumplir. Padre amado, abraza a cada mujer. Cumple tu propósito en sus vidas, Señor amado, cúmplelo, Padre. Hazte presente en esta mañana, Señor, y hazle saber que ahí estás.

una señal. En esta mañana, mi Padre, no retardes tu promesa, Señor. Padre amado, abraza, Padre amado, a cada mujer que tal vez está agobiada en esta mañana, Señor. Estamos aquí delante de ti con un corazón sincero, necesitado y sediento de nuevas fuerzas. Hay personas cansadas, desanimadas y heridas. Hay corazones que han esperado por mucho tiempo una respuesta y que no han visto, Señor. Somos seres humanos, nos cansamos. Yo sé que tu Hijo amado, mi Señor, mi Dios amado, también se hizo humano para entendernos. Solo danos las fuerzas para continuar y no caer. Ayúdanos a confiar aún cuando no entendemos.

entendamos. Ayúdenos a esperar aún cuando el tiempo parezca largo. Ayúdenos a recordar que tú nunca abandonas a tus hijos. Danos fuerzas para seguir adelante. Sana el corazón del que llora. Levanta al que se siente vencido, Padre. Levántale, abrázale, que se pueda sacudir ese polvo y ponle ropas nuevas para que pueda seguir continuando. Pon un calzado nuevo para que pueda aguantar un poco más, porque ya pronto está por ver su milagro. Creemos que tú tienes el control de todo y creemos en el momento perfecto que tú lo harás. En el nombre poderoso de Cristo Jesús, Señor. Gracias, Padre, por las nuevas fuerzas. Gracias por la esperanza. Gracias por la señal. Gracias por tu amor y porque nunca nos abandonas, Papá Dios.

Pues que Dios te bendiga mucho y espero que esta reflexión haya sido de gran bendición para tu vida, tú que me estás escuchando, tú que estás de qué lado escuchando esta programación. Deseo que Dios se manifieste en tu vida, cumpla los anhelos y deseos de tu corazón el día menos esperado para tu vida. Que Dios te bendiga mucho, me despido y hasta mañana. Dios mediante. Anita Izaguirre, les abrazo.

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0: Son las 10 y 28 minutos.
1: Temperatura 29 grados. Humedad 79%.
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Capítulo 11. Ojalá me toleraseis un poco de locura. Sí, toleradme, porque os celo con celo de Dios, pues os he desposado con un solo esposo para presentaros como una virgen pura a Cristo. Pero temo que como la serpiente con su astucia engañó a Eva, vuestros sentidos sean de alguna manera extraviados de la sincera fidelidad a Cristo. Porque si viene alguno predicando a otro Jesús que el que os hemos predicado, o si recibís otro espíritu que el que habéis recibido, u otro evangelio que el que habéis aceptado, bien lo toleráis. Y pienso que en nada he sido inferior a aquellos grandes apóstoles, pues aunque sea tosco en la palabra, no lo soy en el conocimiento, en todo y por todos lo hemos demostrado. Pequé yo humillándome a mí mismo para que vosotros fueseis enaltecidos por cuanto os he predicado el evangelio de Dios de balde. He despojado a otras iglesias, recibiendo salario para serviros a vosotros. Y cuando estaba entre vosotros y tuve necesidad, a ninguno fui carga, pues lo que me faltaba, lo suplieron los hermanos que vinieron de Macedonia, y en todo me guardé y me guardaré de seros gravoso. Por la verdad de Cristo que está en mí, que no se me impedirá esta mi gloria en las regiones de Acaya. ¿Por qué? ¿Porque no os amo? Dios lo sabe. Mas lo que hago lo haré aún, para quitar la ocasión de aquellos que la desean, a fin de que en aquello en que se glorían sean hallados semejantes a nosotros. Porque estos son falsos apóstoles, obreros fraudulentos que se disfrazan como apóstoles de Cristo. Y no es maravilla, porque el mismo Satanás se disfraza como ángel de luz. Así que no es extraño si también sus ministros se disfrazan como ministros de justicia, cuyo fin será conforme a sus obras. Otra vez digo, que nadie me tenga por loco, o de otra manera, recibidme como a loco, para que yo también me gloríe un poquito. Lo que hablo, no lo hablo según el Señor, sino como en locura, con esta confianza de gloriarme. Puesto que muchos se glorían según la carne, también yo me gloriaré, porque de buena gana toleráis a los necios, siendo vosotros cuerdos. Pues toleráis si alguno os esclaviza, si alguno os devora, si alguno toma lo vuestro, si alguno se enaltece, si alguno os da de bofetadas. Para vergüenza mía lo digo, para eso fuimos demasiado débiles. Pero en lo que otro tenga osadía, hablo con locura, también yo tengo osadía. ¿Son hebreos? Yo también. ¿Son israelitas? Yo también. ¿Son descendientes de Abraham? También yo. ¿Son ministros de Cristo? Como si estuviera loco hablo, yo más. En trabajos más abundante, en azotes sin número, en cárceles más, en peligros de muerte muchas veces. De los judíos 5 veces he recibido 40 azotes menos uno. 3 veces he sido azotado con varas, 1 vez apedreado, 3 veces he padecido naufragio, 1 noche y 1 día he estado como náufrago en alta mar. En caminos muchas veces, en peligros de ríos, peligros de ladrones, peligros de los de mi nación, peligros de los gentiles, peligros

0: Peligros en la ciudad, peligros en el desierto, peligros en el mar, peligros entre falsos hermanos, en trabajo y fatiga, en muchos desvelos, en hambre y sed, en muchos ayunos, en frío y en desnudez, y además de otras cosas, lo que sobre mí se agolpa cada día, la preocupación por todas las iglesias. ¿Quién enferma y yo no enfermo? ¿A quién se le hace tropezar y yo no me indigno? Si es necesario gloriarse, me gloriaré en lo que es de mi debilidad. El Dios y Padre de nuestro Señor Jesucristo, quien es bendito por los siglos, sabe que no miento. En Damasco, el gobernador de la provincia del rey Aretas guardaba la ciudad de los damasenos para prenderme, y fui descolgado del muro en un canasto por una ventana y escapé de sus manos.
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3: Son las 10:38. Temperatura 29 grados. Humedad 79%.

hallaré descanso para vuestras almas, porque mi yugo es fácil y ligera mi carga.

ti, Señor. Hambre de tu presencia, Señor. Hambre de tu presencia, Señor. Hambre de ti, Señor. Hambre de tu presencia, Señor. Oh, que anhelamos más, Señor.

gracias, Señor, porque a través de tu Espíritu Santo te podemos adorar, Señor. Gracias.

Dios bendiga, muy buenos días. Tengan todos ustedes, amados hermanos, amigos, amigas que nos van a estar escuchando a través de estas diales, a través de esta transmisión. Te saluda tu amigo y tu servidor, el pastor Edgar Rivas, desde las instalaciones de Radio Palabras de Vida Eterna Reynosa. Saludamos a todos los que ya están aquí, a nuestra hermana Rosy Magaña, allá en Fort Worth, Texas, a todos los que están a través de la radio. Quedé de estar hace como una hora atrás, estaba acomodando los equipos, escribiendo un poco en la pizarra. Y bueno, el tiempo es apremiante y así como se lo comenté, antes de retirarnos de la oración de la mañana teníamos una petición de parte de nuestra hermana Luna Rey. Y esa petición era orar por todo esto que está por acontecer en nuestro ámbito, en nuestra atmósfera, que es una alteración en la salud, una metáfora de lo que se está estructurando en nuestro alrededor, de lo que se está estructurando en nuestros entornos. Y esto se refiere mucho a lo que ya es un orden global, es la agenda 2030, de lo que se está de alguna manera desarrollando en otros países, como la alteración genética en los niños que están haciendo, en las cosas que consumimos día a día.

sabemos que esto es algo que realmente es de mucho interés, tanto social como del ámbito espiritual. Me he tomado el tiempo para poder escribir un poco de lo que ya habíamos hablado en hace más o menos un año con respecto al nuevo orden mundial, a lo que se está realizando en las agendas.

0: políticas, en las agendas gubernamentales, los poderes religiosos que se han estado estableciendo, y todo esto conlleva a hacer un estudio, un análisis profundo en la cuestión escatológico. Eso es, en la cuestión escatológica. Esto es realmente ya un alimento muy sólido, un alimento que lleva mucha profundidad. Ya ahorita ya no es una leche espiritual, ya esto es algo más profundo, con mucha más responsabilidad lo que vamos a hablar, y tenemos que llevarlo con la seriedad con que le servimos al Señor. Todos los que están escuchando ahorita en este momento en la radio, los que van a estar en las redes sociales, por ahí alcanzo a ver a mi hermana Rosy Magaña, a nuestra hermana Leonor Castillo, los que se vayan a conectar, esos son los que de alguna manera vamos a estar retroalimentando esta información espiritual, pero también que tiene que suceder, iglesia. Tiene que suceder en nuestro entorno, tiene que suceder en nuestra vida, para los que esperamos las promesas del Señor, para los que amamos la venida del Señor, para los que estamos de alguna manera preparándonos en una manera de santificación, tanto corporal, espiritual, del corazón, del alma y del espíritu. Recordemos que todo esto conlleva algo que ya está predestinado, algo que ya sucedió. Lo podemos ver a través del libro de Apocalipsis. Para los que, vuelvo a reiterar, es muy importante que reitere todo esto. Lo que vamos a ver es algo muy profundo. No es una leche espiritual. Es una palabra no adulterada. Es una palabra sólida, firme, sin variación, íntegra, como es la palabra. La palabra no la tenemos que darle ninguna ayudadita, ningún empujoncito, no. La palabra se tiene que hablar tal cual es, ¿sí? Para usted que está escuchando, vamos a hablar un poco de Apocalipsis, un poco del libro de Oseas, un poco del libro de Daniel, pero también vamos a cerrar esto con el libro de Santiago, ¿sí? Porque es algo que nos conlleva a lo que Dios está hablando a la iglesia. Muchos voy a hacer hincapié, o voy a hacer un énfasis después de esta oración que vamos a realizar, ¿sí? Entre tanto que pongo un fondo de una alabanza de fondo. Vamos a ver, aquí está instrumental. Vamos a tratar de que la atmósfera se entorne de alguna manera celestial, angelical, que nuestra atmósfera se torne de alguna manera apta para predicar esta palabra. Amén. A todos los que ya están ahí, a todos los que están escuchando en la radio, a los que se van a dejar ver y a los que no se van a dejar ver. ¿Sí? Esto es para el que quiere. ¿Sí? Oramos en esta muy, pero muy buenos días, Espíritu Santo, Ruach HaKodesh. Muy, pero muy buenos días, Jesucristo, nuestro Señor y Salvador, Yeshua HaMashiach. Muy, pero muy buenos días, nuestro Dios y Padre Todopoderoso, Yahweh Nisi, Yahweh Rafa, Yahweh Yireh, Yahweh Shabaot, Yahweh Shalom, Yahweh Shama, Elión, Elohim, El Roí, Adonai, El Shaddai, Jehová de los ejércitos. Padre, te damos gracias por tu grande amor, por tu grande misericordia. Señor, declaramos que este lugar es apto para predicar tu buena palabra. Declaramos que este lugar, Señor, es apto, Señor, para hacer descender, Señor, toda revelación, toda interpretación, Señor, y también toda manifestación del poder de tu Espíritu. Señor, yo te pido, Señor, que nunca me falte tu palabra, tu sabiduría, Señor. Señor, la revelación y la interpretación de los tiempos. Señor, no para vanagloriar mi vida, Señor, sino para glorificar tu nombre, Señor, aquí en la tierra. Que tenga esa conexión, Señor, angelical, Señor, con aquellos consiervos, Señor, que están ahí, Padre, delante de tu presencia sirviendo. aquellos ángeles mensajeros, aquellos ángeles administradores, aquellos ángeles, Señor, siervos tuyos, Señor, que te sirven en el cielo como nosotros te servimos en la tierra. En el nombre de Cristo Jesús, Señor, permite que todas las radios, Señor, si esta es tu voluntad, que todas las radios sean distorsionadas, a manera de que llegue este mensaje, Señor, a cada vida, a cada corazón, a cada siervo, pastor, ministro, apóstol, profeta, evangelista, maestro, Señor, que esté, Señor, escuchando. Señor, que estemos en unanimidad, Señor, que estamos unánimes en el mismo espíritu, en el mismo sentir, de manera que tu palabra se propague, Señor, por toda esta tierra, de manera que tu palabra, Señor, fluya, Señor, y cumpla la comisión para lo que va a ser enviada, Señor, a través de las redes sociales, a través de los diferentes medios de comunicación, a través de mi vida, Padre. En el nombre de Cristo Jesús, Señor, me entrego en totalidad, Señor, de manera que sea usted obrando en mi vida, obrando en mis manos, en mis labios, en mi corazón. Señor, desde la coronilla de mi cabeza hasta la planta de mis pies, Señor, lo rindo a tu voluntad. En el nombre de Cristo Jesús, te damos gracias, mi Señor, y la iglesia de Cristo dice amén, amén y amén. Amén. Gloria a Dios. ¿Cuántos dicen gloria a Dios esta mañana? ¿Cuántos dicen gloria a Dios esta mañana? Ahí en su casa, en su automóvil, ahí en su trabajo, allí en casita, donde quiera que usted esté. Tal vez usted está en su break y en este momento usted va a tener la oportunidad de poder profundizar con nosotros en este tema. ¿Sí? Al fondo tengo esta pizarra que ya la extrañaba. De alguna manera ha sido un instrumento, una herramienta para mí muy útil en el ámbito de enseñar, en el desarrollo ministerial que Dios me ha confiado, y espero que podamos entender esto. ¿De dónde surge esto? Bueno, surge de una petición de nuestra hermana Luna Rey. Vamos a ver, por aquí tengo un mensaje, dice... Ok. ¿Qué es lo que buscamos con todo esto? ¿Qué es lo que esperamos de todo esto? Bueno, esperamos que usted esté informado, de alguna manera tenga gloria a Dios. Dice, amén, gloria a Dios. Bendiciones, hermano. Gracias, hermana Rosy Magaña. Un saludo y un fuerte abrazo a nuestro hermano Jesús Ríos. También a nuestra hermana Leonor Castillo, a nuestra hermana Delmi Ramos. Dios le bendiga, hermana Delmi Ramos, allá en Honduras. Me gusta este pueblo porque hemos estado firmes desde el día uno que esta radio inició. Amén. Nuestra hermana Leonor Castillo, mi esposa, que ha de estar escuchando en la radio. Espero que también pueda saludarnos en las redes sociales. Ok. ¿Qué es más importante que lavar trastes, que lavar ropa, que hacer de comer? La palabra de Dios. ¿Qué es más importante para nosotros que lo que estemos haciendo aquí en esta tierra? Bueno, todo es importante, pero hay prioridades. Cuando Dios empieza a hablar a su pueblo, dice que el pueblo cuando la nube, la gloria, la chequiná de Dios descendía en el tabernáculo, el pueblo se reunía y dejaba de hacer todas sus actividades y estaba a la puerta de su tienda esperando que se diera esa información que Dios hoy quiere darnos a nosotros. Sin más preámbulos, le voy a decir, en el libro de Daniel, capítulo 7, versículo 7, voy a estar utilizando tres versiones, la Reina Valera 1960, la Félix Torres Amat, y también voy a estar utilizando por ahí el diccionario Strong. Y dice la palabra de Dios en el libro de Daniel, capítulo 7, versículo 7. Y la palabra de Dios la leemos en el nombre de Jesús, dándole gloria a Dios Padre por medio de él. Amén. O sea que no aceptamos ni al Padre, ni al Hijo, ni al Espíritu Santo. Nosotros creemos en la Deidad de Dios. Por eso predicamos en el nombre de Jesús. Dice la palabra de Dios: después de esto, miraba yo en las visiones de la noche, y aquí la cuarta bestia, espantosa y terrible, y en gran manera fuerte, la cual tenía unos dientes grandes de hierro, devoraba y desmenuzaba, y las obras hollaban con sus pies. Y era muy diferente de las otras bestias que vi antes de ella, y tenía 10 cuernos. Versículo 8. Mientras yo contemplaba los cuernos, he aquí que otro cuerno pequeño salía entre ellos, y delante de él fueron arrancados 3 cuernos de los primeros. Y aquí que este cuerno tenía ojos como de hombre y una boca que hablaba grandes cosas. Daniel estaba teniendo una revelación de parte de Dios. Esa revelación no venía de una revelación humana, venía de una revelación divina. Dios estaba mostrando el Apocalipsis. El Apocalipsis que o la revelación, que eso es lo que significa Apocalipsis, de los tiempos que habríamos de vivir. Usted sabe que en los tiempos de Daniel, Nabucodonosor había erigido una estatua en la cual teníamos que, en aquel tiempo los contemporáneos tenían que adorarla al sonar de los chofares, al sonar de los tambores, al sonar de las flautas y de todo tipo de instrumento que se tocaba en aquellos tiempos. Dice que aquel que no la adoraba iba a ser echado a un lago de fuego. Pongan mucha atención. Porque esto es escatología, esto es profundidad, esto es revelación. Cuando nosotros vemos o leemos el libro de Daniel, podemos ver las diferentes etapas que se van, o los diferentes imperios, reinos o principados que se van desarrollando ahí. Podemos ver al imperio Medo y al imperio Persa, ¿sí? Al imperio griego, al imperio babilónico. Y todo esto conlleva que cuando nosotros vemos el cambio de imperios o la finalidad de cada reinado de ellos, quiere decir que empieza una nueva etapa. En esa espero poder tener un espacio aquí después de poder explicarles esto. ¿Sí? Dios bendiga a todos nuestros hermanos de Puerto Belén, de la Escalera Gilipollas. Cuando vemos que Daniel ve a la cuarta bestia, dice que era espantosa y era diferente a todas las demás. Estamos viendo que dentro de los principados del área espiritual, que el Señor lo reprenda. Si hablamos de principados de las tinieblas, que cada vez que lo mencionemos sea para reprenderlo en el nombre de Jesús. ¿Amén? ¿Cuántos dicen amén? Ok. Entonces vemos que los principados que se han ido desarrollando desde Génesis hasta el tiempo de hoy son principados como Asmodeo, como Baal-Zebú, que el Señor lo reprenda, como Baal, como Moloch, Diana la Artemisa, principados como también, ya dijimos Asmodeo, ya también dijimos Diana, y por ahí hay 7 principados. A ver, es Moloch, es Baal, Belzebú, es Zeus, es Asmodeo, es Diana, y es el que tiene una interrogante. Esa cuarta bestia, esa que va a emerger de las profundidades cuando se diga ¡ay!, cuando venga el ¡ay! Los que hemos estudiado las escrituras, dice en el libro de Apocalipsis que en el primer ¡ay!, dice que veía un águila volar o un ángel volar, según la versión que estén leyendo, dice que el ángel iba volando y cuando de repente dijo ¡ay! ¡Ay de los que están en la tierra! Dice, porque viene grande tormento para ellos. Dice que cuando dijo ay, era porque estaban emergiendo de las profundidades, de los abismos. Los abismos se abrieron. Y dice que salió una bestia grande y espantosa. Es de la que nos habla Daniel. Dice, yo vi una bestia grande y espantosa. Esa bestia es la que viene a alterar el orden. Alterar de alguna manera, a conjugar todos los imperios en una sola. El libro de Daniel nos dice que la cuarta bestia era espantosa y diferente. Pero mire bien, Daniel 7:21, ¿está con nosotros? Daniel 7:21 dice la palabra de Dios. Dice, y veía yo que este cuerno hacía guerra contra los santos y los vencía. Hasta que vino el anciano de días y le dio juicio a los santos del Altísimo, y llegó el tiempo, y los santos recibieron el reino. Dice que esta cuarta bestia venía a hacerle guerra ¿a quién? A los santos, a los que somos limpiados, lavados de Cristo, los que tenemos una identidad, los que hemos cambiado de alguna manera, no de religión, sino que hemos cambiado de reino, del reino de las tinieblas al reino de los cielos. Que hemos salido de las tinieblas a la luz admirable. Hemos hecho una transición. Hemos de alguna manera hecho una incursión donde nos hemos despojado de las cosas que de alguna manera nos estorbaban. Y hablar del pecado es hablar de otro tema que no quiero de alguna manera mezclarlo con el tema de hoy. Nuestra hermana Ana Luna Rey, o nuestra hermana Luna Rey, tiene un ministerio muy bonito, que tiene mucha información, hablaba sobre una alteración genética que hoy está haciendo un impacto. Usted, si ha escuchado las noticias, ha escuchado de una bacteria que se desarrolló en un crucero, de una bacteria que se está de alguna manera desarrollando en Medio Oriente y que viene propagándose por todo el mundo otra vez, como en el tiempo del COVID, en el 2019-2020. Los que vivimos y todavía podemos contar esto, sabemos que fue un tiempo muy difícil, donde hubo una alteración, un cambio de orden social y un cambio de orden familiar. La gente estaba acostumbrada a trabajar, andar de fiesta en fiesta, de vacaciones, andar de lugar en lugar, y de repente ya nadie se quería saludar. Le tenían miedo a una bacteria. Todos portaban cubrebocas, todos portaban gel antibacterial, todos andaban desesperados porque llegara una vacuna a su ciudad, y usted sabe. Entonces vemos que esta cuarta bestia, grande y espantosa, vino a hacerle guerra ¿a quién? A la iglesia. Vino a hacerle guerra al pueblo de Dios, a los santos. ¿Por qué? ¿Por qué viene a hacerle guerra? ¿Por qué no fue con aquellos que les sirven? Porque están de alguna manera cautivos, de alguna manera ya están mezclados, siguen contaminados en esa inmundicia. Pónganme mucha atención porque vamos a incursionar en un ámbito muy profundo. Esto es para los que quieren. Amén, hermana Leonor. Esto es para los que quieren. Y yo sé que si usted nos está escuchando en la radio, esto va a ser un impacto muy grande para su vida. Usted sabe que cuando han venido catástrofes como terremotos, guerras, inundaciones, tsunamis, han venido enfermedades, ha venido toques de queda, la gente ha corrido a los supermercados a comprar comida enlatada, papel de baño, no sé por qué, pero casi todos compran mucho papel de baño. Y empiezan a hacer compras de pánico porque tantito les dicen que algo va a suceder. Y la gente se altera, no está preparada, no nos hemos preparado para las contingencias. Ni siquiera estamos preparados para combatir una pandemia, una bacteria que no se desarrolló de la nada, sino que los científicos en sus experimentos, en las mutaciones que han ido haciendo, han ido propagando por toda la tierra para ver el efecto que puede tener. Lograron encerrar a la humanidad durante algún tiempo. Esa pandemia que duró, de alguna manera iba a durar 40 días, una cuarentena duró 3 años, iglesia. 3 años donde la gente volvió a retomar poco a poco la calma. Imagínese, al grado de que la gente tenía que dormir en la misma casa, no salía de su habitación. Lavaban con no sé cuántos ingredientes, las empresas hicieron su negocio, los cubrebocas, el gel antibacterial, que las toallitas sanitarias, y fue una complicidad global. Y mientras acá estábamos en pandemia, todo el mundo estaba en pandemia, allá se estaba levantando el templo abrámico. El templo abrámico donde todas las religiones que tienen mayor impacto aquí en la tierra estaban de alguna manera programando una agenda 2030, la agenda 2030, y esa es ahí donde va a emerger ese control global. Es ahí donde va a emerger ese control global que va a tener mucho impacto en la humanidad. Porque nuestra guerra no es contra sangre ni carne, sino contra aquella gran bestia espantosa y terrible que emerge de los abismos. ¿Usted sabe de quién estamos hablando? Estamos hablando del dragón, de la serpiente antigua. Estamos hablando del diablo, que el Señor lo reprenda. Estamos hablando de esa cuarta bestia que de alguna manera va a tener una imagen. va a tener que tener algún tipo de característica para que la gente lo pueda adorar. Hemos visto que en Daniel 7:7 dice que era una cuarta bestia espantosa y terrible, pero en Daniel 7:21 dice: mientras yo miraba este cuerno o esta bestia le hacía guerra a los santos. Entonces lo que viene de esa pandemia es solamente una secuela, una preparación de lo que nos va a esperar en los tiempos cuando nuestro Señor Jesucristo llame a los santos a su presencia, llame a aquellos que han muerto en Cristo y a los que estemos vivos, nos llame y nos diga: suban acá y seamos arrebatados. Esa es la preparación que nosotros estamos teniendo. Es por eso que es muy importante que nosotros tengamos todo este tipo de información, iglesia. ¿Por qué? Porque vienen tiempos en los que el Señor no va a hacer que venga algo sin antes avisarnos. Hoy vemos que hay una alteración genética en las verduras, vemos que hay una alteración genética en la humanidad. Nosotros platicábamos con una hermana de la iglesia, que a la iglesia la amamos mucho, pero ellos empezaron con nosotros desde el día uno en la iglesia y creo que son de los pocos sobrevivientes de esta generación. Y le decíamos: vienen tiempos en los cuales los doctores van a corromper su fidelidad al compromiso que tienen. Van a romper ese compromiso de poder servir con rectitud, con integridad, pero también con fidelidad. ¿Sí? Sabemos que antes solamente nos vacunaban para el sarampión, para la marquita que tenemos en el brazo, no sé cómo se llama esa vacuna, pero yo creo que todos tenemos esa vacuna. Y los doctores, nosotros podíamos comer tierra. De alguna manera nos bañábamos en la lluvia. Tomábamos agua de la llave. Podíamos comer cualquier cosa y nada nos dañaba. Las cosas estaban tan nutritivas y de alguna manera tan naturales que no nos hacía daño. Todos esos alimentos que nosotros tomábamos. Yo llegué a tomar agua de la llave. Cuando íbamos a jugar fútbol, íbamos allí al cerro que está allí en Ébano, San Luis Potosí. Y yo recuerdo que en el cerro ahí tenía Pemex sus instalaciones y había una llave que salía el agua bien fresquecita. Y nosotros íbamos y poníamos todo, hasta le poníamos el pico en la punta de la llave. De ahí todos tomábamos. No había de que la bacteria, no había de que no comas de eso, mira que te vas a enfermar del estómago. No había ninguna alteración. Hoy lamentablemente el agua tiene que pasar por muchos filtros. Filtros de purificación, filtros que de alguna manera vayan procesando el agua a manera que pueda ser tomable. Y eso es lo que va a pasar en estos tiempos. Han pasado reinos, imperios. Ha habido un cambio de gobiernos que poco a poco cada quien ha ido poniendo su propia estructura, ha ido poniendo sus propias y han roto la ley de Dios. Han roto las leyes que estaban establecidas. Los jóvenes en nuestro tiempo, de alguna manera tenían una educación donde no se metían en los asuntos de personas adultas. Los niños sabían que había una corrección si faltaban al respeto. Los padres sabían que también deberían de tener una postura delante de los hijos y una responsabilidad familia como padres de hogar. Entonces todo se ha ido alterando y todo esto ha ido repercutiendo en nuestras vidas. En el libro de Daniel, recordemos que cuando Daniel recibe el mensaje, póngame mucha atención en esto, que cuando Daniel recibe el mensaje, dice: Daniel, siervo muy amado del Altísimo, dice, desde el día en que dispusiste a humillar tu corazón y agradar a Dios, ese día la respuesta vino a tu vida. Ese día la respuesta te fue enviada, pero se me interpuso el príncipe de Persia. Dice, y vino Miguel para hacer guerra, y yo he venido a darte el mensaje, Y sabes una cosa, Daniel, yo tengo que regresar porque después de que se ha vencido el de Persia, se va a levantar el de Grecia. Había un cambio de principado, un cambio de gobierno, un cambio espiritual, porque entonces cada uno tenía su etapa y al ser vencidos tenía que haber también un repuesto para que esta guerra continuara, como lo dice Daniel capítulo 7, versículo 21 al 25. Mire, ponga mucha atención, Daniel 7, 21 al 25, dice la palabra de Dios. Y veía yo que ese cuerno hacía guerra contra los santos y los vencía, hasta que vino el anciano de días y se dio el juicio a los santos del Altísimo, y llegó el tiempo, y los santos recibieron el reino. Dijo así: la cuarta bestia será un cuarto reino en la tierra. La cuarta bestia es un cuarto reino. ¿Ok? ¿Está conmigo? El cual será diferente de todos los otros reinos, y a toda la tierra devorará, trillará y despedazará. Y los 10 cuernos significan que de aquel reino se levantarán 10 reyes, y tras ellos se levantará otro, el cual será diferente a los primeros, y a 3 reyes derribará. 25 iglesia. Y hablará palabras contra el Altísimo, y a los santos del Altísimo quebrantará, y pasará y pensará en cambiar los tiempos y la ley, y serán entregados en su mano hasta tiempo, tiempos y medio tiempo. Que es ahí donde empieza la 70ª semana de Daniel. Ahí nosotros ya no estamos. Por fe declaramos que nosotros ya no estamos en la 70ª semana de Daniel. Que en el momento que esta cuarta bestia, este reino, ¿sí?, esta cuarta bestia es un cuarto reino, venga a establecer su propia ley, venga a alterar la palabra, porque dice que va a alterar la palabra y la ley. ¿Qué es lo que nos está pidiendo Dios? Que no nos marquemos, que no nos sellemos, que no nos contaminemos, que vivamos en santidad. Eso es algo que hoy el mundo no quiere. El mundo no quiere santidad. El mundo no quiere mantener su de alguna manera su identidad con Dios. Este cuarto reino está alterando todo. Está alterando la alabanza, está alterando la doctrina, está alterando los valores, los principios, está alterando también genética, las frutas, las verduras, está alterando la manera de vivir de las personas, está alterando la manera de pensar de las personas. Porque dice que él viene a poner su propia ley y alterar la palabra. Se lo voy a leer nuevamente. 25 dice: y se le concedió, perdón, y él proferirá palabras contra el Altísimo y cambiará cambio los tiempos y la ley. Tiempo, tiempos y medio tiempo. Pero aquí dice en la palabra de Dios. Estoy leyendo la Reina Valera 1960. Paz de Cristo, Levitas México. Hermana Jocelyn allá en Oaxaca, paz de Cristo. Dice: y hablará palabras contra el Altísimo. Va a alterar la palabra. Y a los santos del Altísimo quebrantará, y pensará en cambiar los tiempos y la ley. Y serán entregados en su mano hasta tiempo, tiempos y medio tiempo. Va a estar rigiendo con autoridad esta cuarta bestia en tiempo, tiempos y medio tiempo, en la tribulación y la gran tribulación. Entonces, cuando alguien viene a querer cambiar y lo detectamos, somos sensibles a la alteración de la doctrina, a la alteración de la ley, a la alteración de los tiempos. Perdón. Podemos ver que esta cuarta bestia ya está de alguna manera operando, de una manera indirecta. Está preparando su propia agenda, que es la Agenda 2030, donde se espera que el enemigo, ¿sí?, que el enemigo empiece de alguna manera a preparar a la humanidad, a preparar a aquellos que va a marcar con el 666. Que el Señor lo reprenda. En estos tiempos, escuchamos que viene una pandemia. Aunque oremos, no la vamos a poder detener. Porque esa es una guerra que vamos a tener nosotros, los santos de Dios. ¿Y por qué digo que somos los santos de Dios? No para que me prendas vela, ni para que pongas mi fotografía en una vitrina, ni me hagas un altar. No. Los santos somos porque fuimos redimidos. Somos santificados por la sangre de Cristo. Somos santificados por la palabra. Somos sellados por el Espíritu Santo. Y todo lo que Dios tiene es santo, santo, santo, iglesia. Dale una ofrenda de palmas fuertes a nuestro Dios. Ahí donde te encuentres, dale la gloria a Dios. Porque nosotros somos los santos, los que predicamos. No porque no tengamos errores, no porque no tengamos, de alguna manera, no tropecemos, seamos íntegros, sino porque hemos sido lavados con la sangre de Cristo. Y esa guerra que se aproxima no viene contra el mundo solamente, viene contra los santos de Dios. Y eso lo acabamos de ver en el libro de Daniel. Dice que él vino a hacerle guerra a los santos, al pueblo de Dios. Nosotros tenemos que estar preparados para todo. Viene una pandemia, en el nombre de Jesús, me preparo espiritualmente, ayuno, oración, leo la palabra. Señor, si esa mortandad va a entrar a mi casa, que me agarre preparado, porque aunque yo muera, viviré para ti, Señor. Dice una alabanza y dice un himno, si vivimos, para Cristo vivimos, y si morimos, para Cristo morimos. Sea que vivamos o que muramos, somos del Señor. Dale la gloria a Dios, a su nombre. A su nombre, iglesia. Gloria a Dios, a su nombre, gloria. Esto es poderoso. Que nosotros, Dios nos está diciendo, bueno, viene una pandemia, están ahí alterando los tiempos, están alterando la ley, pero nosotros seguimos nuestra identidad. Nosotros seguimos preparados para el Señor. Nosotros no nos estamos preparando para vivir una pandemia, nosotros nos estamos preparando para el arrebatamiento de la iglesia. Es el enfoque de nosotros. Nosotros nos estamos preparando para el arrebatamiento. No nos estamos preparando para que, ay, no, que no me pase esto, Señor. Si Dios permite que llegue a mi casa, la gloria es del Señor. Si Dios quiere que esa mortandad pase de largo de mi casa, gloria a Cristo Jesús. Porque Dios sabe cuáles son los tiempos, pero la cuarta bestia viene a alterar los tiempos y la ley. Y esto es sorprendente, iglesia. Esto es sorprendente. Que nosotros, como iglesia, sí vamos a orar. Vamos a orar para los que no están preparados. Vamos a orar para que esa pandemia, esa alteración, esa mutación genética que el enemigo está poniendo a través de los científicos, a través de la ciencia, a través de los diferentes alimentos, a través del campo, a través de los alimentos, no nos afecte a nosotros. Y que tampoco afecte a los débiles en la fe. Y si nos llega a afectar, que estemos preparados, porque si este cuerpo se va a morir, mi alma va a vivir. Y no quiero que viva en un tormento, quiero que viva en un reposo del Señor. Que yo no tenga que presentarme ante el trono blanco avergonzado como Mefiboset. Que yo tenga que decirle, Señor, aquí estoy. Mi corona ahí está, Señor. Tú me diste una corona, Señor, por mis obras, por mi fidelidad, por mi reverencia, por mi santidad, Señor. Esta corona es tuya, Padre, te pertenece, porque tú me la diste. El Rey de Reyes y Señor de Señores eres tú. A su nombre. Es por eso, Reynoso, usted, donde quiera que usted esté, estamos viendo de por qué está pasando todo esto. El nuevo orden mundial se aproxima. Se aproxima y nos viene avisando a pasos agigantados que está a punto de poder tener efecto. Mire cómo se lo voy a decir, porque Daniel es el Apocalipsis del Antiguo Testamento, porque a él se le dio a conocer que vendría una bestia con cuerpo de oso, con cuerpo de águila, con cuerpo de leopardo, y dice que una bestia, dice, como ninguna otra había visto, una bestia terrible. Hay cuatro etapas donde se incursiona en este ámbito espiritual. ¿Está conmigo? Póngame mucha atención porque ahorita voy a dibujar. No soy muy bueno dibujando, pero lo voy a hacer. En el libro de Apocalipsis, capítulo 13, versículo 1, sin perder Daniel, capítulo 7, 7,
1: Dice Apocalipsis 13:1. En el nombre de Cristo Jesús. Me paré sobre la arena del mar y vi subir del mar una bestia. El mar refiere un abismo, ¿ok? Simbólicamente el mar es un abismo, es una prisión espiritual de los demonios, de los Nefilim, de los Rafaim, de los Benahat. Es una prisión. ¿Está conmigo? Me paré sobre la arena del mar y vi subir del mar una bestia que tenía 7 cabezas y 10 cuernos, y en sus cuernos 10 diademas, y sobre sus cabezas un nombre blasfemo. Sobre su cabeza un nombre blasfemo. Versículo 2. Y la bestia que vi era semejante a ¿qué? A un leopardo, y sus pies de oso, y su boca como de león. Ponga mucha atención. Y el dragón le dio su poder y su trono y gran autoridad. Y el dragón le otorgó poder, su trono y gran autoridad. ¿Estamos hablando de un trono? Estamos hablando de un principado. Cuando hablamos de tronos, hablamos de principados. Y dice que esta bestia no tenía una figura, no tenía un cuerpo, pero él le va a empezar a dar un cuerpo. Ponga mucha atención por lo que le voy a decir. Daniel veía una estatua. Perdón, el libro de Ezequiel. No sé si por ahí alguien me pudiera ayudar. Pero Ezequiel veía una estatua metálica. Y dice que su cabeza era como de oro, su pectoral de plata, su entorno de bronce, hasta aquí de barro. En el barro está representando algo ya mezclado. El barro es algo que ya está mezclado. Y cuando esto se mezcla, quiere decir que la bestia, si la bestia estaba caída, aquí ya está de pie. Esos cuatro reinos, esos cuatro principados o esas bestias van a mantenerse de pie, pero ahora mezclados todos los reinos. Todo lo que antes se vivía, ahora viene mezclado. Viene una mutuación tremenda. ¿Dónde, qué es lo que vamos a ver? Una alteración de todo, iglesia. Alteración de todo. Todo está distorsionado. Las escuelas son un caos. Las universidades son un caos. La sociedad es un caos. Los trabajos. Usted y yo, de alguna manera, que estamos viendo y escudriñando las escrituras, y estamos preparándonos, no para enfrentar una pandemia, sino para resistir al diablo de manera que salga avergonzado y no tenga nada que decir de nosotros. Podrá matar nuestro cuerpo, pero el alma no la puede destruir. Esta es del Señor. Podrá destruir este cuerpo, pero mi alma y mi espíritu le pertenecen a Cristo. Y con los dichos de mi boca me ato. Mi alma y mi espíritu le pertenecen a Cristo. Y este cuerpo que está forrando mi alma y mi espíritu también está sujeto a Cristo. A su nombre. A su nombre. Aleluya, alaba a la iglesia. Entonces esta bestia que surge y emerge del mar, dice que el dragón, la serpiente antigua, el Señor lo reprenda, dice que le da poder, autoridad y su trono, para que pueda ejercer de alguna manera desarrollar una función en la cual se le va a dar una imagen. Ahorita lo vamos a ver, ¿sí? Versículo 14 y 15, de ahí mismo, de Apocalipsis 13. Apocalipsis 13, 14 y 15, dice la palabra de Dios. Si lo está viendo en su Biblia, gloria a Dios por ello. Bueno, vamos a leerlo desde el 12. Dice, y ejerce toda la autoridad de la primera bestia. Y ejerce toda autoridad de la primera bestia en presencia de ella, y hace que la tierra y los moradores de ella adoren a la primera bestia, cuya herida mortal fue sanada. Dice que también hace grandes señales, de tal manera que aún hace descender fuego del cielo a la tierra delante de los hombres. Mucha atención, 14 y 15. Y engaña a los moradores de la tierra con las señales, y que se le ha permitido hacer en presencia de la bestia, mandando a los moradores de la tierra que le hagan imagen a la bestia, que tiene la herida de espada y vivió. 15. Y se le permitió producir aliento a la imagen de la bestia para que la imagen hablase e hiciese matar a todo lo que... ¿A todo qué? A todo el que no le adore. ¡Oh, esto está tremendo! A todo el que no le adore. Yo le digo a nosotros que ya llegó aquí con nosotros. Mi hermano José a la vez. Entonces estamos viendo que la bestia que surge, emerge del mar, él no tiene una imagen, solamente es un espíritu que sale y empieza a hacer estragos, empieza a hacer guerra a los santos. Pero el dragón dice que le dice, ok, yo te voy a otorgar mi trono, yo te voy a otorgar poder, te voy a dar autoridad. Y dice que de repente esa bestia empieza a ocupar un lugar político, un lugar social. ¿Sí? Si alguien ya encontró por ahí, está en el libro de Ezequiel, donde dice, y yo veía una bestia tal, subir una bestia, que una estatua, dice que era de oro, de plata y de bronce. Entonces dice en el libro de Apocalipsis que este viene a engañar a la tierra, a los moradores. Esto es lo que nosotros deberíamos de estar preparados, a no ser engañados. Las iglesias que están alterando la alabanza ya están siendo contaminadas. Las iglesias que rompen el orden de Dios ya están siendo contaminadas. Porque Dios es un Dios de orden. Dios es santo. A Dios le gusta la santidad. A Dios le gusta la pureza. A Dios le gusta lo claro, lo íntegro, lo intachable. A Dios le gusta esto. Por eso nos limpió y nos lavó con la sangre de su Hijo. ¿Está conmigo? Si se altera la alabanza, iglesia, ¿para qué me pregunta? ¿O para qué pide revelación? Si el Señor se lo está mostrando. Si el Señor le está mostrando que sus salmos, sus himnos, sus cánticos, espiritualmente hablamos de una alabanza íntegra delante de Dios. Dice que en el tabernáculo, en el lugar santísimo, hay cántico nuevo. En el lugar santo hay himnos. Pero aquí también en los atrios hay alabanza. Dios establece un orden en la alabanza. No es algo que yo establecí, es un orden que Dios estableció. Desde Génesis hasta Apocalipsis, dice que su alabanza no se debe de corromper. ¿Está conmigo? Entonces, vemos que cuando el enemigo viene y le da autoridad, ¿para qué? Para corromper todo. Para ejercer autoridad. Dice aquí. Dice, y el cuarto reino será diferente. En Daniel 7:23 dice que ese reino será diferente. Diferente a lo que nosotros vivimos. Diferente a lo que Dios quiere. Diferente a lo que Dios establece. Tome agua de la llave. No, tiene que tener filtro, pastor. Está alterado. Por ahí busque en Google. Busque en Google. Dicen que allá por Europa, los agricultores, los que de alguna manera cultivan su propia verduras, sus legumbres y todo lo que produce la tierra. Dice que en una ocasión, no recuerdo el nombre, voy a ver si lo puedo encontrar por aquí. Dice que en una ocasión llegó un varón y que le dijo que bueno que Dios lo bendecía grandemente con dándole la abundancia con el producto de la tierra. Y dice, es que lo que tú no, dice, ahorita ya no es la oferta, es la demanda. Póngame mucha atención con estas palabras que le estoy diciendo. Ya no es la oferta, es la demanda. Hay tanta demanda que ya no dejan que el tomate, la verdura, la cebolla, la papa crezca de forma natural. Es tanta la sobrepoblación que se demanda que rápidamente se coseche lo que se acaba de sembrar. Entonces vienen y le inyectan de manera químicos para que madure pronto, para que salga grande, se esponje, para que se vea de gran volumen. ¿Está conmigo, iglesia? Porque estamos hablando de la agenda del nuevo orden mundial. Y no me voy a tardar mucho. Ya me voy. Ya me voy. Me quedan 5 minutos con usted. Me quedan 5 minutos con usted. Pero lo que sí le voy a decir es esto. La agenda que viene, viene alterada. Las iglesias que no vayan conforme el orden de Dios vienen alterados. Se han corrompido. Yo te lo he dicho por lo que yo leo en la Biblia. Por lo que Dios nos revela en la Biblia. Por lo que Dios nos enseña aquí. La bestia que va a emerger del abismo viene a tomar una autoridad que el dragón le ha otorgado para que ocupe el trono. Y para darle vida y darle una imagen. Versículo 15, capítulo 13, versículo 15 dice rápidamente: y se le permitió infundir aliento a la imagen de la bestia para que la imagen hablase e hiciese matar a todos los que no le adoraren. Y hacía que a todos, pequeños y grandes, ricos y pobres, libres y esclavos, se les pusiese una marca en la mano derecha o en la frente. Son los que se van a marcar. Una alteración. Si nosotros ya fuimos comprados por la sangre de Cristo, sellados con el Espíritu Santo, ¿para qué quiero otra marca? Si yo me pongo otra marca, me voy a alterar. Si yo me sello con otro espíritu, me voy a alterar. Va a ser un desorden. Va a ser una mutuación. Después de haberme visto santo, voy a ser blasfemo. El pueblo de Israel, Romanos capítulo 11, dice que el pueblo de Israel está ahorita en un stand back. El pueblo de Israel está en stop. Porque Dios ha endurecido su corazón, porque le dieron la espalda a Dios. Pero el día que la iglesia se vaya, viene el trato directo de Dios con el pueblo de Israel. Y se le presentan los dos testigos, se preparan los 144,000. Y usted sabe, viene y dice: hey, daña la tierra, daña los árboles, pero no me dañes a los sellados. No me dañes a los que yo ya marqué, a los que yo ya preparé. Rápidamente, libro de Oseas capítulo 13. Libro de Oseas. Nadie me pudo ayudar con Ezequiel, si no después yo lo busco. Libro de Oseas, capítulo 13, versículo 7 al versículo 7 y 8. Dice: mas yo seré para ellos como una leona o como un leopardo en el camino que va a Siria. Saldré a embestirlos como osa a quien han robado sus cachorros, y despedazaré sus entrañas hasta lo más íntimo del corazón, y allí los devoraré como lo ejecuta un león, y las fieras los destrozarán. Tu perdición, oh Israel, viene de ti mismo, y solo de mí tu socorro. Si alguien quiere ser destruido, va a ser por su propia decisión. ¿Está conmigo? Póngame mucha atención en esto, porque le estoy leyendo a la Félix Torres Amat. Oseas capítulo 13, versículo 9, dice: tu perdición, oh Israel, viene de ti mismo y solo de mí tu socorro. Si es que si alguien se altera, si alguien se muta, después de haber recibido la salvación, después de haber sido redimido, después de haber sido sellado y marcado por Dios, y alguien dice: no, pues no, Cristo no viene. Ah, Cristo tarda. Oh, ten cuidado con lo que haces. Ah, yo me voy a cambiar de iglesia. Ah, yo voy a ir a otro lugar porque me siento cómodo. Porque ahí me comprenden. Ah, si ahí te soban el lomo, ahí quédate. Pero si no va conforme el orden de Dios, estás siendo sellado y marcado con otra cultura, con otra ley. De alguna manera te estás alterando. Busca la santidad, busca la paz, sin la cual nadie va a ver a Dios. ¿Sí? Quiero cerrar con esto. Ahí mismo, Oseas capítulo 13, versículo 13. Dice: le saltarán agudos dolores como una mujer que está de parto. Es ese pueblo un hijo insensato y no podrá subsistir ahora en medio del destrozo de sus hijos. Mucha atención. Dice que vienen tiempos en los cuales

En medio de destrozos, en medio de tribulaciones, porque se corrompieron. Que mi esposa vaya preparando el carro para que venga por mí. Libro de Santiago, Santiago capítulo 1, versículo 17. Santiago 1, 17. Vaya rápidamente, iglesia.

Santiago 1:17. Póngame mucha atención, porque a Dios le gusta lo claro, lo puro, lo limpio. Dice la palabra de Dios. Dice, toda buena dádiva y todo don perfecto, ¿de dónde desciende? ¿Del abismo? Claro que no. Del abismo puede subir, pero no puede descender. Dice, toda buena dádiva y todo don perfecto desciende de lo alto, del Padre de las luces, en el cual no hay mudanza ni sombra de variación. No hay mudanza ni sombra de variación. Toda buena dádiva que viene del cielo, que viene de lo alto, no nos va a perjudicar, nos va a bendecir. Te he tenido que hablar un poquito de todo esto. Yo quiero que ponga eso, póngamelo a mi cuenta, iglesia. Todo por el mismo precio, dicen. Póngamelo a mi cuenta. Si no te alimentas de la palabra de Dios, te vas a alimentar de una palabra contaminada y corrupta. Considere usted lo que dice la palabra. ¿Cómo es el lugar donde te están enseñando? ¿Están en el orden de Dios? Si están en el orden de Dios, sigue ahí. Si te hablan de santidad, sigue ahí. Si te hablan de arrepentimiento, sigue ahí. Si te habla que Cristo es el único que te puede perdonar, sigue ahí. Pero si no te hablan de santidad, de perdón, de misericordia, de fe, cuidado, no sea que estés mutuando y estés haciendo lo malo que no le agrada a Dios. ¿Por qué te lo digo? Apocalipsis 11:18. Apocalipsis 11:18. Pastor, pero es que ahí me dan despensa. No te preocupes. Pastor, pero es que ahí vienen y me dicen que sí me comprenden. No te preocupes. Porque el enemigo viene a alterar los tiempos y la ley. Viene a alterar el día que vivimos y la ley de Dios. La palabra de Dios, la palabra que hoy se te predica. No es algo que yo hice, es algo que Dios preparó para ti y para mí. ¿Está conmigo? Apocalipsis 11:18 dice la palabra de Dios, y estoy cerrando. Y se airaron las naciones, y tu ira ha venido. El tiempo de juzgar a los muertos y de dar el galardón a tus siervos, los profetas, a los santos y a los que temen tu nombre, a los pequeños y a los grandes, y de destruir a los que destruyen la tierra. Ha venido el tiempo de juzgar a las naciones, pero de darle una recompensa a los profetas, a los que guardan su nombre, a los que temen su nombre, a los que se han guardado íntegros para él. Pero viene a destruir a los que destruyen la tierra. Ahí está la palabra.

¿Viene una pandemia? Muchas. Los abismos se van a abrir. Y vendrá el primer ay. Vendrá el primer ay, iglesia. Usted, amigo, amigo que nos escucha, que está en la radio o en las redes sociales. Viene el primer ay donde los infiernos se van a abrir. Los abismos, el mar, de donde emergió la bestia. De ahí va a surgir. De ahí va a surgir aquel espíritu inmundo que viene a hacerle guerra. ¿A quién? A nosotros. Libro de Ezequiel 1.4 dice nuestra hermana Ofelia. Vamos a ver qué dice Ezequiel 1.4. Dice: y miré aquí que venía del norte un viento tempestuoso, una gran nube, un fuego envolvente, y alrededor de él un resplandor, y en medio del fuego algo que parecía como bronce y refulgente. Y en medio de ella la figura de cuatro seres vivientes, y esta era su apariencia. Había uno semejante a hombre, cada uno tenía cuatro caras y cuatro alas. Los pies de ellos eran derechos, y la planta de su pie como planta de pie de becerro. Y centellaban a manera de bronce muy bruñido. Debajo de sus alas, a sus cuatro lados, tenían manos de hombre, y sus caras y sus alas por cuatro lados. Con las alas se juntaban el uno al otro, y no se volvían cada uno, andaban, sino que cada uno caminaba derecho hacia adelante. Dice: y el aspecto de sus caras era cara de hombre, cara de león, y a los derechos cuatro, y cara de buey, y a la izquierda cuatro. Asimismo, habían cuatro caras de águila. Ok, eso se refiere a los cuatro seres, pero hay uno que sí, hermana, muchas gracias, hermana Felia. Hay uno que dice que esta bestia viene como con ese mismo aspecto, viene semejante a lo que Dios ha realizado. Yo te voy a decir esto, hace poco pasó por aquí, bueno, dice mi esposa, yo no lo vi honestamente. Me estaba diciendo que aquí en el Valle de Texas mandaron un robot, literal, que podía escanear los carros, las placas, y podía sacar toda información de cada automóvil que venía ingresando. Hace poco, ese sí me tocó verlo a mí, allá en Ciudad Valle, San Luis Potosí, andaba un robot, literal, con una mochila de un partido político, y toda la gente se asombraba de ver esto. Entonces esto ya no es algo nuevo para nosotros. Aquí ya hay una mutuación. Aquí ya hay una alteración. Le están dando, le quieren dar vida a lo metálico. Y eso va a ser el anticristo. Eso va a ser esa bestia que no tiene cuerpo, pero se le va a dar cuerpo. Dice que se le va a dar aliento. Se le va a dar una imagen. Y se va a sentar en un trono. Esto está hablando de algo metálico, de algo robótico. El Armagedón, cuando se pelee, no crea que van a venir ejércitos, hombres corriendo en el valle, o hombres con arcos y lanzas, no. Van a venir robots, van a venir drones, van a venir carros que no son tripulados, van a venir aviones que no son tripulados. Esto es una guerra de ciencia y tecnología, como la que hoy se pelea en Rusia, en Ucrania, en Israel, en Irán, en Pakistán, en Irak, Estados Unidos también la pelea. Con puros drones, con puras cosas robóticas. Es una alteración que estamos viviendo. Es el nuevo orden mundial. Ya no vas a pagar con dinero, vas a pagar con teléfonos. Solamente tienes que pasar el teléfono. Ahora que estuve en Monterrey, yo todavía, para la gloria de Dios, yo todavía traigo mi tarjetita. Todavía traigo mi carro de los Picapiedra. Todavía traigo mi tarjetita y la pongo ahí donde cruzo para usar el transporte del metro. Y de repente veo que otros pasan su teléfono nada más. Su teléfono pasa y ellos inmediatamente les capta el acceso. Alteración. Antes ibas y le echabas moneditas. Vinieron las tarjetas, ahora son los teléfonos. Al rato ya no van a ser los teléfonos, al rato va a ser tu frente o tu mano si no te consagras para Dios. Si no buscas la paz y la santidad, si no agarras un compromiso real con Dios. Esto no es un juego, esto es una realidad. Esto es algo que está surgiendo en estos tiempos. Te estoy hablando del nuevo orden mundial.
Este tema lo vamos a estar tocando en las iglesias. A donde Dios me lleve lo voy a estar tocando. Mi deber es que tú tengas a Cristo en tu corazón. Que Cristo se desarrolle en tu vida como en la mía. Si el enemigo te dice, cubrebocas porque viene una pandemia, ¡ja! Te quiero ver con un cubrebocas. Pero si el Señor te dice santidad, ahí es donde nos queremos ver todos. ¿Qué tanta santidad vivimos? ¿Qué tanta obediencia tenemos? Ahí es donde los chicharrones truenan, iglesia. Creo que no. Pase por mí, hermano Felipe, pase por mí. Ya terminé. Puedo seguir, pero yo creo que en la noche le sigo con algo más extenso. Hoy quiero realmente introducir esto. Esto surgió a raíz de una pregunta de mi hermana Ana Luna. No, perdón, una petición de nuestra hermana Luna Rey. Oremos porque vienen pandemias que se están desarrollando en Medio Oriente, en Europa. Y se están propagando rápidamente. Viene el Mundial para México. ¿Qué ritual van a hacer? No lo sé. Pero a mí no me importa lo que ellos hagan. Me importa que esté preparado. Que yo esté listo, que la iglesia que estoy dirigiendo por la gracia del Señor esté preparada. Que este pueblo que escucha la radio, este pueblo que escucha en las redes sociales, esté listo para esto. Esté listo para resistir al diablo, no para pelear con él, para resistir al diablo. De manera que se avergüence y no tenga nada que decir de nosotros. ¿Sí? 13:17, Apocalipsis 13:17, ya he terminado. Y vamos a orar, 13:17. Dice la palabra de Dios. Dice 16 y 17. Bueno, 15 al 17 dice. Y se le permitió infundir aliento a la imagen de la bestia para que la imagen hablase e hiciese matar a todos los que no le adoraren. Y hacía que todos, pequeños y grandes, ricos y pobres, libres y esclavos, se les pusiese una marca en la mano derecha y en la frente. Y que ninguno pudiese comprar ni vender, sino el que tuviera la marca del hombre, el nombre de la bestia, o el número de su nombre. Aquí hay sabiduría. El que tiene entendimiento, cuenta el número de la bestia, pues el número de hombre y su número es 666. Él viene a alterar también nuestras vidas. No nos dejemos alterar, no nos dejemos que nos marque, no nos dejemos que nos selle. Ahorita podemos vivir una vida en santidad, vivir una vida en obediencia. Todo aquel que no obedezca a su líder es un blasfemo. Agárrese. Si la palabra que te predica tu líder, tu pastor, el ministro, el siervo de Dios que hoy te dirige y no lo obedeces, eres un blasfemo. Así lo dice la palabra. Porque esta revelación se le ha dado a sus siervos. A sus siervos. Ah, pero a mí también me habla. Pregúntale a María. También le habló. Sí, también le habló, pero para ponerle lepra. Esto suena grave. Pero se adulteró, de alguna manera se mutó. Una cosa es que Dios te hable y otra cosa es que Dios te haya puesto al frente de él. Oramos esta tarde, en el nombre de Jesús. Padre, he hablado tu buena palabra. Este lugar ha sido apto para predicarla, Señor. Señor, yo te ruego, Señor, que nos llenes de toda sabiduría, entendimiento, revelación, discernimiento, Señor. Que sepamos qué hacer, Señor, cómo sacar estos tiempos. Así como el libro de Oseas, Señor, habla, Señor, al pueblo de Isaacar. Señor, donde exhorta al pueblo de Isaacar, Señor, que conoce los tiempos, pero que sabe qué hacer con ellos, Señor. Prepara nuestras vidas. Prepara, Señor, nuestros caminos, Señor. Señor, que lo que está preparado para nosotros podamos discernirlo. En el nombre de Cristo Jesús, Señor, bendice al pueblo que se ha dado cita esta tarde. Bendice al pueblo, Señor, que ha dispuesto su vida y su corazón para poder dar tu palabra. Que podamos, Señor, podamos tener revelación y sabiduría para no contaminarnos con las cosas del mundo. Para no contaminarnos con la alteración de los tiempos y de la ley. Que el Señor reprenda los principados, las potestades,
los gobernadores y las huestes de maldad que operan en las tinieblas, y que nos dé sabiduría a nosotros para caminar con santidad y honestidad. En el nombre de Jesús, la iglesia de Cristo dice amén, amén y amén. Que Dios te bendiga, iglesia, que Dios te guarde y la paz de Cristo sea con nosotros. Tu amigo y tu servidor, tu consiervo, el pastor Edgar Rivas, desde los estudios de Radio Palabras de Vida Eterna, Reynosa. Bendiciones.

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0: estableció muchos años antes de que Cristo naciera, es de que el Mesías iba a nacer de una virgen, de una mujer señorita, para que me entienda. Quiero aclarar, la palabra virgen no tiene nada que ver con divino, ni con diosa. Amén. La palabra virgen quiere decir una señorita que no ha tocado varón o no la ha tocado varón. Pero muchas, en su ignorancia, llaman virgen algo divino. Bueno, es hora de salir de la ignorancia. Virgen es una señorita. En aquel tiempo se anunció que María era señorita. Y siendo señorita, iba a engendrar y tener un bebé. Y de ahí iba a ser el Mesías. Era la señal. La Virgen concebirá siendo señorita. No por obra humana, amén, sino por el Espíritu de Dios. Y el ser que nacerá será llamado Hijo de Dios. Punto. Esa era una señal de Mesías o sobre el Mesías. Jesús anduvo haciendo señales. Vamos a ir a las señales del reino. Mateo 4:24, acompáñeme. Estamos hablando de las señales del reino. ¿Okay? Y la señal de aquel tiempo del reino acerca de Cristo era que iban a ser de una virgen, de una señorita. Y humanamente, científicamente, no podría una señorita ser embarazada si no deja de ser señorita. Bueno, es que fue obra del Espíritu Santo. Cuando Cristo nació, dejó de ser virgen, dejó de ser señorita. Entiéndalo. Mateo 4:24. Oh, estoy en Marcos, permítame. Mateo 4:24. Y se difundió su fama por toda Siria. Y le trajeron todos los que tenían dolencias, afligidos de diversas enfermedades, atormentados, endemoniados, lunáticos y paralíticos, y los sanó. Y le siguió mucha gente de Galilea y de Decápolis y de Jerusalén, de Judea y del otro lado del Jordán. ¿Qué hizo Jesús? Señales. Hacía muchas señales, sanando, libertando, haciendo milagros, ¿ok? Hacía muchas señales. Lucas 5:15, vamos. Lucas 5:15, saque su Biblia, acompáñeme. Lucas 5:15. Pero su fama se extendía más y más, y se reunía mucha gente para oír y para que les sanase de sus enfermedades. Mas él se apartaba a lugares solos y oraba. Su fama se extendía, ¿por qué? Porque hacía señales, milagros, maravillas. Cosas sobrenaturales son señales del reino, ¿ok? Eso no es de la tierra, es del reino. Hechos 10:38, vamos, Hechos 10:38. Vamos a la palabra. Porque hoy en día, con mucha gente no hace señales, no pueden, por diferentes razones. Hablan en contra, oh, los milagros no son importantes, también el diablo hace milagros, sí, ignorante, pero... No los hace en el nombre del Señor Jesús ni para la gloria de Cristo. Que entendamos, no se debe engañar. Hechos 10:38. Hechos 10:38. Acompáñenme. Está hablando el apóstol Pedro anunciando el Mesías. Cómo Dios ungió con el Espíritu Santo y con poder a Jesús de Nazaret. Cómo este anduvo haciendo bienes, haciendo señales y sanando a todos los oprimidos por el diablo, porque Dios estaba con él. ¿Cuál es la señal del reino? De que Dios estaba con Cristo, echando fuera demonios, sanando enfermos, haciendo prodigios y maravillas. Son las señales del reino, tan importantes, tan necesarias, hermano. Especialmente en los tiempos que se avecinan. Vamos a tener que echar mano de ellos. Lamentablemente, muchos ministerios, pastores, hablan en contra de las señales. Como no las pueden hacer, porque les falta fe, porque les falta consagración, les falta tener una relación íntima con Dios. No pueden hacer señales. y hablan en contra. Oh, también el diablo hace señales. No se fijen las señales. No importa los milagros. No importa echar fuera demonios. No, no, no, no. Hoy te va a ver que sí importa. Sí importa. Claro que sí. Y es necesario. Juan 3:1. Acompáñeme. San Juan capítulo 3, versículo 1. Se lo voy a comprobar con la Biblia. Con la Biblia. San Juan 3:1. Estamos hablando de las señales del reino. Había un hombre de los fariseos que se llamaba Nicodemo, principal entre los judíos. Era, no era cualquier, era un principal entre los judíos. Este vino a Jesús de noche y le dijo: Rabí, o sea, maestro. Lo reconoció como maestro. Sabemos que has venido de Dios como maestro, porque nadie puede hacer las señales. Nadie puede hacer las señales que tú haces si Dios no está con él. Nicodemo era principal entre los judíos, un hombre de reconocimiento, un hombre catedrático. Y dijo: sabemos, Rabí, maestro, sabemos que has venido de Dios, porque nadie puede hacer las señales que tú haces si Dios no está con él. Punto. A mí no me va a decir usted que no es importante, no es necesario hacer señales, milagros, sanidades, expulsión de demonios. A Cristo lo seguía y tenía fama por los milagros, por las señales. Y Nicodemo le reconoció como maestro porque le dijo: nadie puede hacer las señales que tú haces si Dios no está con él. Punto. Así es que el que tiene oído para hoy que oiga. Alabado sea el Cordero de Dios. Los apóstoles hacían señales. Hechos 5:12. Vamos. Lo hizo Jesús, lo hicieron los apóstoles, y hoy se carece de eso. Hechos 5:12, hablando del apóstol Pedro. Y por la mano de los apóstoles se hacían muchas señales y prodigios en el pueblo. Estaban todos unánimes en el pórtico de Salomón. Y de los demás ninguno se atrevía a juntarse con ellos, mas el pueblo los alababa grandemente. Y a los que creían en el Señor aumentaban más y más en número, así hombres como mujeres. Tanto que sacaban los enfermos a las calles y los ponían en camas y lechos, para que al pasar Pedro, a lo menos su sombra cayera sobre alguno de ellos. ¡Wow! La gente sacaba a los enfermos a la calle, en camillas, en petates, en catres, para que cuando Pedro pasara la sombra de él, aunque se fuese de la sombra, los tocara y fueran sanos. A ese nivel, los apóstoles hacían milagros, señales y prodigios. ¿Qué? Por eso, hermano, hoy en día, hay pastor y pastor, la congregación no crece, se está desanimando, ya vienen menos. Pues entonces, ¿qué pasó? ¿Dónde están las señales? ¿Dónde están los milagros? Le pusieron de demonios. El fuego y mover del Espíritu Santo en su iglesia. ¿Qué pasó? Hello. También Pablo. Hechos 19:11. Mire lo que sea Pedro, que aunque sea la sombra. Bueno, ¿qué sea Pablo? Vamos a ver a Pablo. Hechos 19:11. Y hacía Dios milagros extraordinarios por mano de Pablo. De tal manera que aún le llevaban a los enfermos los paños. Y mucha gente me critica porque yo uso el pañuelo. Los paños y delantales o delantales de su cuerpo. Y las enfermedades se iban de ellos y los espíritus del mundo salían. Hace días me visitó Belcebú, se lo reprenda. O me visitó. Y me decía: soy Belcebú, te voy a cortar el cuello, me decía. Y ahora estamos al tumbal, dime qué te diré. Y ahora mi pañuelo se lo aviento. Cuando lo tocó el pañuelo al piso cayó, se acabó. Salió volando ese demonio al puro toque del pañuelo, hermano. Ahí tengo el video, si quieres se lo envío. Dice que Pablo envía sus delantales, su pañuelo. Y si estaba enferma la persona sanada y si estaba endemoniado con el puro pañuelo, serán liberados. Son las señales del reino. Y así con eso no creemos, hermanos, porque de plano hemos endurecido el corazón terriblemente. Hay gente que te alega, ¿por qué la gente se cae? ¿Dónde dice la Biblia que la gente tiene que caer? Hermano, el toque del espíritu, el llanto, el movimiento, el que se caiga la persona, el que habla en lenguas, es una señal, entiéndame. Son señales del reino para que entendamos que aquí está la gloria de Dios. Mira, estos amigos tuvimos un culto espectacular, glorioso. Siempre hay culto de gloria, pero este culto fue especial. Para mí, yo lo sentí muy fuerte. La gloria de Dios encendió. Y cuando la gloria de Dios encendió, una muchacha fue bautizada en el Espíritu y otra hermanita fue liberada de un demonio que vino a atacarla. Al momento de la gloria, el Señor empezó a romper cadenas, bautizó con su Espíritu y libertó esa noche. So, ya sé, con eso, no creemos, es porque de plano estamos tapados. Hechos 8:26. ¿Qué pasó en Hechos 8:26? Vamos. Hechos 8:26. Acompáñenme. 8:26. ¿Qué pasó en Hechos 8:26? Follow me. Perdón, estoy mal. Alabado sea Cristo. Permítame. ¿Sí, estoy bien? Deme un segundo. Creo que es 9:26. Bueno, se lo guardo de memoria. Apunté mala escritura. Permítame. Dice la Biblia que Felipe, que los que fueron esparcidos, si alguien tiene escritura, mándame, la apunté mal. Que los que fueron esparcidos, que era uno de ellos Felipe, iban predicando el evangelio. Aquí está. Permítame. 8:4. Voy a explicarle. 8:4. Rectifico la escritura. 8:4. Pero los que fueron esparcidos por todas partes anunciaban el evangelio. Entonces Felipe, descendiendo a la ciudad de Samaria, les predicaba a Cristo. Y este unánime. Y la gente unánime escuchaba atentamente las cosas que Felipe, oyendo y viendo las señales. La gente se amontonaba oyendo y viendo las señales. ¿Qué señales? Porque de muchos que tenían espíritus inmundos salían estos dando grandes voces, y muchos paralíticos y cojos eran sanados, así que había gran gozo en aquella ciudad. Jesús mostró señales, Pedro mostró señales, Pablo mostró señales, Felipe mostró señales. Y qué iglesias apagadas, que no hay nada. Se puso un demonio por allá, por misericordia. No hay milagro, no hay llenura del espíritu. Es más, hay lugares que critican a la gente que la toma el espíritu. Una hermanita aquí de casa visitó una iglesia, por allá donde se fue para Santa María. Visitó una iglesia y la tocó el espíritu y cayó. Querían llamar a los paramédicos. Tocada por el espíritu, querían llamar a los paramédicos. ¡Qué ignorancia! Iglesia, pastores, tenemos tremenda responsabilidad. Si somos misioneros de Cristo, mensajeros de Cristo, apóstoles de Cristo, discípulos, como usted le quiere llamar, tenemos que hacer señales en el nombre del Señor Jesús. Estamos obligados, no es que usted quiera o no, estamos obligados. Es que el concilio no lo acepta o no lo cree, pues ya seámoslo. Estamos amolados entonces. Mateo 11:15. Vamos. ¿Qué dice Mateo 11:15? Vamos a ver. Mateo 11:15. ¿Estoy bien? ¿Ahora estoy bien? Sí, creo que sí. Mas el que tiene oídos para oír, que oiga. ¿A qué compararé esta generación? Es semejante a muchos que se sientan en la plaza y dan voces a sus compañeros diciendo: os tocamos flauta y no bailases, endechamos y no lamentases. Porque vino Juan, que comía y bebía y decían que tenía demonio. Vino el Hijo del Hombre, Jesús, que come y bebe y dice que es aquí que es hombre comelón y bebedor de vino, amigo de publicanos y de pecadores. O sea que, hermano, la gente escucha, el pueblo contempla milagros, prodigios, sanidades. Este domingo le digo que el que no vino se la perdió. Siempre hay gloria de Dios, pero este domingo tuvo espectacular la gloria de Dios, cayó una mano fuerte. Y una hermanita nuevita fue llena del Espíritu Santo. Y otra hermanita fue libertad, el diablo me decía, quiero con este. Beltrán, me decía el diablo, a ver, destrúyeme, eso si quiere. Le solté el paño, hermano, y tronó. Con el puro pañuelo. Porque, bueno, yo hago lo que sea Pablo. Ahí está el video. Con eso tuvo. Vámonos. Hermano, hermana, las señales del reino son importantes. Es lo que evidencia que lo que está en la Biblia se cumple. Evidencia que la Biblia es real, que la promesa de Dios es real. Si no hay milagro, Cristo tiene poder, pero muéstrelo. Cristo tiene poder, muéstrelo. Cristo sana, muéstrelo. Cristo liberta, muéstrelo. No nomás hable. Las palabras se las lleve el viento. Demuestre que Cristo tiene poder. Para que la comunidad, la colonia, el barrio, oiga que en esa iglesia hay sanidad. Oiga que en esa iglesia Cristo rompe cadenas. Oiga que en esa iglesia hay milagros. Hay prodigios. Hay poder de Dios. Que el pueblo oiga. Si no, pues de en vano. Si no, pues no. Así no. Mire, un día eso no lo apunté. Le voy a apuntarlo, pero no lo apunté. Un día, Juan el Bautista, estando preso, oyó que Jesús andaba por ahí. Y le manda a preguntar, ¿tiene la escritura? Mándemelo, usted que tiene la mano libre. Juan el Bautista le manda a preguntar, manda a dos discípulos. Le dijeron, Señor, ¿eres el que había de venir o esperamos a otro? Cristo no le mandó una credencial. No le mandó el carnet, la ID. Cristo le dijo a los discípulos que envió Juan. Le dijo, pongan atención, tráeme el cojo, tráeme el ciego, tráeme el mudo. Ve, dile a Juan, los ciegos ven, los cojos andan, los mudos hablan y a los pobres ha anunciado el evangelio. Le mandó señales. No le respondió con palabras, le respondió con señales. Hermano, hermano, usted que se pone de pastor, lo pusieron de pastor, usted que es pastor, tenemos tremenda responsabilidad. Si usted es pastor, predicador, misionero, evangelista, apóstol, como usted quiera le llamen, de una iglesia cristiana, evangélica, usted está obligado, y yo estoy obligado, a demostrar poder, a demostrar señales, a hacer prodigios, milagros y a expulsar demonios. Estamos obligados. Especialmente en estos tiempos que se avecinan tan terribles. Vamos a tener que echar mano de... Nadie nos mandó la de la escritura. Oh, my God. Vamos a tener que echar mano. Gracias, hermanita Leti. Lucas 7:19. Gracias, hermanita Leti. De Ventura. Lucas, Leti de Ventura. Mi hermana en Washington. Lucas 7:19. Me mandó la copia de la escritura. Vámonos, para que vea que no me la inventé. Acompáñeme. Lucas 7:19. 7:18. Los discípulos de Juan le dijeron. Le dieron la nueva de una de estas cosas. Le dijeron, anda un hombre haciendo milagros. Llamó Juan a dos de sus discípulos y los envió a Jesús a preguntarle, ¿eres tú el que había de venir o esperamos a otro? Pedro estaba preso. Cuando pues los hombres vinieron a él, Dijeron, Juan el Bautista nos ha enviado a ti. Para preguntar si eres tú el que había de venir, esperamos a otro. En esa misma hora sanó muchos de enfermedades, plagas, espíritus malos, y muchos ciegos le dio la vista. Y respondió y le dijo, ve, id a hacer saber a Juan lo que habéis visto y oído. Los ciegos ven, los cojos andan, los leprosos son limpiados, los sordos oyen, los muertos son resucitados y a los pobres se ha anunciado el evangelio. Vino entró lo que él que no haya tropiezo en mí. ¡Wow! Fue la respuesta. No con palabras, fue con poder y autoridad. Ahora, Iglesia de Cristo. Esto que él mencionaba viene un virus muy mortal. Muy, mucho más peor que el COVID. Muy probable que lo fabricaron en el laboratorio, muy probable que fue fabricado en laboratorio. Dicen que viene de la rata y usted sabe. El asunto es este. ¿Qué vamos a hacer si ese virus llega a alguien de nuestra casa, a nuestra familia? ¿Qué vamos a hacer si ese virus se lo pone una vacuna? Que van a vacunar y todo el asunto. Viene un encierro nuevamente, viene algo terrible. Vamos a tener que echar mano de los cuatro elementos que son parte de las señales. Marcos, vamos, acompáñenme a Marcos 16. Y ahí vamos a concluir. Marcos 16. Acompáñenme, por favor. Sé que si no echamos mano de esto, hermanos, si en su iglesia no hay milagro, no hay sanidad, no hay liberación, huya. Porque el día que llegue el virus este, la malaria que viene, ¿qué va a hacer? ¿Quién lo va a defender? ¿Quién lo va a ayudar? Marcos 16, 15 en adelante. Y le dijo ir por todo el mundo a predicar el evangelio a toda criatura. El que creyere, ¿quién? El que creyere y fuere bautizado será salvo. ¿Salvo de qué? De todo. Claro. Mas el que no creyere será condenado. Y estas señales, estas señales seguirán, ¿a quién? A los que creen. En nivel de fe, hermano, la verdad, esto es nivel de fe. Nivel de fe. Es que usted tiene el don, no, si usted cree, usted puede. Si usted lo cree, usted puede. Estas señales seguirán los que creen. En mi nombre echarán fuera demonios, espíritu de muerte, de enfermedad, de mentira. Hablarán nuevas lenguas, está hablando de la llenura del Espíritu Santo. Versículo 18, tomarán en las manos serpientes y si bebieren cosa mortífera no les hará daño. Si su hijo, su hija, su familiar le pega el virus que viene ahora y vienen los síntomas, te lo unge con aceite o le da, toma la vina, la copa de vino, la copa de nuevo pacto, usted puede cortar el veneno, puede cortar los síntomas de enfermedad. Puede cortar toda mentira del diablo. Tomarán en las manos serpientes y si bebieren cosa mortífera no les hará daño. Punto. Pero si no cree, van a ir al hospital, a él lo van a matar. Si no cree que si tiene poder para hacerlo, van a ir al hospital y a él lo van a matar. Porque ese virus es para eso, para exterminio. Exterminio. Y bueno, estas señales seguirán a los que creen, solamente a los que creen. En mi nombre echarán fuera demonios. Si en su iglesia no echan fuera demonios, ¿qué le puedo decir? ¿Qué le puedo decir? Tomarán la mano serpientes y si vienen cosas mortíferas no les hará daño. Hay una cobertura especial para el pueblo de Dios que cree. Contra todo virus, contra todo veneno, contra toda mentira del diablo. No quiere decir que te van agarrando serpiente, hermano, sea ignorante. No voy a decir que va agarrando serpiente. Había un pastor americano que tenía una serpiente y lo picó, ese creo que se murió, no sé. Estaba muriendo. Que eso no, que le den a beber alguna cosa, ¿sí me entienden? Envenenado algo, o el virus. O sea, eso puede cortar con el poder de Cristo. Que aunque le vacuna a su hijo, y usted ora por él, no le va a hacer efecto nada de eso. Pero es para el que cree. Por eso las señales son tan importantes, las señales son tan importantes. Tenemos que echar mano de ello. Amén. Quiero decirle que hoy nuestro hermano Rigo me anunció que no va a pasar la radio, Rigo. No hay luz allá en Guayapan. Se fue la luz ya desde ayer. No hay electricidad. Algo muy común en algunos lugares. Amén. Gracias, hermanita. Gracias por la escritura. Ya mandaron la escritura. Sí, gracias. Bueno, vamos. Hermana Carmen.
1: Bendiga, pastor. Buenas tardes. Dios le bendiga. Bendiciones. Ya estamos enlazados por Proyecto Radio, la 96.7 FM, Ciudad Acuña, Coahuila, México. La hermana Carmen le saluda.
0: Welcome. Me van comiendo galleta. Hermana Carmen, gracias. Dios me la bendiga. Súbale, porque es palabra de Jehová que escuche de Ciudad Acuña, Coahuila.
2: Buenas tardes, Pastor Beltrán. Dios me lo bendiga. Bien. Ya estamos aquí presentes con Radio Vértice Dimensional.
0: Gracias.
2: Aquí a través de Radio Palabras de Vida Eterna, 93.5 FM en Reynosa, Tamaulipas. También en Radio Palabras de Vida Eterna, 93.5 FM ahí en Guatemala. Y también en Radio Palabras de Vida Eterna, 92.1 Ébano, San

0: también Radio Vida Visión 107.9 FM. Saludos. Allá en Luisiana. Y pues estamos Luisiana. Pendientes con Radio Palabras de Vida Eterna 105.3 allá en Jamiltepec, Oaxaca, pastor. Aún no se restablece bien la luz, la internet. Ahí estamos teniendo unos detallitos con algo muy ajeno a lo técnico. Pero pastor, ahí estamos al pendiente con toda la programación. Dios me lo bendiga.
1: Gracias.
0: Ya me pasé de un minuto.
2: Sí, ya se pasó, pastor. Ya lo cortamos. Dios lo bendiga, pastor. Un fuerte abrazo. Saludos a todos los que ya están ahí listos para escuchar palabra de Jehová.
0: Más.
2: Bendiciones.
1: Gracias, hermana. Téngale paciencia. Perdónelo, perdónelo. Aleluya, el Dios dinámico es, hermano. Pastor Cristian de Michoacán.
3: Estamos conectados. Acá en Morelia, Michoacán, 107.3 FM, Radio Luz de Esperanza. Saludos y bendiciones.
1: Amén, pastor Cristian, cuídese esa garganta, cuídese esa garganta. Gloria a Cristo, vamos, mano Manolo.
4: Bendiciones, pastor José Beltrán, aquí estamos listos para escuchar el mensaje. Saludos de acá de Tijuana, bendiciones.
1: Amén. Súbele, mano Manolo, que escuche toda tortillería ahí, que Cristo vive en Tijuana, Baja California. Pastor Félix, se reporta, pastor Félix.
5: Saludos, pastor José Beltrán, Dios lo bendiga.
1: Amén.
5: Estéreo Conquista 99.7 se hace presente, pastor. Ya estamos aquí transmitiendo su programa,
1: bienvenido,
5: pastor.
1: Bienvenido, bienvenido.
5: Dios siga bendiciendo su ministerio. Bendiciones, pastor, bendiciones.
1: Amén, siervo, Dios me lo bendiga. Súbale para que escuche Oaxaca, que Cristo reina. Mapastepec se hace presente.
6: Mi hermano José Beltrán, Dios le bendiga, siervo de Dios. Me comunico de aquí de Mapastepec, Chiapas, de cabina Radio Manantial, frecuencia de la vida 88.9 FM, a cargo de gerencia Anabel Urrea. Y en esta tarde le saludo a mi hermano el pastor Félix Zavala. Siervo, póngale de sombrerazo que ya estamos transmitiéndole. Y en la semana pasada, siervo, no tuvimos internet, así que estuvimos pasando puro grabadito, siervo. ¿Qué le parece? Bendiciones, cuídense y póngale de sombrerazos.
1: Mero. Gracias, varón, gracias por usar esa sabiduría de Dios y alimentar al pueblo, aunque sea con recalentadito. Dios me lo bendiga mucho, hermanito. Saludos para Mapastepec, Chiapas. Amén, gloria a Cristo. ¿Quién se nos quedó por ahí? Alabado sea el Cordero de Dios. Alabado sea Cristo. Por ahí tenemos a hermano Isidro, nos saludó temprano, se quedó por ahí. A ver, permítame, give me a minute.
7: Bendiciones, bendiciones, pastor, buenos días. Ya estamos listos para escuchar el poroso mensaje, pastor. Saludos y bendiciones para todos. Les escuchamos desde Washington.
1: Amén. Amén, hermano Isidro Ventura, pastor en Washington. Dios lo bendiga mucho, gracias por estar con nosotros. Gloria a Cristo. Mire, quiero explicarle con detalle, por favor. Va a ser aquí, especialmente en este país, es muy difícil. Y bueno, yo creo en todo lugar. Le piden vacunas para los niños, para escribirlos, para el doctor, etcétera. Va a ser bastante difícil evadirlo. Lo que lo puedan evadir, qué bueno. Pero si no puede evadir por alguna razón, únjalo con aceite en el nombre del Señor y declare que su hijo es cubierto con la sangre de Cristo, con toda vacuna, todo efecto secundario, todo veneno, toda mentira del diablo sea cortada, sea virus. Lo que se está anunciando que viene muy fuerte. Muchos anuncian que hay que guardar comida para 3 meses mínimo. Todo. Suplementos para 3 meses. Comida, agua, todo, todo. Porque va a haber encierro nuevamente. Ya cuando llegue el virus, empiezan a prohibir, ¿verdad? Ir a lugares públicos, a lugares, a supermercados. Se van a cerrar las tiendas. Se cree que viene encierro nuevamente. O sea, hay que estar preparados, Iglesia de Cristo. Pero sobre todo, que podamos cortar. Que podamos eliminar completamente, eliminar el efecto de la vacuna, eliminar el efecto del virus con el poder de Jesucristo. Estas señales seguirán a los que creen. En mi nombre echarán fuera demonios. Hermano, quiero decirle que la vez del COVID, más que el COVID, el diablo se aprovechó para matar mucha gente con el pretexto del COVID. Mucha gente era espíritu de muerte. Te hacía los mismos efectos del COVID, pero no era el COVID. Se libraba a la persona y quedaba sana. Entonces, yo atendí mucha gente, no se me murió ninguno. Atendí muchos que tenían el COVID y se liberaban y quedaban sanos. So, el diablo.

0: aprovecha la pandemia para matar gente con la excusa de la pandemia. Que no, pues la pandemia, y ya, se muere. Entonces hay que tener mucho cuidado, hay que echar mano en lo que hemos aprendido. Estas señales seguirán los que creen. En mi nombre, echarán fuera demonios. Hablarán nuevas lenguas en la llenura del Espíritu Santo. Y tomarán la mano serpientes. Y si bebieren cosa mortífera, no les hará daño. Tenemos que echar mano a los cuatro elementos. Y si los enfermos pondrán su mano y sanarán. Los tiempos que vienen vamos a echar mano, hermano. Van a estar los hospitales llenos. Mucha gente no tiene para ir a la emergencia al hospital. Y tenemos que echar mano de lo que hemos aprendido. Hace días me llamó una hermanita que tenía una prima que su niño estaba en el hospital. Ya estaba encamado. Y me llamó la prima. Bendijo una botella con agua. Le tiene agua, ponga, levántala en alto. Ponga las 7 gotas de aceite. Yo aquí en el hospital. Yo no ocupo ir al hospital. Le dije, denle el agua cuando pueda. Ya me llamaron que el niño ya sanó, salió del hospital, está en casa, para la gloria de Cristo. Así que eso puede ser con cualquier síntoma, con el virus que está anunciando que viene en camino, y con las vacunas que han hecho tanto daño, tanto mal. Bueno, podemos cortar el veneno, podemos cortar los síntomas secundarios, amén, y proclamar sanidad sobre nuestros hijos, sobre nuestra familia. Bien importante, iglesia de Cristo, bien importante. Tristemente, muchas veces torcemos las escrituras. Hermana Toluca, Dios me la bendiga. Saludos, cúbrese el frío porque dicen que está lloviendo por allá. Manita Antonia de Nicaragua. Saludos, hermana. Mandamos saludos al aire y que el ángel de Jehová le guarde también. Tengo una hermanita de Nicaragua que está congregando con nosotros. Dios me la bendiga. Amén. So, bien importante, iglesia de Cristo, bien importante. También le mandé a mi hijo una nota, que él tiene una bebé pequeña, que están hablando de las vacunas. Permítame un segundo.
1: En este estudio encontraron 4 veces 400% más asma, 5 veces más enfermedades autoinmunes, 6 veces más trastornos neurodesarrollo. Piensen en eso. Tenían 0 en los no vacunados. 0. PDA.
0: Está escuchando que todas las personas que se han vacunado, los niños que han vacunado, mire el porcentaje, a ver si lo podemos empezar de...
1: Cada niño que recibe una vacuna se ve afectado. El 57% de los vacunados tenía enfermedades crónicas. En ese estudio encontraron 4 veces 400% más asma, 5 veces más enfermedades autoinmunes, 6 veces más trastornos neurodesarrollo. Piensen en eso. Tenían 0 en los no vacunados. 0 TDA o TDAH, 0 diabetes tipo 1, 0 problemas de aprendizaje, 0 problemas intelectuales, 0 tics. Piensen en su infancia. No conozco a nadie que tuviera una enfermedad crónica. Nunca fuimos al médico. Hoy hay un 50% de probabilidad de que su hijo tenga una enfermedad médica.
0: Mire, en México regularmente, pues al contrario, no había ni vacunas, gran parte. Y uno en el polvo, en la tierra, en el río, en el arroyo, sano, hermano. Y aquí tanto niño especial, tanto niño miope, tanto niño con asma, tanto niño con hiperactividad, tanto problema en los niños por tanta vacuna. ¿Está escuchando?
1: Cada niño que recibe una vacuna se ve afectado. El 57% de los vacunados tenía enfermedades crónicas. En ese estudio encontraron 4 veces 400% más asma, 5 veces más enfermedades autoinmunes, 6 veces más trastornos neurodesarrollo. Piensen en eso. Tenían 0 en los no vacunados. 0 TDA o TDAH, 0 diabetes tipo 1, 0 problemas de aprendizaje, 0 problemas intelectuales, 0 tics. Piensen en su infancia. No conozco a nadie que tuviera una enfermedad crónica. Nunca fuimos al médico. Hoy hay un 50% de probabilidad de que su hijo tenga una enfermedad médica crónica. Cada niño que recibe una vacuna.
0: No, ya escuché. Lamentablemente no estoy diciendo de los cientos de personas con mucho conocimiento, personas que hicieron estudios. Lamentablemente, hay una mano satánica detrás de todo eso. Mi hijo acaba de tener su bebé. Y dice que él no se paró en un ratito de decirle, ponemos esta vacuna, le ponemos aquello, le ponemos contra aquí. Y si yo no permití que no pusiera nada. Y están insistiendo. Uno va a alguna farmacia a comprar algo. Y te dice, te damos la vacuna de esto, estamos gratis. Te están ofreciendo vacuna cada vez que va uno. Y le digo, no quiero nada. Pero hay lugares que lo demandan. Como ahora con el COVID, ya ve que había lugares que demandaban que si no iba a perder el trabajo. Si no presentaba por esa prueba de vacuna. So, vienen tiempo de persecución, tiempo de exterminio global. En el fondo es un exterminio global, la gente va a morir poco a poco, con problemas. Por tanto, la iglesia tiene que echar mano de las señales. Dice la Biblia que Pablo naufragó en una ocasión y un ángel habló: no te preocupes, vas a llegar a tierra. Bueno, la nave naufragó, el barco, pero todos llegaron a tierra. Y estando en tierra empezaron a juntar hierba, ramas para hacer una fogata porque estaba frío. Y Pablo agarró unos arbustos para echarlos a la lumbre y una serpiente, un animal muy venenoso, se le pegó de la mano. Cuando los nativos vieron que ese animal se le había pegado, un animal mortal, y estaban esperando en qué momento caía Pablo. Vieron que Pablo sacudió el animal en la lumbre y siguió ahí tomando café, y nunca cayó. Le están diciendo que era un dios, porque el animal ese que le picaba caía en momento, caía envenenado, y Pablo no tuvo ningún efecto, porque era un siervo de Dios. Y estas señales siguen los que creen. Tomarán la mano serpientes y se vieron cosas mortíferas, no les hará daño. Mire, yo he visto gente que le pica una avispa, perdón, que le pica una araña y le cortan el dedo, le ponen negro, se le hincha. El otro día estaba viendo, cortando unas ramas en el jardín y sentí un piquete, ¡ay! Me dolía muchísimo. Y me agarré el dedo donde me picó, no vi que me picó, pero algo me picó. Y agarré el dedo y reprendí, corté todo veneno, no se me hizo una ampolla, no se me quitó el dolor y se quitó todo. Yo conozco gente que le han cortado el dedo, le han cortado el pie por un piquete de araña. Porque no echamos mano de lo que hemos aprendido. Y tristemente, hay gente que habla en contra de los milagros. Es cierto que hay mucho fanfarrón, hay mucho payaso que hace cosas que copia, ¿verdad? Y aparenta que son milagros y es manipulación. Sí los hay, sí los hay. Pero yo me refiero a los milagros genuinos en el nombre de Jesús. Los milagros genuinos. Que cuando la gloria de Dios se derrama, y sana, y liberte, bendice. Y es bien importante, iglesia, hay algunas personas que usan la escritura, que dicen, muchos me dirán aquel día, en tu nombre, Señor, echamos fuera demonios. Mándame la escritura, no la tengo en la mente. En tu nombre, echamos fuera demonios. En tu nombre, hicimos milagros. En tu nombre, y diré, apartado de mí, no os conozco, sobre de maldad. Muchos usan esa escritura para contrarrestar, decir, no es importante los milagros. No, no, no. No se confunda, no tuerza las escrituras. Lo otro se refiere a gente que un día lo usó Dios. Un día manejó gloria a Dios. Un día hizo milagros, pero se torcieron. Porque le dice el Señor, apartó de mí hacedores de maldad. No os conozco. No se refiere a que no es importante las señales. Cristo hizo señales. Pablo hizo señales. Pedro hizo señales. Felipe hizo señales. Los siervos de Dios hacen señales. No se refiere a eso. Se refiere a gente que usó el nombre de Cristo, usó el poder de Cristo y se torció. Le ganó la fama, la avaricia, qué sé yo. Y se torcieron. Y le van a decir, en tu nombre hicimos, sí, apartado de, hacedores de maldad, apartado de mí. Hacedores de maldad no los conozco. Se refiere a que se apartó del camino, se torció. No se refiere a que el siervo genuino no haga milagros. Please, seamos sabios e interpretemos la escritura sabiamente. Bien importante. Nadie tiene la escritura. Usted que está con la mano libre por allá. Lo voy a buscar yo, pues. Sorry. Ya se lo dije en memoria, pero se lo quiero hacer bíblicamente para que no diga que me le menté. No todo. Permítame. Ya lo tengo. Mateo 7:21. Lo voy a llevar a la escritura. 7:21. Mateo 7:21. Vaya conmigo. No todo el que me dice Señor, Señor, entrará en el reino de los cielos, sino que hace la voluntad de mi Padre que está en los cielos. Muchos me dirán, en aquel día, Señor, ¿no profetizamos en tu nombre? Y en tu nombre echamos fuera demonios. Y en tu nombre hicimos muchos milagros. Entonces le declaré, nunca os conocí. Apartados de mí, hacedores de maldad. Está hablando hacedores de maldad. Alguien que sí, profetizó, echó fuera demonios. Usó el nombre de Cristo para sanar enfermos. Pero se torció, porque dice hacedor de maldad. Hacedor de maldad, o sea, se torcieron. Pablo Hizo milagros, señales hasta el fin de su vida. Pedro hizo señales y milagros hasta el último día de su vida. Felipe y todos ellos. Ahí no le voy a decir apartó a Daniel sobre la maldad. Está hablando de gente que se torció, se apartó, no fue fiel. ¿Me entiendes? A ese, no, a tu lado, no te conozco. Pero las señales del reino son importantes. Muy importantes. Porque el mundo está oprimido. El mundo está enfermo. El mundo necesita un milagro, sea matrimonial, económico, no sé. Que Dios haga un milagro. ¿Y cómo vas a anunciar que Cristo tiene poder? Sino al contemplar los milagros que Él hace, que Él restaura matrimonios, que Él sana enfermos, que Él liberta a oprimidos del diablo, cautivos, encadenados por el diablo. ¿Cómo vamos a anunciar al mundo que Cristo tiene poder si no lo manifestamos? Hay que manifestar el poder. Hay que manifestar la gloria de Dios para que el mundo crea. Mucho pueblo que está conmigo, que se ha convertido a Cristo, es porque han visto el poder de Dios cuando viene a la iglesia. Hay gente que viene y no cree, cae bajo el poder de Cristo y cree. ¡Wow! Nadie me tumbó, nadie me tocó y me caí solo. Se me aflojaron los pies. Y vi una luz y vi esto. Y, ¿me entienden? Bien importante, iglesia de Cristo. Bien importante. Yo le manifesté ese día, se lo voy a poner ya que lo tengo en la mano y que tengo tiempecito, tengo unos minutos. Permítame. Hace días oré por una hermana que tenía desde los 15 años enferma. Permítame. Desde los 15 años estaba enferma. Dime amén, le dijeron.
2: Dios, pastor.
0: Permítame.
3: Entiendo, hermano, sí, es una potestad.
0: Permítame. ¿Dónde está? Dijeron, give me a minute.
3: Me corta, hermanito, dile.
0: ¿Dónde lo tengo? Se lo voy a poner ese día, oré por él, se manifestó una potestad del diablo.
3: ¿Cómo te llamas? ¿Cómo te llamas? No vas a permitir. Tú la vienes atormentando de los 15 años.
2: Desde que tiene 15 años.
3: Tú le producías las enfermedades.
0: Entiendo, es una potestad del diablo que se manifestó. Permítame un segundo. Una potestad del diablo que se manifestó. Y es la voz de ella, pero lo que está hablando no es ella.
2: Pero la que ha aparecido y la que está apareciendo.
3: Te tengo noticias.
2: Le inyectan insulina, le dan pastilla para la presión. Le dan todo. Y ella ha caído en un miedo.
3: Te tengo noticias. ¿Cómo te llamas? ¿Cómo te llamas?
2: Yo soy el vacío.
3: El vacío. Ok. Viene por herencia.
2: Vengo por herencia.
3: Ok. Vacío, ¿sabes quién soy yo?
2: Cállate.
3: Soy un hijo del Dios Altísimo, sacerdote del Dios Altísimo. Y administro el sacerdocio de Jesucristo según el orden que se dé.
0: A ella no le gustó cuando le sabe quién soy yo. Ella sabía, el demonio sabía ahora que vamos a enfrentar. Sabía que le iba a sacar las credenciales como siervo de Dios.
3: Un sacerdocio superior, un pacto superior y una sangre superior a todo pacto. En esa autoridad te ordeno que abandones ahora. Tristeza, maldición, vacío, te vas ya ahora, en vómito. En vómito te vas. Ángel del Señor, combátelo. Échalo fuera. ¡Fuera! ¡Átalo, pies y manos! ¡Échalo fuera! ¡Te vas!
0: ¿Cuán importante lo que le estoy enseñando? Se lo estoy comprobando, hermano. Mi hermana estaba en Honduras, Choluteca. Desde aquí oré por ella. Ya vio, ya escuchó. Entonces, ella ha sido cristiana de los 15 años. 15 para 30, 15 para 25, 22, 23 años de cristiana. Y eso estaba escondido ahí. Ahora que me dijo que tenía de los 15 años, estaba padeciendo. Se manifestó esa potestad, riéndose, ya escuchó la risa malévola, diabólica, que ella la tenía enferma, todos los achaques. Ya veo cómo empezó a vomitar y a salir. Todo es tan importante, iglesia de Cristo, todo lo que viene hoy en día, la pandemia que anuncia, ya lo están anunciando, ya viene. Tenemos que cubrir el cielo con la sangre del cordero, ungirlos, reprender al diablo y que se corte todo el síntoma. Mire que ahora, en la pandemia del COVID, como unos 11, 10, 11 de mis muchachos que me ayudaban, ministros, se enfermaron. Hasta mi mano derecha estaba postrado en cama una semana. Y un día estaba en los McDonald's esperando a comprarle a mi niño unos chicken nuggets. Y le hablo, que no lo había visto toda la semana en la iglesia. Cuando le hablo, me contó, no puede ni hablar. Y le dije, saca la Santa Cena. Ni le pregunté. Mi mano derecha, que más de confianza. Y le di la Santa Cena, yo estando en el parqueadero en el carro, hermano. Y empieza a vomitar y a vomitar. El siguiente servicio lo tenía en la iglesia. Ni uno se me murió. Yo escuché iglesia que se murió el pastor y el copastor también. Yo escuché iglesia que perdieron miembros. Aquí no se murió ninguno. Reprendimos al diablo. Todo lo que se le pegó el COVID fue liberación. Era mentira. El diablo era demonio, espíritu de muerte. Y aún gente que no era cristiana, que mi hermano, que los tenían entubados, oramos por ellos y salían de del hospital y están sanos. No vinieron a la iglesia, pero están sanos. No se murieron. Por eso, lo que viene en estos tiempos, hermano, lo que se aproxima, es algo terrible. Algo que si no estamos firmes, vamos a padecer. No echa la culpa a Dios ni al diablo, porque bueno, el diablo sí es el culpable, porque anda viendo a quién se lleva. Pero echame la culpa a Dios, ¿por qué no me contesta? No, porque usted no ha ejercido lo que tiene que ejercer. No ha ejercitado su fe. Y para orar por el hijo, la mujer, el esposo, qué sé yo, que está enfermo, tenemos que tener convicción, tenemos que tener fe para cortar todo veneno, en la vacuna, en lo del COVID, etcétera, cortar todo. El tiempo del COVID, hermano, yo era el comodín. Yo iba por el agua, yo iba por la comida, yo iba por la gasolina, yo salía, entraba, iba al supermercado, iba al Costco, iba al Sam's. Y en vez de me hacerse que si no traía máscara, no entraba, pues tenía que ir por la máscara al carro. Saliendo me la quitaba. Y anduve todo el tiempo del COVID afuera en la calle, y a mí no me pegó el COVID. ¿Entiendes? Y yo oraba porque tenían COVID, quedaban sanos. Hermano, no es presunción. Hay una familia que me llamó que le habían sacado de la casa al patio con cama y con todo. Los hijos lo habían desparramado con los familiares. Y me hablaron, pastor, es que él no dio el COVID. El hombre va por un hipo, no sé qué, le dijeron que era COVID. Sacaron toda la casa, los hijos lo regaron con los parientes. Y le dije, ¿cómo que? ¿Y dónde duerme? En el patio, en una catra, en el patio. Me sacaron todo mi cuarto, que estaba contaminado. Oré por él, se liberó el esposo. Le dije, voy a traer a todos los chamacos. Y métalos para la casa. Meta a la cama. Después me llamaron que estaba todo en casa, todo estaba bien. So, atendimos mucha gente. Un hermano me llamó por allá de Salinas Cruz, Oaxaca, por aquel rumbo, que sacaban 3-4 muertos por día. Estaba cerrado el rancho. La entrada, no podía entrar nadie, sacaban muertos, 3-4 muertos por día. Porque muchos brujos pactaron que iban a entregar almas al diablo con el pretexto del COVID. Por eso este otro virus que viene, que dice que va a estar muy fuerte. Dicen que va a ser más fuerte que el COVID todavía. Tenemos que estar bien plantados para reprender toda mentira del diablo, del hijo, del nieto, de quien sea, y que no se lo lleve el virus este. Es bien importante. Ya se oye, ya cuando se oye, hermano, porque ya viene. Es como el río, cuando viene el agua, se oye el ruido a distancia. Ya está preparado, ya lo sacaron al aire y esto va a pegar. Aliste con...

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0: Es la 1:58.
1: Temperatura 29 grados. Humedad 79%.
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0: Son las 2 en punto. Temperatura 29 grados. Humedad 79%.
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0: Capítulo 9. Ahora pues, Señor Dios nuestro, que sacaste tu pueblo de la tierra de Egipto con mano poderosa, y te hiciste renombre cual lo tienes hoy, hemos pecado, hemos hecho impíamente. Oh Señor, conforme a todos tus actos de justicia, apártese ahora tu ira y tu furor de sobre tu ciudad Jerusalén, tu santo monte, porque a causa de nuestros pecados y por la maldad de nuestros padres, Jerusalén y tu pueblo son el oprobio de todos en derredor nuestro. Ahora pues, Dios nuestro, oye la oración de tu siervo y sus ruegos, y haz que tu rostro resplandezca sobre tu santuario asolado por amor del Señor. Inclina, oh Dios mío, tu oído y oye. Abre tus ojos y mira nuestras desolaciones y la ciudad sobre la cual es invocado tu nombre, porque no elevamos nuestros ruegos ante ti confiados en nuestras justicias, sino en tus muchas misericordias. Oye, Señor, oh Señor, perdona, presta oído, Señor, y hazlo. No tardes por amor de ti mismo, Dios mío, porque tu nombre es invocado sobre tu ciudad y sobre tu pueblo. Aún estaba hablando y orando y confesando mi pecado y el pecado de mi pueblo Israel, y derramaba mi ruego delante de Jehová mi Dios por el monte santo de mi Dios. Aún estaba hablando en oración, cuando el varón Gabriel, a quien había visto en la visión al principio, volando con presteza, vino a mí como a la hora del sacrificio de la tarde. Y me hizo entender, y habló conmigo diciendo, «Daniel, ahora he salido para darte sabiduría y entendimiento. Al principio de tus ruegos fue dada la orden, y yo he venido para enseñártela, porque tú eres muy amado. Entiende pues la orden y entiende la visión. 70 semanas están determinadas sobre tu pueblo y sobre tu santa ciudad para terminar la prevaricación y poner fin al pecado y expiar la iniquidad, para traer la justicia perdurable y sellar la visión y la profecía y ungir al santo de los santos. Sabe pues y entiende que desde la salida de la orden para restaurar y edificar a Jerusalén hasta el Mesías príncipe habrá 7 semanas y 62 semanas. Se volverá a edificar la plaza y el muro en tiempos angustiosos. Y después de las 62 semanas se quitará la vida al Mesías, mas no por sí. Y el pueblo de un príncipe que ha de venir destruirá la ciudad y el santuario, y su fin será con inundación, y hasta el fin de la guerra durarán las devastaciones. Y por otra semana confirmará el pacto con muchos. A la mitad de la semana hará cesar el sacrificio y la ofrenda. Después, con la muchedumbre de las abominaciones, vendrá el desolador hasta que venga la consumación y lo que está determinado se derrame sobre el desolador.
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3: Son las 2:08, temperatura 29 grados, humedad 79%.

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0: Son las 2 con 30 minutos.
1: Temperatura 29 grados. Humedad 79%.
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3: Capítulo 14. Aconteció en Iconio que entraron juntos en la sinagoga de los judíos y hablaron de tal manera que creyó una gran multitud de judíos y asimismo de griegos. Mas los judíos que no creían excitaron y corrompieron los ánimos de los gentiles contra los hermanos. Por tanto, se detuvieron allí mucho tiempo, hablando con denuedo, confiados en el Señor, el cual daba testimonio a la palabra de su gracia, concediendo que se hiciesen por las manos de ellos señales y prodigios. Y la gente de la ciudad estaba dividida. Unos estaban con los judíos y otros con los apóstoles. Pero cuando los judíos y los gentiles, juntamente con sus gobernantes, se lanzaron a afrentarlos y apedrearlos, habiéndolo sabido, huyeron a Listra y Derbe, ciudades de Licaonia y a toda la región circunvecina, y allí predicaban el Evangelio. Y cierto hombre de Listra estaba sentado, imposibilitado de los pies, cojo de nacimiento, que jamás había andado. Este oyó hablar a Pablo, el cual, fijando en él sus ojos, y viendo que tenía fe para ser sanado, dijo a gran voz, «Levántate derecho sobre tus pies». Y él saltó y anduvo. Entonces la gente, visto lo que Pablo había hecho, alzó la voz diciendo en lengua licaónica, «Dioses bajo la semejanza de hombres han descendido a nosotros». Y a Bernabé llamaban Júpiter y a Pablo Mercurio, porque éste era el que llevaba la palabra. Y el sacerdote de Júpiter, cuyo templo estaba frente a la ciudad, trajo toros y guirnaldas delante de las puertas, y juntamente con la muchedumbre quería ofrecer sacrificios. Cuando lo oyeron los apóstoles, Bernabé y Pablo, rasgaron sus ropas y se lanzaron entre la multitud dando voces y diciendo, «Varones, ¿por qué hacéis esto? Nosotros también somos hombres semejantes a vosotros, que os anunciamos que de estas vanidades os convirtáis al Dios vivo, que hizo el cielo y la tierra, el mar y todo lo que en ellos hay. En las edades pasadas, Él ha dejado a todas las gentes andar en sus propios caminos, si bien no se dejó a sí mismo sin testimonio, haciendo bien, dándonos lluvias del cielo y tiempos fructíferos, llenando de sustento y de alegría nuestros corazones. Y diciendo estas cosas, difícilmente lograron impedir que la multitud les ofreciese sacrificio. Entonces vinieron unos judíos de Antioquía y de Iconio, que persuadieron a la multitud, y habiendo apedreado a Pablo, le arrastraron fuera de la ciudad, pensando que estaba muerto. Pero rodeándole los discípulos, se levantó y entró en la ciudad, y al día siguiente salió con

Atalia. De allí navegaron a Antioquía, desde donde habían sido encomendados a la gracia de Dios para la obra que habían cumplido. Y habiendo llegado y reunido a la iglesia, refirieron cuán grandes cosas había hecho Dios con ellos y cómo había abierto la puerta de la fe a los gentiles. Y se quedaron allí mucho tiempo.

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1: Son las 2:39. Temperatura 29 grados. Humedad 79%.
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0: Son las 2:58.
1: Temperatura 29 grados. Humedad 79%.
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2: Son las 3 y 10 minutos. Temperatura 29 grados. Humedad 79%.

los que me escuchan, usted vino aquí porque quiere un encuentro con el Dios vivo, el gran yo soy. Vamos a responder con nuestros cuerpos.

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0: Son las 3:31.
1: Temperatura 29 grados. Humedad 79%.
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3: Capítulo 17. 6 días después, Jesús tomó a Pedro, a Jacobo y a Juan su hermano, y los llevó aparte a un monte alto, y se transfiguró delante de ellos, y resplandeció su rostro como el sol, y sus vestidos se hicieron blancos como la luz. Y he aquí les aparecieron Moisés y Elías hablando con él. Entonces Pedro dijo a Jesús: Señor, bueno es para nosotros que estemos aquí. Si quieres, hagamos aquí 3 enramadas, una para ti, otra para Moisés y otra para Elías. Mientras él aún hablaba, una nube de luz los cubrió, y he aquí una voz desde la nube que decía: Este es mi Hijo amado, en quien tengo complacencia. A él oíd. Al oír esto, los discípulos se postraron sobre sus rostros y tuvieron gran temor. Entonces Jesús se acercó y los tocó y dijo: Levantaos y no temáis. Y alzando ellos los ojos, a nadie vieron sino a Jesús solo. Cuando descendieron del monte, Jesús les mandó diciendo: No digáis a nadie la visión hasta que el Hijo del Hombre resucite de los muertos. Entonces sus discípulos le preguntaron diciendo: ¿Por qué, pues, dicen los escribas que es necesario que Elías venga primero? Respondiendo Jesús les dijo: A la verdad, Elías viene primero y restaurará todas las cosas. Mas os digo que Elías ya vino, y no le conocieron, sino que hicieron con él todo lo que quisieron. Así también el Hijo del Hombre padecerá de ellos. Entonces los discípulos comprendieron que les había hablado de Juan el Bautista. Cuando llegaron al gentío, vino a él un hombre que se arrodilló delante de él diciendo: Señor, ten misericordia de mi hijo, que es lunático y padece muchísimo, porque muchas veces cae en el fuego y muchas en el agua. Y lo he traído a tus discípulos, pero no le han podido sanar. Respondiendo Jesús dijo: Oh generación incrédula y perversa, ¿hasta cuándo he de estar con vosotros? ¿Hasta cuándo os he de soportar? Traédmelo acá. Y reprendió Jesús al demonio, el cual salió del muchacho, y éste quedó sano desde aquella hora. Viniendo entonces los discípulos a Jesús, aparte, dijeron: ¿Por qué nosotros no pudimos echarlo fuera? Jesús les dijo: Por vuestra poca fe, porque de cierto os digo que si tuviereis fe como un grano de mostaza, diréis a este monte: Pásate de aquí allá, y se pasará, y nada

los reyes de la tierra, de quienes cobran los tributos o los impuestos, de sus hijos o de los extraños. Pedro le respondió, de los extraños. Jesús le dijo, luego los hijos están exentos. Sin embargo, para no ofenderles, ve al mar y echa el anzuelo, y el primer pez que saques, tómalo, y al abrirle la boca hallarás un estatero. Tómalo y dáselo por mí y por ti.

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0: Son las 4 en punto.
1: Temperatura 29 grados. Humedad 79%.
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3: Capítulo 28. Vino a mí palabra de Jehová diciendo: Hijo de hombre, di al príncipe de Tiro: Así ha dicho Jehová el Señor. Por cuanto se enalteció tu corazón y dijiste: Yo soy un Dios, en el trono de Dios estoy sentado en medio de los mares, siendo tú hombre y no Dios, y has puesto tu corazón como corazón de Dios, he aquí que tú eres más sabio que Daniel, no hay secreto que te sea oculto. Con tu sabiduría y con tu prudencia has acumulado riquezas y has adquirido oro y plata en tus tesoros. Con la grandeza de tu sabiduría en tus contrataciones has multiplicado tus riquezas, y a causa de tus riquezas se ha enaltecido tu corazón. Por tanto, así ha dicho Jehová el Señor: Por cuanto pusiste tu corazón como corazón de Dios, por tanto, he aquí yo traigo sobre ti extranjeros, los fuertes de las naciones, que desenvainarán sus espadas contra la hermosura de tu sabiduría, y mancharán tu esplendor. Al sepulcro te harán descender, y morirás con la muerte de los que mueren en medio de los mares. ¿Hablarás delante del que te mate diciendo: Yo soy Dios? Tú, hombre eres, y no Dios, en la mano de tu matador. De muerte de incircuncisos morirás por mano de extranjeros, porque yo he hablado, dice Jehová el Señor. Vino a mí palabra de Jehová diciendo: Hijo de hombre, levanta endechas sobre el rey de Tiro y dile: Así ha dicho Jehová el Señor: Tú eres el sello de la perfección, lleno de sabiduría y acabado de hermosura. En Edén, en el huerto de Dios estuviste, de toda piedra preciosa era tu vestidura, de cornerina, topacio, jaspe, crisólito, berilo y ónice, de zafiro, carbunclo, esmeralda y oro. Los primores de tus tamboriles y flautas estuvieron preparados para ti en el día de tu creación. Tú, querubín grande, protector, yo te puse en el santo monte de Dios, allí estuviste. En medio de las piedras de fuego te paseabas. Perfecto eras en todos tus caminos desde el día que fuiste creado hasta que se halló en ti maldad. A causa de la multitud de tus contrataciones fuiste lleno de iniquidad y pecaste, por lo que yo te eché del monte de Dios y te arrojé entre las piedras del fuego, oh querubín protector. Se enalteció tu corazón a causa de tu hermosura, corrompiste tu sabiduría a causa de tu esplendor. Yo te arrojaré por tierra, delante de los reyes te pondré para que miren en ti. Con la multitud de tus maldades y con la iniquidad de tus contrataciones profanaste tu santuario. Yo pues saqué fuego de medio de ti, el cual te consumió, y te puse en ceniza sobre la tierra a los ojos de todos los que te miran. Todos los que te conocieron de entre los pueblos se maravillarán sobre ti, espanto serás, y para siempre dejarás de ser. Vino a mí palabra de Jehová diciendo: Hijo de hombre, pon tu rostro hacia Sidón, y profetiza contra ella, y dirás: Así ha dicho Jehová el Señor. He aquí yo estoy contra ti, oh Sidón, y en medio de ti seré glorificado, y sabrán que yo soy Jehová, cuando haga en ella juicios y en ella me santifique. Enviaré a ella pestilencia y sangre en sus calles, y caerán muertos en medio de ella, con espada contra ella por todos lados, y sabrán que yo soy Jehová. Y nunca más será a la casa de Israel espina desgarradora, ni aguijón que le dé dolor, en medio de cuantos la rodean y la menosprecian, y sabrán que yo soy Jehová. Así ha dicho Jehová el Señor: Cuando recoja a la casa de Israel de los pueblos entre los cuales está esparcida, entonces me santificaré en ellos ante los ojos de las naciones, y habitarán en su tierra, la cual di a mi siervo Jacob. Y habitarán en ella seguros, y edificarán casas, y plantarán viñas, y vivirán confiadamente, cuando yo haga juicios en todos los que los despojan en sus alrededores, y sabrán que yo soy Jehová su Dios.
4: Por eso hoy nos acercamos

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2: Son las 4 con 11 minutos. Temperatura 29 grados. Humedad 79%.

quemadas. Puesto que todas estas cosas han de ser desechas, ¿cómo no debéis vosotros andar en santa y piadosa manera de vivir, esperando y apresurándoos para la venida del día de Dios, en el cual los cielos, encendiéndose, serán deshechos y los elementos, siendo quemados, se fundirán? Pero nosotros esperamos, según sus promesas, cielos nuevos y tierra nueva, en los cuales mora la justicia. Por lo cual, oh amados, estando en espera de estas cosas, procurad con diligencia ser hallados por él sin mancha e irreprensibles, en paz. Y tened entendido que la paciencia de nuestro Señor es para salvación, como también nuestro amado hermano Pablo, según la sabiduría que le ha sido dada, os ha escrito, casi en todas sus epístolas, hablando en ellas de estas cosas, entre las cuales hay algunas difíciles de entender, las cuales los indoctos e inconstantes tuercen, como también las otras escrituras, para su propia perdición. Así que vosotros, oh amados, sabiéndolo de antemano, guardaos, no sea que arrastrados por el error de los inicuos, caigáis de vuestra firmeza. Antes bien, creced en la gracia y el conocimiento de nuestro Señor y Salvador Jesucristo. A Él sea gloria, ahora y hasta el día de la eternidad.

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2: Son las 4:41. Temperatura 29 grados. Humedad 79%.

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0: Son las 5 en punto. Temperatura 29 grados. Humedad 79%.
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2: Capítulo 5. Este es el libro de las generaciones de Adán. El día en que creó Dios al hombre, a semejanza de Dios lo hizo. Varón y hembra los creó, y los bendijo y llamó el nombre de ellos Adán, el día en que fueron creados. Y vivió Adán 130 años, y engendró un hijo a su semejanza, conforme a su imagen, y llamó su nombre Set. Y fueron los días de Adán después que engendró a Set 800 años, y engendró hijos e hijas. Y fueron todos los días que vivió Adán 930 años, y murió. Vivió Set 105 años, y engendró a Enos. Y vivió Set después que engendró a Enos 807 años, y engendró hijos e hijas. Y fueron todos los días de Set 912 años, y murió. Vivió Enos 90 años, y engendró a Cainán. Y vivió Enos después que engendró a Cainán 815 años, y engendró hijos e hijas. Y fueron todos los días de Enos 905 años, y murió. Vivió Cainán 70 años, y engendró a Mahalaleel. Y vivió Cainán después que engendró a Mahalaleel 840 años, y engendró hijos e hijas. Y fueron todos los días de Cainán 910 años, y murió. Vivió Mahalaleel 75 años, y engendró a Jared. Y vivió Mahalaleel después que engendró a Jared 830 años, y engendró hijos e hijas. Y fueron todos los días de Mahalaleel 895 años, y murió. Vivió Jared 162 años, y engendró a Enoc. Y vivió Jared después que engendró a Enoc 800 años, y engendró hijos e hijas. Y fueron todos los días de Jared 962 años, y murió. Vivió Enoc 65 años, y engendró a Matusalén. Y caminó Enoc con Dios después que engendró a Matusalén 300 años, y engendró hijos e hijas. Y fueron todos los días de Enoc 365 años. Caminó pues Enoc con Dios, y desapareció, porque le llevó Dios. Vivió Matusalén 187 años, y engendró a Lamec. Y vivió Matusalén después que engendró a Lamec 782 años, y engendró hijos e hijas. Fueron pues todos los días de Matusalén 969 años, y murió. Vivió Lamec 182 años, y engendró un hijo, y llamó su nombre Noé, diciendo: Este nos aliviará de nuestras obras y del trabajo de nuestras manos, a causa de la tierra que Jehová maldijo. Y vivió Lamec después que engendró a Noé 595 años, y engendró hijos e hijas. Y fueron todos los días de Lamec 777 años, y murió. Y siendo Noé de 500 años, engendró a Sem, a Cam,

0: tu fidelidad, Señor.
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3: Son las 5 con 11 minutos. Temperatura 29 grados. Humedad 79%.

0: gracias, Espíritu Santo.
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0: Son las 5 con 29 minutos.
1: Temperatura 29 grados. Humedad 79%.
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0: Capítulo 3. Por lo demás, hermanos, orad por nosotros, para que la palabra del Señor corra y sea glorificada, así como lo fue entre vosotros, y para que seamos librados de hombres perversos y malos, porque no es de todos la fe. Pero fiel es el Señor que os afirmará y guardará del mal. Y tenemos confianza respecto a vosotros en el Señor, en que hacéis y haréis lo que os hemos mandado. Y el Señor encamine vuestros corazones al amor de Dios y a la paciencia de Cristo. Pero os ordenamos, hermanos, en el nombre de nuestro Señor Jesucristo, que os apartéis de todo hermano que ande desordenadamente y no según la enseñanza que recibisteis de nosotros. Porque vosotros mismos sabéis de qué manera debéis imitarnos, pues nosotros no anduvimos desordenadamente entre vosotros, ni comimos de balde el pan de nadie, sino que trabajamos con afán y fatiga día y noche para no ser gravosos a ninguno de vosotros, no porque no tuviésemos derecho, sino para daros nosotros mismos un ejemplo para que nos imitaseis. Porque también cuando estábamos con vosotros, os ordenábamos esto: si alguno no quiere trabajar, tampoco coma. Porque oímos que algunos de entre vosotros andan desordenadamente, no trabajando en nada, sino entremetiéndose en lo ajeno. A los tales mandamos y exhortamos por nuestro Señor Jesucristo, que trabajando sosegadamente, coman su propio pan. Y vosotros, hermanos, no os canséis de hacer bien. Si alguno no obedece a lo que decimos por medio de esta carta, a ese señaladlo, y no os juntéis con él, para que se avergüence. Mas no lo tengáis por enemigo, sino amonestadle como hermano. Y el mismo Señor de paz os dé siempre paz en toda manera. El Señor sea con todos vosotros. La salutación es de mi propia mano, de Pablo, que es el signo en toda carta mía. Así escribo. La gracia de nuestro Señor Jesucristo sea con todos.
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3: Son las 5:38.
4: Temperatura 29 grados. Humedad 79%.

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Salmo 8. Oh Jehová, Señor nuestro, cuán glorioso es tu nombre en toda la tierra. Has puesto tu gloria sobre los cielos, de la boca de los niños y de los que maman fundaste la fortaleza a causa de tus enemigos, para hacer callar al enemigo y al vengativo. Cuando veo tus cielos, obra de tus dedos, la luna y las estrellas que tú formaste, digo, ¿qué es el hombre para que tengas de él memoria, y el hijo del hombre para que lo visites? Le has hecho poco menor que los ángeles, y lo coronaste de gloria y de honra. Le hiciste señorear sobre las obras de tus manos, todo lo pusiste debajo de sus pies, ovejas y bueyes, todo ello, y asimismo las bestias del campo, las aves de los cielos y los peces del mar, todo cuanto pasa por los senderos del mar. Oh Jehová, Señor nuestro.

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0: Son las 6 con 30 minutos.
1: Temperatura 29 grados. Humedad 79%.
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3: Capítulo 18. En aquel tiempo los discípulos vinieron a Jesús diciendo: ¿Quién es el mayor en el reino de los cielos? Y llamando Jesús a un niño lo puso en medio de ellos y dijo: De cierto os digo que si no os volvéis y os hacéis como niños, no entraréis en el reino de los cielos. Así que, cualquiera que se humille como este niño, ese es el mayor en el reino de los cielos. Y cualquiera que reciba en mi nombre a un niño como este, a mí me recibe. Y cualquiera que haga tropezar a alguno de estos pequeños que creen en mí, mejor le fuera que se le colgase al cuello una piedra de molino de asno y que se le hundiese en lo profundo del mar. ¡Ay del mundo por los tropiezos! Porque es necesario que vengan tropiezos. Pero ¡ay de aquel hombre por quien viene el tropiezo! Por tanto, si tu mano o tu pie te es ocasión de caer, córtalo y échalo de ti. Mejor te es entrar en la vida cojo o manco, que teniendo dos manos o dos pies, ser echado en el fuego eterno. Y si tu ojo te es ocasión de caer, sácalo y échalo de ti. Mejor te es entrar con un solo ojo en la vida, que teniendo dos ojos, ser echado en el infierno de fuego. Mirad que no menospreciéis a uno de estos pequeños, porque os digo que sus ángeles en los cielos ven siempre el rostro de mi Padre que está en los cielos. Porque el Hijo del Hombre ha venido para salvar lo que se había perdido. ¿Qué os parece? Si un hombre tiene 100 ovejas y se descarría una de ellas, ¿no deja las 99 y va por los montes a buscar la que se había descarriado? Y si acontece que la encuentra, de cierto os digo que se regocija más por aquella que por las 99 que no se descarriaron. Así, no es la voluntad de vuestro Padre que está en los cielos que se pierda uno de estos pequeños. Por tanto, si tu hermano peca contra ti, ve y repréndele estando tú y él solos. Si te oyere, has ganado a tu hermano. Mas si no te oyere, toma aún contigo a uno o dos, para que en boca de dos o tres testigos conste toda palabra. Si no los oyere a ellos, dilo a la iglesia. Y si no oyere a la iglesia, tenle por gentil y publicano. De cierto os digo que todo lo que atéis en la tierra será atado en el cielo. Y todo lo que desatéis en la tierra será desatado en el cielo. Otra vez os digo que si dos de vosotros se pusieren de acuerdo en la tierra acerca de cualquiera cosa que pidieren, les será hecho por mi Padre que está en los cielos. Porque donde están dos o tres congregados en mi nombre, allí estoy yo en medio de ellos. Entonces se le acercó Pedro y le dijo: Señor, ¿cuántas veces perdonaré a mi hermano que peque contra mí? ¿Hasta siete? Jesús le dijo: No te digo hasta siete, sino aún hasta 70 veces 7. Por lo cual el reino de los cielos es semejante a un rey que quiso hacer cuentas con sus siervos. Y comenzando a hacer cuentas, le fue presentado uno que le debía 10,000 talentos. A este, como no pudo pagar, ordenó su señor venderle, y a su mujer e hijos, y todo lo que tenía, para que se le pagase la deuda. Entonces aquel siervo, postrado, le suplicaba diciendo: Señor, ten paciencia conmigo, y yo te lo pagaré todo. El señor de aquel siervo, movido a misericordia, le soltó y le perdonó la deuda. Pero saliendo aquel siervo halló a uno de sus consiervos que le debía 100 denarios, y haciendo de él le ahogaba diciendo: Págame lo que me debes. Entonces su consiervo, postrándose a sus pies, le rogaba diciendo: Ten paciencia conmigo, y yo te lo pagaré todo. Mas él no quiso, sino fue y le echó en la cárcel hasta que pagase la deuda. Viendo sus consiervos lo que pasaba, se entristecieron mucho y fueron y refirieron a su señor todo lo que había pasado. Entonces, llamándole su señor, le dijo: Siervo malvado, toda aquella deuda te perdoné porque me rogaste. ¿No debías tú también tener misericordia de tu consiervo como yo tuve misericordia de ti? Entonces su señor, enojado, le entregó a los verdugos hasta que pagase todo lo que le debía. Así también mi Padre Celestial hará con vosotros si no perdonáis de todo corazón cada uno a su hermano sus ofensas.

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2: Son las 6:41, temperatura 29 grados, humedad 79%.